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0: ¿Cómo les va? Hola, hola. Estamos en el día jueves acá en el Mil Amores, esquina 2 Norte con 5 Poniente, para compartir información, comentarios, la buena mesa, por supuesto, también. La gente que viene acá, hoy día hay mucho movimiento aquí, hay música en vivo, grupos de amigas, de amigos, gente que viene también a compartir un ratito en este sector céntrico de Viña del Mar. Así que no se lo pierda y nos acompaña a nosotros también, que estamos aquí pues haciendo este programa como habitualmente lo ejecutamos los días, los martes y los jueves. Hoy es día jueves. Don Jorge Díaz Guerrero, ¿cómo le va? Buenas tardes, profesor.
1: ¿Cómo está, Carlos? Noches. Muy buenas tardes, noches ya. Sí. Al panel y a los auditores de Golazo. Hay bastantes temas, bastante importantes para contar hoy día. Yo voy a poner uno después sobre la mesa.
0: Me parece. Don Jorge Luis Sevilla, un gusto verlo.
2: El placer de siempre estar con ustedes, por supuesto compartir con el panel y lógicamente lo más importante que son los auditores. Así que buenas noches para todos.
0: Don Ricardo Fernández, ¿cómo está usted?
3: Buenas tardes. Hola, buenas noches. Carlos, gusto en saludarlo. Buenas noches, al igual que toda la audiencia de Golazo en UCB Radio. Estamos a menos de media hora para comenzar el partido de Copa Libertadores, que se cierra la fase de grupos el día de hoy con el compromiso entre Boca Juniors y Universidad Católica.
0: Oiga, usted se aprovecha, yo lo saludo y aprovecha el tiro, que después no lo dejan hablar, dice usted. No, oiga, aparte de eso, de esa información que vamos a estar minuto a minuto, hablar de Wander también, porque Martín Villarroel será el reemplazante del lesionado Joaquín Silva para enfrentar a la Unión Española el sábado. A propósito, Wander está solicitando postergar el partido la próxima semana ante Deportes Copiapó. Parece que no va a poder porque le llamaron 4 jugadores a la selección sub-20 a Wander, así que vamos a ver qué va a pasar.
1: 2 titulares.
0: Sí, pues. En Everton, Nicolás Baeza va a ser el reemplazante, se supone, el suspendido Vicente Fernández para el domingo ante O'Higgins. Unas novedades sería Dieter Villalpando, que volvería a la citación también con Cristian Palacios. Mañana hay conferencia de prensa organizada por la NFP y TNT Sport justamente por este partido. Decíamos que Católica ya está con Boca Juniors. Mañana se va a realizar el sorteo octavo de final de la Copa Libertadores Sudamericana con presencia de equipos nacionales. De eso y algo más, Carlos, estaremos comentando, ¿sí?
1: Y digamos que una vez más el señor Delgado cambia entrenador. Sí, pues eso, pero cambia uno malo por uno más malo o peor.
0: Pero que conoce más el medio, por lo menos.
1: Sí, conoce, pero ya de todo el equipo ha salido mal, pues pero, ahora está en tercera, en cuarta y
3: los en provincial hoy está.
0: Pero ¿quién estrena ahí? ¿Estrena Luera o estrena Delgado?
3: Oiga, el tema es que Luera, este es el séptimo club que va a estar en Chile. Sí. ¿Y en los 6 anteriores en cuál le fue bien?
1: Parece que Huachipato fue
3: la primera parte, pero después lo dejó cerca del descenso.
0: Cuando porque trabajaba en la inferior de Huachipato, claro. Y después le tocó asumir un primer equipo y algo bien hizo. Y de ahí, como que
1: tuvo una Sudamericana, Libertadores. Yo lo vi aquí, jugó Huachipato con.
3: Sí, con el Campiña, sí.
1: Que
3: sí.
1: Jugó con el equipo del Kili González.
3: Sí. Si me acuerdo de esa Copa, efectivamente, que tú venías a jugar a Viña. Y el técnico era Luera, claro, que después le empezó a ir mal y creo que de ahí en adelante nunca más. Aquí en San Luis de Quillota dirigió alrededor de 7 partidos y le fue mal también.
0: Partamos con Wander, más allá de la posibilidad de Martín Villarroel, que es algo lógico, lo comentábamos el martes también, lo han comentado durante la semana nuestros compañeros, reemplazante de Joaquín Silva en esa posición. Está lo otro, también que Wander está viendo postergar el partido la próxima semana con Copiapó por el llamado de 4 de sus jugadores a la selección sub-20 que va a jugar frente a Brasil el mismo sábado 6 de junio en el Estadio Nacional.
3: ¿Pero le digo algo, Carlos?
0: Que no.
3: No, eso ya no
0: corre. Copiapó no...
3: Copiapó no va... No, aunque, y de hecho a Copiapó tampoco le ha llegado ninguna solicitud formal, pero ya en la tarde tuve la posibilidad de contactarme con gente de Copiapó y eso va a ser imposible, a pesar de que Copiapó tiene incluso un jugador también en la selección sub-20, pero eso no va a ser posible porque terminado ese partido, la gente... hay varios jugadores de Copiapó que se van a ir libres varios días, hasta el jueves por la tarde, producto de que el fin de semana siguiente no se juega, ya ahí se para el campeonato, y van a hacer una intertemporada para lo que va a ser la Copa Chile y el resto de la segunda parte del campeonato, pero terminado el partido de Santiago Wanderers, el plantel de Copiapó queda libre hasta el jueves de la semana siguiente.
1: Es fecha FIFA.
3: Sí, es fecha FIFA,
1: claro. Por lo tanto, las federaciones deberían suspender todos los torneos.
3: Claro, por eso, profesor, Jorge Luis Siviero y Carlos, de que este fin de semana, y ayer lo comentaba, algo ya lo decía, se suspende el torneo de primera división, se va a jugar la fecha 15 la semana del 13, y esta semana se va a jugar la fecha final de la Copa de la Liga.
2: Sí, claro.
3: Pero Primera B sigue funcionando, y Primera B tiene a los 4 de Wanderers, pero tiene un jugador de Puerto Montt, o sea, de
2: Copiapó.
3: De Copiapó, y de Temuco también el Chico Rocha.
0: Pero esto corre para los jugadores sub-20, a lo mejor por ahí va, independientemente de que estos muchachos estén en un plantel profesional como adultos, pero es un partido sub-20. ¿Corre esta modalidad de hacer extensión a una fecha FIFA?
1: Claro, pues. Desconozco el reglamento tan fino.
2: No, yo también estoy en la misma.
3: Sí. Por algo
2: es posible que sea así. Tendría que ser así, porque si no, hay que privilegiar siempre el tema selección por encima del equipo que en este momento está siendo perjudicado, entre comillas, por la nominación de estos cuatro jugadores. Ahora, habrá que ver qué es lo que pasa, pero creo que no sé, desconozco la reglamentación.
0: Ahora, haciendo un ejercicio rápido, en caso de que no le den esa solicitud a favor a Wander,
3: es que ya no se la
0: tiene que jugar. ¿Los cuatro jugadores cuáles son? Cuéntanos tú y vamos analizando.
3: Valenzuela.
0: Central.
3: Claro.
0: Titular.
3: Vicente Vargas.
0: Que entra y sale, es un buen jugador, sí, es buena alternativa.
1: Cristóbal Villarruel.
3: Villarruel, claro.
0: Cristóbal Villarruel, que es lo último,
2: que también
0: no ha sido nominado, en los últimos, sí, por lo menos.
2: No es titular.
3: Claro. Y el otro es el Ignacio Flores.
0: Ignacio Flores,
2: que ha sido titular también.
1: Dos titulares,
2: Flores y Valenzuela, y los otros dos que alternan. Ahora,
0: haciendo un ejercicio.
2: Lógicamente le afecta mucho, porque hay cuatro jugadores que son normalmente citados entre los 19 que van, y por lo tanto creo que es algo importante que va a tener que dilucidar de alguna manera Paladino para solucionar ese aspecto. Ahora, cuando te sacan dos titulares y que además te sacan dos que son eventuales reemplazos que normalmente entran a jugar, lógicamente es un hándicap que está dando el equipo de Wander.
1: Para mí lo más grave es Valenzuela,
0: porque está jugando,
1: porque
0: bien,
1: en este momento Valenzuela, cuando entró, no soltó más la camiseta, firmó la defensa, se congenió bien con Felipe, y no tiene, porque uno mira para atrás, está Espinosa y
2: Vargas,
1: que hace rato que no juegan,
3: y Adame después viene después.
0: Claro, y se puede dar otra cosa. Tiene que cuidarse en esta fecha Felipe, está una tarjeta amarilla, sí, de ser suspendido. Imagínense, no va a estar Valenzuela y si no está Felipe, la dupla,
3: ¿tiene,
0: ¿no?
3: Bueno,
0: hay confianza en los que están, está Marga, está Espinosa, está Cáceres, sí, pero no vienen jugando constantemente. Ahora, haciendo un ejercicio rápido, Cristóbal Villarroel ha sido más alternativa, no ha sido titular en los últimos partidos.
3: No.
0: Flores por derecha sí, pero ahí yo creo que Ponce también cumple esa función, independientemente que no es puntero,
3: y entre Luna,
0: entrando con Luna, ahí podría zafar ahí. Pero el resto,
2: yo creo que
0: Valenzuela complica un poco.
2: Exactamente, lo que le complica más seguramente a Paladino es la ausencia de Valenzuela, si es así, ¿verdad? Es decir, porque el resto se lo puede arreglar, como tú dijiste, Flores puede ser sustituido, y diría yo, de la misma manera o en el mismo nivel con Ponce por derecha y la inclusión de Luna.
0: Perdón, además Vargas también es alternativa, entrada, es buen jugador,
2: digo, pero
0: entrado.
2: Al no tenerlo también le provoca, pierde, otro, claro, problema.
3: Claro, así es que, pero ya... Es prácticamente un hecho, Carlos, Jorge, Luis y Jorge Díaz. El partido se va a jugar tal como estaba programado el próximo sábado a las 12:30.
0: ¿En el de Wander Unión Española?
3: Con Copiapó.
0: Ah, con Copiapó. Ah, claro, estamos, sí, adelantando.
3: Estamos, claro,
0: igual el mismo horario que va a jugar ahora en Playancha.
3: Pues. Sí, no, sí, el de Wander Copiapó no se va a correr, se va a jugar.
1: Ricardo, Camarda, ¿cuántas amarillas?
3: Cuatro.
1: ¿Y si lo muestran este fin de semana?
3: Ahí entra el Chico Silva.
0: Pero Camarda como que se ha cuidado un poco más en eso, siendo delantero.
2: Sí.
0: El otro día lo sacó porque también estaba un poco exaltado.
2: Sí, lo que pasa es que es complicado teniendo en cuenta su carácter para jugar. Es decir, es un jugador,
0: guapo,
2: que a pesar de 9, él busca siempre manejar de determinada manera su aspecto físico, y eso muchas veces lo lleva a cometer errores, y que eso significa la tarjeta amarilla. Ojalá tenga la previsión necesaria para evitar la quinta amarilla, que lo dejaría fuera. Pero lógicamente no nos adelantemos a los acontecimientos, de esperar de que haga un buen partido y que siga provocando la diferencia que muchas veces la provoca él con su buen juego hasta el momento.
1: Es que está con Jorge, yo creo que si hay que adelantarse, porque es una posibilidad.
2: Sí, claro.
1: Si tiene 4 y por el juego que marca, que juega bien de espalda, que, sí, protege el balón, que se tira al suelo,
2: sí,
1: que va a la lucha, entonces
2: camiseta
1: podría ser, y ahí se le complica, porque para mí Camarda es importantísimo desde el
2: centro delantero. Pero evidentemente no hay duda alguna en
1: ese. Es tan importante como Valenzuela está.
2: Exactamente.
0: Bueno, y ahora ya lo adelantábamos haciendo un poco este tema, que el partido en Copiapó, pero viene este sábado Unión Española, y por de pronto Martín Villarroel es el jugador natural en el puesto para reemplazar a Silva, con otras cualidades, indudablemente, de más de marca, de más refriega. No es un jugador que vaya arriba en ida y vuelta que tiene Silva, pero yo creo que para este partido cumple las expectativas del técnico.
2: Sí, pero yo creo que es el volante de contención que muchas veces, aunque estuviera bien Joaquín Silva, siempre dudábamos nosotros si no era importante tener, además de Navarro, alguien que lo acompañara en la función de contención. Creo que en ese sentido Villarroel lo puede cumplir exactamente, así que creo que la ausencia de Silva no se va a notar en ese sentido.
1: Yo sigo pensando de que Villarroel es fundamental en el mediocampo.
2: Claro.
1: Porque Joaquín Silva, tú, creo que tú lo decías ayer, tiene mucho recorrido, sí, es técnico, todo lo que tú quieras, pero no es contención.
2: No, no, y además se desordena mucho, él quiere hacer muchas cosas, pero, que quiere hacerlas todas, ¿verdad?
1: No, pero al margen de eso, sí, no es contención. Y Navarro, que de repente se va a tirar un córner a la derecha, queda desprotegido el mediocampo.
2: Exactamente.
1: En cuanto a marca, por eso digo yo que es fundamental para mí, desde mi punto de vista, digamos, del fútbol. Creo que Villarroel es un hombre de esos, como Moisés. Pues. Moisés también era calladito, pero era importante.
0: Es como un comodín en esa zona y hace la pega. Si eso es lo importante, lo que le pide el técnico lo hace. Claro, está proclive a las tarjetas también en su momento, porque va con esa fuerza, fortaleza en el puesto donde juega. Pero yo creo que es más natural para esa función. Ahora, Ricardo, no sé, el resto está todo en condiciones. No tiene que haber cambios tampoco por parte del técnico, porque es un equipo que está grande y jugando bien. Alterarlo mayormente no es el momento.
3: A priori el resto del equipo va a ser el mismo que ha venido ganando los partidos anteriores.
2: Pero es que lógico, Ricardo, decir, si venís a ganar 3 partidos seguidos, creo que lleva, ¿verdad? Es decir, evidentemente no va a haber cambios en ningún caso, salvo obligaciones, entre comillas, por suspensión de tarjeta amarilla, por lesiones o por una otra causa como la de Joaquín Silva, pero creo que tiene el sustituto ideal con Villarroel, así que creo que el andamiaje que tiene el equipo de Wander no se va a ver disminuido por lo que va a presentar frente a Unión Española, un rival como todos, difícil, complicado, pero creo que el favoritismo corre por Wander, porque creo que está haciendo muy buenos partidos últimamente y ha demostrado que con la capacidad necesaria para pelear lo que está peleando.
1: Yo a Unión, todo el mundo habla de la Unión, yo lo veo como un equipo más del ascenso, sí, como equipo. Ahora sí, escuché a Ronald Fuentes, no sé si tú lo sabes, va a reaparecer Aránguiz, que sí, es importantísimo. Y dos más, que no me acuerdo en este momento.
3: Bueno, uno va a ser Rodrigo Alarcón, el central que va a reemplazar a Bastián Rocco, que está suspendido, porque el otro central de experiencia, José Manuel Aja, está lesionado, está desgarrado, al igual que Patricio Rubio, que tampoco vendría. Estaría reapareciendo también Gabriel Norambuena, que puede jugar de puntero izquierdo y lateral izquierdo. El uruguayo William Machado y el argentino... se me fue el de que era de Deportes Concepción el año pasado. También sería otro de los jugadores que estaría... Ulises Ojea, ahí está. Que sería otro de los que estaría reapareciendo para este fin de semana en la nómina de 18 al menos. Fuentes, el único que aseguró que sería titular, sería Pablo Aránguiz.
0: Claro. Ahora el técnico por ahí declaró, incluso después del partido y ahora en las conferencias también, Ronald Fuentes, conoce también el trabajo de Wander inferior, estuvo acá, no le fue bien. No sé si endosarle un poco la responsabilidad a los muchachos jóvenes o al mismo Wander, diciendo que es el mejor equipo que juega hasta el momento en el campeonato, es el mejor equipo, esto, este otro. ¿Es una estrategia decirlo o le sale de corazón?
2: Obvio que sí, puede pensar eso también, porque puede ser posible. Es decir, los últimos partidos de Wander fueron muy... muy atractivo, muy llamativo, porque creo que ha combinado todo lo que uno espera de un equipo que pretende tener la ilusión de subir, y hasta el momento lo ha cumplido, no solo por su rendimiento en el campo de juego, sino que acompañado con los resultados, que son siempre fundamentales. Entonces es de esperar que pase lo mismo hoy frente a Unión Española el próximo sábado. Entonces habrá que ver qué es lo que pasa en ese sentido, pero en ese momento creo que volvemos a repetir, Wander está en condiciones de hacer algo importante el sábado frente a Unión Española, que es un rival complicado como son todos.
1: Sí, yo creo que Wander solucionó un grave problema que lo venía arrastrando de años, el lateral por la izquierda con Pedro Navarro, ¿no
2: estamos
1: cierto?
2: De acuerdo.
1: Solucionó el problema de los centrales, se complementaron muy bien
2: Valenzuela
1: y Felipe, ¿no es cierto? En el medio campo Navarro ha sido una solución, digamos, en la parte goles, córner, tiros libres, y bien complementado con Villarroel también. O sea, ya vamos en el esqueleto, vamos re bien. Y Camarda arriba, y el chico este que...
2: ¿Cómo se llama? Denilson San Martín.
1: No, San Martín va más abierto por la izquierda.
0: Flores.
1: Pero Flores.
2: También.
1: Entonces, conseguido. Tiene una, lo que siempre se dice, por lo menos en los libros, así lo dicen, la columna vertebral. Con un arquero que cumple, no vamos a decir que es el plan arquero, pero cumple.
0: Y hay otra cosa, que han subido su nivel. Bueno, Navarro ha sido parejito todo, Pedro Navarro, todo el campeonato, un buen jugador, buena marca, se va cuando tiene que irse, pero ejecuta buenos centros. Herrera también, Herrera tuvo una fecha suspendido, que jugó el otro chico que debutaba,
3: Silva, claro.
0: Amaro Silva, sí. Amaro Silva, que hay contenido, pero también el último partido anduvo bien Herrera, en la marca sobre todo, donde tiene su
2: fecha. Sí, yo creo que las individualidades, en la medida que crezcan, evidentemente el rendimiento colectivo se va a ver bien elevado. Entonces, en este sentido, si sigue manteniendo esa situación, por eso decía de que Wander ilusiona, ¿por qué? Porque está haciendo bien las cosas hasta el momento. Las individualidades que muchas veces la hemos criticado han no solo han asumido su rol en el equipo, sino que también han elevado su rendimiento, y al elevar el rendimiento individual, eso se trasluce inmediatamente en el rendimiento colectivo.
1: Pues yo he dado, no sé, yo no quiero decirlo con el diario del día lunes, pero yo lo planteaba, todo estaba muy ilusionado y siguen ilusionados, la gente Wander, pero uno lo escucha, pero para mí hay cuatro que ya son prácticamente realidad: Valenzuela, San Martín, ¿cómo se llama? ¿Flores se llama? ¿Flores?
0: Ponce.
1: Ponce. Y mira lo que te voy a decir. Para mí, a pesar de que jugó un partido, Silva, ¿cómo se llama? Amaro.
3: Amaro.
1: Defensivamente, para mí, soluciona el problema.
2: Sí, claro. Ahí tienen un buen sustituto de Axel Herrera, por lo tanto creo que es positivo. Sí, o al revés, por eso digo yo, depende de la decisión de Paladino, pero creo que en estos momentos el equipo está mucho más potenciado en todo sentido, está mucho más equilibrado, no se nota la falta de alguien porque el que lo sustituye está más o menos en el mismo nivel, y eso creo que es mérito exclusivo del plantel que tiene el equipo. Bueno.
0: Y liderados por hombres de experiencia dentro de la cancha, sobre todo los últimos partidos, atrás Felipe, ya lo estábamos destacando, arriba Camarda, en el medio Navarro, que ha sido líder también, y por ahí vamos a escucharlo ahora hablando de un plantel joven. Claro, Luna también está, pero ha entrado ya en los últimos segundos tiempos y también aporta mucho.
1: Y Pedro Navarro, que siendo joven también, digamos, experiencia porque ha jugado con los Colo-Colo, estuvo en San Felipe el año pasado, titularísimo, claro,
3: igual
1: también.
3: Igual que Camarda también, que otro jugador joven, pero que tiene experiencia.
0: Bueno, claro, también Axel Herrera también, que tiene más recorrido también.
2: Claro, esa es la base que tiene el equipo de Wander, ¿verdad? Es decir, la base es esa, y después habrá que ir mechándole los juveniles que se han incorporado al equipo. Entonces yo creo que por ahora las cosas en Wander están bien, y es de esperar que sigan así. Es evidente que el torneo es muy largo, los partidos son cada vez más complicados, todos los partidos son distintos, y hay que ir, como decía Basile, paso a paso.
0: Escuchemos justamente al capitán Leandro Navarro, que se ha constituido también en uno de los goleadores del equipo, hablando de este tema, liderando el muy joven, algo que no le había sucedido, por ahí lo veíamos también en algunas redes sociales. Escuchemos a Leandro Navarro.
4: No, la primera vez que me toca estar con tantos jóvenes. Sí, me había tocado al revés, yo ser joven, estar en un plantel profesional con varios compañeros jóvenes, pero ahora no, y la verdad que me gusta, creo que está bueno, hay un buen grupo de chicos, son muy educados, muy respetuosos, humildes, y la verdad que tienen el objetivo claro, y eso también para nosotros nos suma mucho. Es un aprendizaje también muy grande para nosotros, pero nos sentimos cómodos, nos sentimos bien, creo que es muy importante poder ayudar y aportar para la carrera de ellos. Ojalá que el día de mañana se acuerden de nosotros cuando triunfen y lleven lejos a Wander o lleguen lejos en su carrera. Ojalá que se acuerden de nosotros y estén contentos.
0: Ahí contaba su experiencia también cuando fue joven, ahora a él le toca liderar a un equipo joven. Sigamos escuchando a Leandro Navarro por la importancia dentro del equipo y el cariño de la gente, que lo manifiestan mucho también al capitán de Wanderers.
4: No, lo importante es que el equipo gane, más allá de lo personal. Yo siempre pongo como prioridad que a Wander le vaya bien, que al equipo le vaya bien. Hoy en día estamos en una posición privilegiada, hay que cuidarla. Es el objetivo ascender y vamos por eso, hay que trabajarlo semana tras semana y creo que estamos bien, así que contento por eso. Bueno, me pone muy contento, aprovechando lo que me decís,

0: en un resort allá, que estaba de descanso un fin de semana con su familia, y me pareció un jugador, más allá de jugador, una persona familiar, con los niños, todo tranquilo, calmado, y eso misma, aparte del potencial futbolístico que tiene, trasciende al resto de los jugadores jóvenes, sobre todo para orientarlos y para llevarlos bien.
1: No, es fundamental, además el hecho de ser capitán, creo que es evidente que tiene algo mayor que aportar. Es un muchacho que uno lo conoce poco, pero por todas las situaciones que se dan, tengo las mejores referencias. Paladino ya lo conocía porque él jugó en Uruguay también, en Danubio. Y siempre cuando nos vino a saludar, cuando un partido de Iquique que se jugó acá con Wander, nos vino a saludar, dice, ojalá pudiera venir acá porque es un jugador importantísimo. De hecho, ese año subió con Iquique. Entonces, no solo el jugador, sino que también como persona es muy importante.
0: Ha hecho olvidar, con el respeto que se merece Joaquín Pereira, a Pereira en Wander. Jugaron juntos el año pasado, pero fue Pereira y Iquique. Ahora jinete capitán por circunstancias. Claro, y lo ha hecho olvidar. Yo pienso eso, no sé, en el cariño de la gente, lo que demuestra en la cancha también. Al hincha guanderino le gustan ese tipo de jugadores, que se entreguen, que se muestren, que tengan mística y que vayan al frente.
2: Yo tengo entendido que el Bomba, porque así lo apodaban en Argentina,
3: sí, San Lorenzo.
2: El Bomba, en San Lorenzo Almagro, de ahí salió.
0: Ahí salió
2: San Lorenzo.
0: Sí.
3: Fue campeón de Copa Libertadores de América, de hecho, en 2014.
2: Los Gauchos de Boedo.
3: Claro.
0: Oiga, a pesar de ser jugador joven, ha tenido un buen recorrido.
3: Sí, exactamente, ya 34 años, pero efectivamente ya tenía un recorrido interesante a lo largo de su trayectoria. Campeón de Copa Libertadores, ya lo decíamos, con 22 años en San Lorenzo de Almagro. Lo decía ahí Jorge Luis Siviero Danubio, donde extrañamente no le fue bien fue en Cobresal, en todo caso, cuando estaba en primera división. En el 2024 jugó solamente el semestre, de ahí estuvo parado todo el segundo semestre, y ahí apareció la opción de poder de venir a Santiago Wanderers, y que creo que ha sido un total acierto.
2: Sí, porque una cosa, no sé, bueno, Jorge jugó en altura, pero para jugar en altura tiene que ser muy especial.
0: Es parte del plano familiar también.
2: En todo sentido. Ese aspecto, aspecto familiar, el aspecto de los hijos, la escolaridad de los hijos, pero ¿cómo lo compensan? Con buena plata.
1: Sí, claro. Pero,
2: ¿no es cierto? Pero hay que vivir en El Salvador.
1: Exactamente. Si ya era difícil en mis tiempos llegar acá, ¿no? Que era un pueblo del oeste en ese momento, ¿verdad? Ahora me imagino en El Salvador, donde prácticamente hay 10.000 personas, es complicadísimo en todo sentido, fundamentalmente para la familia, porque uno está haciendo lo que está capacitado para hacer, pero la que sufre la familia, y creo que en eso le puede haber pasado la cuenta, porque ha demostrado en otros equipos que ha jugado, ya sea en Iquique, como mismo ahora en Wander, que es un jugador importantísimo en todo sentido.
3: De hecho, me tocó a mí una vez hacer un partido entre Unión La Calera y Cobresal, a propósito, acá en el Nicolás Chaguán. Y conversé con dos ex-wanderinos, con Eric Godoy y con Carlos Muñoz, que militaban en Cobresal en esa época. Era, me acuerdo, abril, fines de abril, más o menos comienzo de mayo, y ya los dos jugadores prácticamente tenían tomada la decisión de que no iban a seguir en Cobresal porque estaban sin la familia, estaban arriba los dos solos y estaban sin la familia, la tenían en Santiago y acá en la región respectivamente, que es complejo, y seguramente que algo por ahí de haber pasado, tal vez de que el mismo Navarro no haya podido rendir lo que se le conoce allá en Cobresal el año 2024 fue.
2: Sí, oye, yo conocí Salvador porque mi cuñado y mi hermana se fueron a Salvador y yo lo fui a visitar. Y llegué toda la cuestión y le digo a mi hermana, préstame el auto para ir a conocer la ciudad. Se rió y me dijo, claro, toma, me pasan allá. Y a los 10 minutos estaba de vuelta.
1: A mí me pasa lo mismo cuando llegué, me preguntaron cuál era la primera impresión de Calama. Digo, no, todavía no conozco el centro, no, acá estamos en el pleno centro. Me quería morir.
3: Oiga, don Piero Massa Gómez, árbitro de primera división, es el juez de este partido. Que ya tuvo el año pasado un diálogo bastante áspero con Ronald Fuentes, el técnico que en ese tiempo dirigía a Ñublense, actualmente Unión Española, que dijo, entre otras cosas, que aquí se viene a hacer el guapo y allá no pasaba nada con los partidos que dirigía en Copa Libertadores de América.
0: ¿No ha dicho nada don Ronald por la designación del árbitro?
3: Dijo que el tema está solucionado, superado. Que habló con Roberto Tobar, que habló también con Ronald Fuentes, o sea, con Piero Massa, que ya el tema está olvidado, se supone.
0: Yo vi el cuarteto arbitral, creo que viene en otro de primera también como asistente, no sé si uno o dos, por ahí está. Después lo vamos a revisar.
3: Pero sí.
0: Que habitualmente están con Piero Massa, que van formando dupla y los van haciendo jugar casi juntos.
3: El cuarto árbitro, me acuerdo que era Nicolás Pozo.
0: Nicolás Pozo viene, sí.
2: Para mí,
0: Gamboa viene, uno de los Gamboa, primer asistente.
2: Es una opinión, digamos, para que no haya una redundancia, que yo la tengo, en relación a más.

0: Mientras dicen que cuando uno más viejo se pone más sabio. Y yo creo que ahora Piero Massa sigue siendo un mal árbitro, pero se las dio de profesor. Dialoga, les da explicaciones y conversa, y les toca la espalda, les toca el brazo, se ríe. Entonces,
1: estilo Chandía, estilo Tobar.
0: Se fue por el lado, no sé, de empatía.
1: Buen
0: no
1: chato,
0: sé.
1: Buen chato.
0: Buen chato, eso es.
1: Sí, y eso se gana a los jugadores, se gana a los demás, todo. Muchas veces son así, más empáticos. Y con eso como que tapan los
2: errores. Sí, pero igualmente, evidentemente, cada uno tiene su manera de arbitrar, el asunto de que no incida en el resultado, y es lo más importante de todo. Por eso es el árbitro, y que seguramente tiene que pasar desapercibido, pero muchas veces muchos les gusta mucho más la cámara que arbitrar como corresponde.
1: En sus tiempos, Jorge, cuando usted jugaba, no había mucho, o sea, se conocían con los árbitros, se topaban, pero no había tanta familiaridad como para tutearlo o para tomar la espalda.
2: No.
1: Porque
2: no.
1: uno ve antes los partidos, incluso ahí cuando antes que empiece el fitazo, se abrazan, sacan.
2: Lo que pasa es que ahora las redes sociales y el hecho de ser televisado prácticamente todos los partidos, es evidente que ha cambiado la relación entre árbitro y jugadores, ¿verdad? En aquel tiempo nos veíamos cada tanto, con suerte, de repente una vez por mes. El otro día me encontré acá en el centro con Gastón Castro, que me saludó. Nos recordamos de partidos anteriores. Era uno de los árbitros que normalmente era uno de los mejores. Pero la distancia era absolutamente distinta a la que se presenta hoy día.
3: Oiga, ahora estoy viendo el partido de Católica con Boca, de Boca Católica. Claro, sabemos que arbitra Wilmar Roldán, pero el inspector de árbitro es uno que seguramente usted conoce, Jorge Luis Sivero, el uruguayo Juan Cardelino, que era árbitro de la década de los 80, ¿no?
2: Sí, Cardelino.
3: Sí, señor.
2: Y fue uno de las ternas del partido con Flamengo en Uruguay.
3: Ah, mire, en la final de la Libertadores con Cobreloa.
2: Cardelino, Barreto y Cherulo era la terna que tenía. Y había arbitrado acá Barreto y después le tocó, porque después se sorteaba cuál era. Barreto ya estaba eximido de volver a repetir. Entonces se sorteaba entre Cherulo y Cardelino y salió Cherulo, no arbitró Cardelino. Lamentablemente, porque Cherulo nos mató. Bueno, tengo otra anécdota como para contar, pero sí, vale la pena.
1: Don Ricardo, ¿qué más nos queda de Santiago Wanderer? El aforo ya está definido.
3: Sí, 7.000 personas sin público visitante.
1: No se lo bajaron, menos mal.
3: No,
1: igual es 7.000 es poco.
3: O sea, se lo bajaron en 3.000, pero menos mal que no se lo bajaron más. Porque de hecho ya se lo bajaron.
1: Claro.
3: El aforo original que había solicitado Wanderer era 10.000.
1: Yo puedo, haciendo consenso, claro, uno no sabe los motivos así por fuera. Mínimo 8.000 podría haber sido el aforo, pero 7.000, mucho más allá de que no viene gente de Unión Española.
3: Aunque, ojo, claro, la hinchada de Wander no ha llegado a completar ni 6.500 personas. Otras veces han presentado
1: pero ahora el aforo, pero en circunstancias.
3: Claro, ahora es otro
1: quedó
3: contexto.
1: Puntero. Si gana nuevamente, mantiene la punta, la gente se ilusiona, se entusiasma y va a aparecer mucha más gente que partidos anteriores.
3: Incluso, sí, Jorge.
2: No, que además el rival convoca, ¿verdad? Si sí, no juega con el perdón de todo, no juega con Santa Cruz, no juega con equipos que no atraen mucho, no sé, Recoleta o alguno más. Juega contra Unión Española, que por más que esté pasando por un mal momento, la tradición siempre influye y mucho.
3: Claro, con Cobreloa fue el mejor aforo, fue el aforo máximo que se ha dado este año, 8.000, pero llegaron alrededor de 6.300 personas más o menos, y ahora que se había solicitado los 10.000 por parte de la dirigencia de Wander, se lo bajaron finalmente a 7.000 personas.
1: Oiga, me estoy adelantando las estadísticas de Manolo Gómez, del Estado. ¿Cómo? Cuarta vez que juegan en la primera vez, en segunda división.
3: Sí, claro.
1: No, cuarta, tercera, va a ser tercera vez.
3: Tercera, porque jugaron en 98. Claro, 99. Porque el 97... bajó Unión y el 98 bajó Wander, se encontraron el 99. Claro.
1: Y subió Unión, subió Everton, subió Wander.
3: Y subió Provincial Osorno.
1: Osorno. Juegan Olmor, el técnico de Unión Española.
3: Exactamente.
1: Y Jorge Garcés.
3: Si no me equivoco, ganaron allá y empataron acá. Fue el resultado que se dio entre Wander y Unión Española.
1: Sí, pues. Vamos a la pausa.
3: Vamos a la pausa, sí.
1: Y ya volvemos, don Jorge Díaz. Ya llegan las milanesas.
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0: Volvemos acá al Mil Amores para compartir la información con Golazo en UCB Radio en esta jornada de día jueves. ¿Cómo sigue Boca con Católica, Ricardo?
1: Comenzó hace 4 minutos y medio en la Bombonera, repleto, llena la Bombonera, 0-0 el marcador entre Boca Juniors y Universidad Católica.
0: Oiga, espectacular la Bombonera. Bueno, usted, Jorge, ahí con los futbolistas, como técnico también, yo, a mí me tocó ir a un partido como espectador. Y es un espectáculo. Es como que a las personas que les gusta la ópera, siempre lo digo, que la ópera, cuando va a un teatro y ve una ópera y lo vibra, acá también. Ver un partido en la Bombonera. No estaba en la galería, estaba en una tribuna casi, si no oficial, por lo menos abajo. Pero cómo saltan, cómo se mueve, cómo lo siente el equipo rival abajo también en ese partido, Jorge, los dos Jorge.
2: Bueno, por algo ponen en uno de los carteles alusivos que la Bombonera no tiembla, late, ¿verdad? Y creo que es un templo del fútbol sudamericano. Sinceramente, uno que tuvo el placer de haber jugado ahí, y quedan anécdotas que uno muchas veces lo que quiere contarle o decirle a un compañero es imposible de que se lo escuchen, porque es tanto el ruido ambiente que hay, que es prácticamente jugar con algo totalmente distinto en el resto de los estadios de Sudamérica, sobre todo.
3: Oiga, una persona, me van a perdonar 2 segundos. Me voy a permitir contar mi anécdota. Yo andaba en un viaje de estudio en Argentina y jugaba antes del Mundial de Argentina. Jugaba Argentina con Hungría. Y de los cabros que andaban, a ninguno le gustaba el fútbol. Y dice, no, vamos a tomar heladito en la calle. Chuta, ya andaba, pero imagínate cómo andaba. Ya, total que dos me dicen, profe, nosotros lo acompañamos. Partimos, total, que aquí entramos. Y en el entretiempo, a mí me impresionó, porque realmente estaba lleno. Y entra, debuta por Argentina, Diego Armando Maradona. Es impresionante, porque primero, cuando salió Argentina, puras de las banderas oricielo, y cuando después entró, digamos, el equipo argentino, la selección, eran puras banderas argentinas. Y realmente es una cuestión que, y yo estaba arriba y se movía. Realmente es algo impresionante y una experiencia maravillosa que tuve en esa oportunidad.
1: El año 76 debutó Maradona por la selección, 76, 77, por ahí, 77, claro. Con la número 16 debutó en la selección argentina
0: después,
1: Diego Armando
0: Maradona. Después no te lo dejó afuera.
1: Sí, exactamente.
0: No, menos. ¿Usted ha ido a la Bombonera, Ricardo?
1: No.
0: ¿Pero ha ido por fuera tampoco?
1: Tampoco, no me ha tocado estar por ese sector.
0: Sáquele monedita a su chanchito y vaya. Porque primero, perdón, tú puedes jugar un tour el día anterior, hay un museo, todo, te hacen el tour adentro, pero otra cosa es ver el partido. Yo de casualidad, al día siguiente fui a ver un partido con Quilmes, y ese estadio lleno, volví a Román Riquelme a jugar de titular, jugaba Fuensalía en ese equipo de Boca. Gago también estaba jugando en ese equipo. Abondancieri y todavía estaba.
3: Yo me acuerdo que esa vez estaba y dicen, cambio en Argentina. Sale, creo que Ardile o Villa. Y entra Diego Armando Maradona. Y todos se miran. ¿Y ese quién es? Y salió uno por ahí. Es un cebollita que juega en Argentino Junior. A la primera pelota que toma, espectacular. Toma la pelota, la dejó muerta. Sale un húngaro, túnel. Sale otro, se la pasa por arriba y hace el cambio de juego. Ya estalló en un aplauso generalizado en el estadio, porque realmente era un malabarista, malabarista, muy bueno.
0: Bueno, ya que estamos hablando de Boca, los mismos colores tiene Everton acá en Viña del Mar, pero otra realidad. Everton va a jugar frente a O'Higgins el domingo, allá en Rancagua, en el estadio Codelco.
1: Parque de Codelco, Parque del Teniente.
0: Parque del Teniente. Y podría tener novedades tanto en la situación como en la titularidad, Ricardo.
1: Sí, acá voy a leer algunas informaciones que nos deja siempre don Diego Peralta Pereira, que Vicente Fernández se baja por la expulsión ante Coquimbo Unido, debiera ser Nicolás Baeza su reemplazo en esa ubicación. Sobre la situación en el arco, aún no hay claridad sobre quién va a atajar este fin de semana. Podría volver Ignacio González o mantener a Esteban Kirchmann, de buen cometido hasta ahora me parece en los partidos que le ha tocado. Y Dieter Villalpando está recuperado y puede ser opción para el duelo ante los rancagüinos. Además, Cristian Palacios también tiene grandes chances de volver ante los rancagüinos. Será evaluado el día de mañana para ver si está 100% para el partido. El que no va a estar es el uruguayo Hugo Magallanes, que comenzó recién su etapa de reintegro deportivo. Mismo caso de Sebastián Sosa, que aún necesita algunos días más de recuperación.
0: ¿Qué les parece eso, Jorge?
3: A mí me parece, y quiero poner el tema que le dije yo antes, cuando empecé el programa, sobre la mesa. Me causó extrañeza lo que pasa en el arco de Everton. Porque yo escuché unas declaraciones que el técnico dijo que no jugaba Nacho Gonzalo porque tenía una fisura en un dedo.
1: En la conferencia de prensa previa a Deportes Concepción, hace dos semanas.
3: Y después escucho a Nacho Gonzalo que dice...
2: que no tiene nada.
3: Yo no tengo nada, yo estoy bien. Entonces, a mí me causó extrañeza en el momento, pero bueno, no sé, aquí se habrán equivocado, qué sé yo. Pero después de ver que no puso al Nacho González en el partido aquí que jugó con Coquimbo, me causó más extrañeza porque el Nacho González salió por lesión, jugó con una máscara, con fisura o con fractura en el rostro, y jugó igual y todo lo demás, y después no lo pone, y sí, después claro, sale con esto de que está lesionado, que todo, y el Nacho dice, no, yo estoy bien, no me siento cómodo, dijo, pero yo voy a apoyar de donde esté, me tengo que estar donde esté, pero yo quiero decirlo, no estoy cómodo, porque, bueno, obviamente, y tú que entrenaste, no, se supone que hay un código, que si tú sales por lesión, obviamente retomas tu puesto.
2: Bueno, lo conversamos durante ya la semana pasada y el martes también estuvimos tocando este tema, que es una decisión muy difícil a Riboneto, porque por un lado está lo que el código de fútbol indica de que cuando uno sale por lesión esa titularidad se tiene que respetar, y por otro lado está el hecho de que un cabro chico, entre comida, a pesar de que tiene ya su edad y tendría que haber sido titular mucho antes, 23 años, ¿verdad?, ha rendido bien. Entonces ahí está el dilema que tiene Riboneto. Entonces yo creo que lo tiene que solucionar, y es evidente que hay un problema de relación en ese sentido, porque si uno dice una cosa y el jugador se la desmiente al técnico, es evidente que las cosas no están claras, y por lo tanto es una situación que habrá que manejarla con paciencia y esperar los acontecimientos.
0: No sé, a mí me llama un poco la atención, y lo mismo que sea Jorge Díaz, yo ya lo comentábamos con Claudio Ormar también, con el propio Jorge Luis Ibero, con Ricardo, nos queda dando vuelta un poco eso, no sé. Me da la sensación, es una apreciación muy personal, no lo implica a ustedes comentando ni tampoco al programa. Me da la sensación que cuando en un momento aparece interés por Colo-Colo, se habló cuando se lesiona De Paul y todo lo demás, y se empezó a sonar el tema de Nacho González, él formó en Colo-Colo, y a quién no le va a gustar volver a su club de Colo-Colo, un hombre ya consolidado y buen arquero como es Nacho González. Yo creo que acá en esto a lo mejor, no sé, lo vieron a lo mejor, de alguna forma lo observaron, que estaba más preocupado de eso, tal vez, creo yo, se lesiona en su momento, y aprovechan esa coyuntura como para, ya pues, este caballero está enfocado en otra cosa, creo yo. Para mí que no tanto del técnico, sino que puede haber venido alguna instrucción, alguna conversación, esto, démosle tiraje a este muchacho joven, que lo haga en casa, yo creo, y esperemos con González. Si se quiere ir o no se va, pero démosle a Kirman. Y afortunadamente para Everton, Kirman ha respondido y ha jugado bien. Yo creo que va más allá de, y sobre todo después de las declaraciones del técnico y del propio Ignacio González, que no estaba lesionado. Me queda más duda.
3: Mira, yo creo que puede haber estado golpeado, qué sé yo, y bueno, si jugó con una máscara y con fractura a la cara. Y yo le escuché unas declaraciones en esa época al Nacho González, que dijo: yo estoy muy cómodo en Everton. Incluso estoy viendo la posibilidad de extender mi contrato porque quiero terminar en Everton.
1: Porque eres de acá en la zona.
3: Entonces, digamos, yo creo que ya estaban con los Colo-Colo, que lo desecharon, está cómodo aquí. Prácticamente fue capitán también el año pasado. Entonces quería terminar, y sale esto otro, es lo que a mí no me cuadra. En el rompecabezas, la figurita que me queda no calza en el espacio que hay, ¿no?
0: A mí me parece lo mismo. Pero hablando un poco ya, Jorge.
2: No, estamos totalmente de acuerdo. Creo que no hay muchas cosas más que agregar. Es evidente que hay, diría yo, una rotura entre la relación que existe entre el técnico y el jugador, o el técnico y los directivos, o el técnico y el gerente deportivo, o algo, pero es evidente de que ya estando recuperado Ignacio González, tendría que asumir la titularidad, pero es una decisión absolutamente de Riboneto, porque tampoco hay que olvidarse que Kirchmann, que tuvo su posibilidad, que la esperó muchos años, o que muchos partidos, y ha asumido esa titularidad y ha sido importante. Por lo tanto, es una decisión difícil para Riboneto, y yo creo que esto ya lo hemos conversado harto.
3: Yo creo que no es difícil, Jorge. Cuando uno es deshonesto con uno mismo y con otro, pierde credibilidad en jugadores, en el círculo de amigos, porque usted sabe que todos los planteles, como en todos los grupos humanos, hay grupos, no subgrupos, que son más unidos. ¿Por qué no dice Riboneto? Sí, se recuperó González, pero yo considero que quien me lo han dado bien, le voy a dar una oportunidad, yo lo voy a conversar con él, pero diga la verdad, no venga a decir que está lesionado. No, cuando...
2: totalmente de acuerdo.
3: Eso es lo que a mí me molesta, en el sentido de que la poca honestidad de algunos técnicos, en el cual incluyo a Riboneto.
2: Totalmente de acuerdo. Si es así, tendría que haber dicho, fue una decisión técnica, yo le di la posibilidad a Kirchmann, Kirchmann cumplió, tengo que seguir respaldándolo. Y chao. Y no decir que no jugó o no está en condiciones porque está lesionado, y de repente que el mismo jugador dice, no, yo no estoy lesionado, estoy por otra cosa. Yo creo que ahí fue el error de Riboneto, sin duda alguna.
0: Tenemos nota también con el presidente corporativo de Everton, señor Cristian Castro, a Teresa y Claudio Díaz, que lo tomó en una actividad diferente al fútbol ayer en el Sporting.
1: Sí, ayer con el clásico Gonzalo Bofill de Caso, sí. Justamente estaba ahí Cristian Castro, que junto a otros directivos de Everton, exacto, que es propietario de su caballo ganador, junto con el chino Menéndez, que es otro de los dirigentes de Everton. Carlos Saavedra, usted me dice también, profesor. Exactamente, claro. Escuchemos a Cristian Castro, que en una primera parte Carlos nos habla del actual momento de Everton y del plantel también.
0: Claro, aporta a cerrar la primera rueda.
1: Exactamente. Escuchemos este balance que hace el presidente de Everton, Cristian Castro.
4: Creo que partimos relativamente complicado, pero tenemos mucha confianza en los jugadores, el equipo, los jóvenes están respondiendo muy bien, Emiliano está jugando muy bien, ya lo han visto con Kirchmann, tenemos un grupo de jugadores que lo ha desarrollado bastante bien, y creemos que cuando el equipo se empieza a creer, a replantear y a formular una impronta más ganadora, yo creo que ya eso se atrae. Yo creo que la segunda etapa ya va a generar un desafío importante, y el desafío es tratar de mantener lo que venimos viniendo. Quedan dos fechas todavía para terminar, para cerrar, ojalá estar compitiendo dentro del lote que siempre deberíamos estar, que son los equipos que están peleando por copas internacionales, y de ahí tener un salto de género. El segundo, por ahora el equipo se plantea tal como está, y tenemos que recuperar algunos jugadores que todavía deberían volver, entre ellos Sebastián Sosa, que es nuestro principal goleador y que todavía tenemos pendiente.
0: La primera parte del presidente Cristian Castro.
1: Oiga, Carlos, pero me llamó un poco la atención esa última parte, ¿eh? Por ahora el equipo pretende estar como está. O sea, no irá a llegar nadie al segundo semestre.
2: Por lo que dijo, no va a haber incorporaciones. Es decir, están conformes con el plantel que han conformado.
1: Claro, porque están esperando la vuelta de Sosa. Pero sí, yo creo que van a haber incorporaciones en Everton, porque me parece que falta un 9 más de peso.
2: Sí,
1: claro, están esperando a Sosa, pero Sosa no juega desde fin del
2: año
1: pasado.
2: Sí, pero oíme, justamente en esa posición es complicado, porque entras a sumar la cantidad de 9 que tiene. Empecemos con Londoño, con Montiel, con Palacio y con Sosa Sánchez. Es decir, tienen 4 jugadores en el mismo puesto. Entonces yo creo que por ahí no va la cosa, salvo que liberen a alguien, ¿verdad? Para que pueda ser partícipe de un plantel. Y creo que en definitiva va a haber que pensarlo muy bien, porque no sé si puede haber alguna incorporación. Por lo que ha dicho Cristian Castro, parece que no.
1: Bueno, sigamos escuchando algo más del presidente de Everton, Cristian Castro, sobre el aniversario que ya se está preparando, que se viene ya este mes de junio.
4: En junio celebramos el mes aniversario del Everton y tenemos hartas actividades, tanto para la hinchada como para la familia de Everton, con jugadores, que lo vamos a hacer en el Estadio Sausalito, en los Palacios de Viña del Mar, en las calles de Viña del Mar. Fuimos al Colegio Industrial, donde estuvimos con la gente del Colegio Industrial, con los jugadores. La próxima semana vamos al Sanatorio Marítimo, vamos a estar en actividad en el Colegio Guillermo Rivera. Por lo tanto, es importante que la gente de Viña Marina sepa que esto es una institución viva de la ciudad y muy identificada con la ciudad. En la crítica que se le hacen a los clubes que no representan a su gente, el Everton de Viña del Mar, bajo mi presidencia corporativa, siempre vamos a ir a representar a nuestra gente. Así que quiero aprovechar esta tribuna para poner en valor ese dato, que muchas veces no es tan importante.
0: Ahí estaba la palabra, digo, de Cristian Castro, presidente corporativo de Everton de Viña del Mar, hablando un poco de lo que se viene, también la parte institucional, etcétera, etcétera. En lo futbolístico, se supone, es lo más aconsejable, yo creo, así fue el partido. Nicolás Baeza será el reemplazante del suspendido Vicente Fernández, que lo expulsaron de la banca, ¿te acuerdas ese día?
1: Sí, lo decíamos el otro día, con la epidemia sensible, bien sensible está esto, Héctor Jona, que lo informó ahí, la situación acontecida con el jugador, y finalmente se le dio un partido de sanción. Yo no habría dado ninguno, porque hay que entender también a los jugadores que las pulsaciones están a mil y todo aquello. Y el otro cambio podría pasar por el ingreso de
0: mexicano
1: de Emiliano Ramos, seguramente ya. Por Brian Martínez, y bueno, está la duda en el arco, si es que va a seguir atajando Kirman o volverá Ignacio González.
0: Y Villalpando a la banca.
1: Y Villalpando y Palacio a la banca, seguramente. Si es que este último
0: son buenas alternativas.
2: Sí, no, son dos buenas.
0: ¿Cómo llegan? Sí,
2: dos buenas alternativas, pero si ya llegan a estar en la banca, son situaciones que le pueden brindar otro panorama a Rigoneto. Y creo que la gran duda que tiene va a ser quién va a estar en el arco, si Kirman o Ignacio González. Y lo otro se cae de Maduro, que Baeza va a suplantar a Fernández el suspendido.
0: Ese partido lo va a relatar don Cal Felgueras.
1: Exactamente.
0: Le encanta la Rancagua, él tiene, así que exactamente. Va a andar por allá en Rancagua.
1: Don Cal Felgueras a Juria le va a tocar relatar ese partido el día domingo a las 17 horas con 30 minutos.
0: Vamos a la pausa y volvemos acá desde el Mil Amores con Golazo Lucero Radio.
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0: Y entramos al último bloque de Golazo. Don Ricardo Fernández, actualiza el resultado de Boca Juniors con Católica.
1: Después del minuto de hidratación que se acaba de cumplir, 25 de la primera etapa, 0-0 está el marcador. Por ahora están clasificando Cruzeiro y Católica. Boca está yendo a Copa Sudamericana.
0: Queda mucho todavía de partido.
1: Sí, queda bastante.
0: ¿Pero
1: todavía
0: cómo se ve, Católica?
1: Se ve bien, por lo menos bien parado, me parece, el cuadro cruzado ante un Boca que la verdad es que tiene muchas, muchas debilidades, me parece, este cuadro. Uno ve a los Boca de antaño, yo diría hasta de la época de Riquelme, cuando era
0: jugador. Hasta que jugó con Wander acá en Sausalito, Copa Libertadores, venía a ser campeón.
1: Este Boca lamentablemente da pena, diría yo, que de hecho va a enterar 3 años sin ganar absolutamente nada, ni siquiera torneos locales en Argentina ha ganado Boca. Pero falta mucho todavía, vamos a ver qué es lo que ocurre en este partido. Mañana es el sorteo de la Copa Libertadores de América y también de la Copa Sudamericana, los octavos de final. Claro, obviamente se van a jugar primero las parejas de 16avos de final de la Copa Sudamericana, donde podría caer Católica, y si cae Católica ahí va a jugar con Santos. ¿Por qué ya está lista esa pareja? Porque Santos es el peor segundo clasificado de Copa Sudamericana, así que clasificó con apenas 5 puntos en su grupo y sería el rival de Católica en caso de Católica caiga a la Sudamericana. Coquimbo, pero antes ustedes, profesor.
3: No, yo digo, Santo, imagínate, Dorval, Pelé, Pepe, Cico, Cito, de estar dándose la vuelta en la tumba.
1: Hasta descendió incluso
3: Nilton Santo, el arquero era Gilmar el arquero,
1: sí,
3: ¿no?
1: Sí, claro.
3: Imagínate.
1: Hasta descendió Santo el 2023 y volvió para el 2025, estuvo a punto de descender y ahora otra vez está peleando el descenso.
0: Vino un hexagonal Santo aquí también que jugó, sí, en Viña, yo me acuerdo.
1: Oiga, a propósito
0: de Santo, buen equipo.
1: Ahora en Brasil la verdad es que lo de Neymar es un papelón, ¿eh? Llegó lesionado a la concentración de la selección brasileña y es duda para el Mundial incluso.
0: Y otra vez vino Santos cuando venía con Sócrates, me acuerdo,
1: sí, con el,
0: estuvo en Viña.
1: Con el doctor Sócrates, exactamente.
0: Un reportero gráfico sacó una foto con el doctor Sócrates, nunca la recibí esa foto.
3: Yo cuando estuve en Sao Paulo vi a Santos con Neymar y Ezequiel Miralles.
0: Estuvo ahí.
3: Titular.
0: Sí, claro, sí, exacto. Me acuerdo.
1: Oiga, y ya lo decía, Coquimbo mañana va a conocer rivales. Ojo, que puede ser. Coquimbo tiene que enfrentar a un segundo. Puede ser el mismo Deportes Tolima, por estas cosas que tiene la Conmebol, puede repetirse el rival. Puede ser Palmeiras, que yo creo que es el segundo más fuerte que cayó y que quedó segundo, porque ese grupo se lo ganó Cerro Porteño. Palmeira, imagínense, puede ser rival de Coquimbo. Y otros equipos también que están ubicados en el que quedaron ubicados segundos pueden ser los potenciales rivales de Coquimbo. Y también está atento Higgins, que tiene que jugar también el repechaje ahí contra un tercero de Copa Libertadores de América.
0: Bueno, ahí está el panorama.
3: Pero
0: eso claro, sí,
1: claro,
0: O'Higgins este podría jugar con Católica. Mejoró el rendimiento del equipo chileno en esta instancia. Ha mejorado.
1: Perdón, Católica no puede ser, porque Católica si cae es Santos, sí o sí. Mire, aquí estaba viendo los potenciales rivales de Coquimbo Unido en estos momentos en los grupos. Estudiante de La Plata puede ser uno, Deportes Tolima, Fluminense, que se clasificó con lo justo,
0: igual.
1: Cruzeiro puede ser de momento, también puede ser otro equipo.
9: Cruzeiro va a ser primero.
1: Sí, claro, Cruzeiro puede ser primero, exactamente, sí. Y de hecho está siendo primero por Católica, por el tema de los enfrentamientos entre ellos. Platense Católica también puede ser rival de Coquimbo si es segundo de su grupo. Platense, Palmeiras, Mirasol y Rosario Central son los potenciales rivales de Coquimbo.
0: Bueno, ahí está la Copa Libertadores. Yo decía, Jorge Díaz, que este año, por lo menos hasta ahora, han elevado un poquito el nivel del fútbol chileno en esta instancia, tanto Sudamericana como Libertadores. Han mejorado.
3: Sí, han mejorado, y todos pensábamos que Palestino iba a andar bien, que generalmente anda bien, y le fue pésimamente a Palestino. Bueno,
2: que Audax también, y Audax también fue un desastre.
3: Pero Audax hizo 7 puntos. Po.
1: Sí, 7 puntos, pero igual, ojo, está muy cuestionado la continuidad de Gustavo Lema.
3: No, pero es que eso aparte. Sí. Pero ayer le hicieron, perdió 3-1 y le hicieron los 3 goles en 5 minutos.
0: Sí, claro. Y a ganando 1-0 y le dieron vuelta al partido.
1: Exacto. Nos vamos.
0: Don Jorge Luis Severo.
2: Bueno, buenas noches, que pasen muy bien. Seguramente nos estamos reencontrando el próximo sábado para el partido de Wander con Unión. Exacto. Así que, buenas noches.
0: Don Jorge Díaz Guerrero también.
3: Igualmente, hasta el sábado.
0: Don Ricardo ya se despidió, ¿sí?
1: Sí, hasta el viernes, en este caso que nosotros tenemos programa el día de mañana.
0: Don Renato Sagredo, los mandos técnicos también. Las buenas noches para usted y para toda nuestra fiel audiencia de Golazo en el Cerro Radio. Que tengan un buen descanso. Chao.
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14: Son las 9 de la noche. 2 minutos.
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26: Amigas, amigos, listos ya para una nueva edición de Días Felices acá en UCB Radio. Acompáñenos de 8 a 9 horas y con repetición nocturna a las 21 horas. Estamos en el 103.5 FM para nuestra querida región de Valparaíso y, por supuesto, también nos encuentra en nuestra señal online para todo el mundo, señal que usted encuentra en el sitio ucbradio.cl. En este sitio, recuerde que quedan los programas grabados para que usted los escuche en su momento más propicio. Se mantienen ahí más o menos una semana y luego se van renovando. Puede descargarlos también. Vamos con la música. En el año 1979 apareció una canción que tuvo un considerable éxito, My Sharona, de la banda estadounidense The Knack. Una canción que fue súper venta, gran éxito, fue número uno, fue disco de oro, fue permanentemente además programada en las radios. Y es bueno saber una parte interesante, atractiva de la historia. Sharona existió, Sharona es una musa inspiradora real, una niña adolescente de la época. My Sharona se refiere a una chica llamada Sharona Alperin, una mujer de Los Ángeles, de California, de la cual el guitarrista, el cantante de la banda de Knack, Doug Figger, se enamoró. Él se enamoró de esta chica. Y así nace esta canción, tiene historia real. Y claro, uno se pregunta, al saber estos detalles, ¿cómo se habrá sentido ella, íntimamente esta mujer, Sharona Alperin, al saber que su nombre se escuchó en gran parte del mundo y fue inspiración para The Knack? Subo el volumen con The Knack y el memorable My Sharona. Comienza Días Felices en UCB Radio.

Recordemos ahora la canción Blame It on the Boogie, canción de los Jackson, que poco antes de esta canción se llamaba los Jackson 5, cuando pertenecían al sello Motown, y que por diferencias con Berry Gordy, el dueño de la Motown, estos muchachos se van del sello y cambian su nombre. The Jackson 5 pasan a llamarse The Jacksons. Blame It on the Boogie es un tema de 1978, es el famoso No culpes a la noche, no culpes a la lluvia. Bueno, y la historia cuenta que esta canción, antes de tomarla a los Jacksons, le fue ofrecida a Stevie Wonder, pero él la rechazó. Finalmente, los Jacksons la convierten en éxito. El día felices en UCB Radio.

Herman's Hermits fue un destacado grupo de Manchester, de Inglaterra, de aquellos que formaron parte de la invasión británica en los años 60. Ellos fueron muy exitosos, lograron colocar temas en las listas de popularidad tanto en Gran Bretaña como en Estados Unidos. Fueron además número recurrente en el famoso show de Ed Sullivan en tierras norteamericanas. Bueno, es a mediados de los años 60 que ellos alcanzan su mejor periodo, su máximo de fama y éxito. En el año 1966 su popularidad comienza a decaer, coincidente también con la llegada de la psicodelia, pero aún les quedaba música a Herman's Hermits. Ellos sacan un as bajo la manga y aparece un tema que resultó ser todo un clásico. Ese tema es No Milk Today. Herman's Hermits, en Días Felices, UCB Radio.

The Main Ingredient es un grupo de rhythm and blues de soul reconocido por su canción Everybody Plays the Fool. Ellos se formaron en Harlem, en New York, en Estados Unidos. Y esta canción, Everybody Plays the Fool, fue publicada en el año 1972. Está dentro del álbum Bittersweet. Y la letra habla de cómo el... como todo el mundo hace el tonto alguna vez, sí o sí, todos alguna vez harán el tonto al enamorarse y creer que aquella persona que amas te va a amar. Y claro, ciertamente no hay garantía de eso, dice la canción. A eso se refiere la canción, que alguna vez todos hacemos un poquito el tonto. Bueno, esto es The Main Ingredients y su éxito del año 1972, Everybody Plays the Fool.

quizás las primeras de la música disco, una canción que fue influencia para lo que se venía posteriormente en este movimiento. Recordemos a The Hughes Corporation en Días Felices UCB Radio, con el memorable Rock the Boat.

Tabárez fue una banda que tuvo importante éxito en los años 70. La canción Heaven Must Be Missing an Angel de Tabárez es del año 1976. En su letra, el protagonista le canta a su nuevo amor, a su mujer, y le dice: el cielo debe haber perdido un ángel. Es un nombre de piropo, por cierto. Recordemos que esta canción fue parte de la banda sonora de la película Los Ángeles de Charlie, esto en el año 2000. Recordando a Tabárez en Días Felices, UCB Radio.

0: Es Día Felices en UCB Radio. Saludamos a las empresas que apoyan la difusión de la música a través de Día Felices en UCB Radio. 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No se desprenda de la sintonía, ya regresamos con más canciones, con más Días Felices en UCB Radio.
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3: Son las 9 de la noche. 30 minutos.
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0: Estamos de regreso en Días Felices en UCB Radio, estamos de 8 a 9 de la mañana y con repetición de nochecita a las 21 horas. En el 103.5 FM para nuestra querida región de Valparaíso y por supuesto estamos en la señal online para todo el mundo, señal que usted ubica en el sitio ucbradio.cl. En este sitio, recuerde, usted puede escuchar o descargar los programas para escucharlos en su mejor momento o para agregarlos también a su biblioteca musical. La canción Long Cool Woman in a Black Dress es lanzada por el grupo británico The Hollies, esto en el año 1972. Y me parece que esta es una de esas canciones con vigencia permanente, vigencia perpetua. La canción llegó al número uno en Estados Unidos, y a estas alturas, cuando esa canción llega al número uno, The Hollies ya llevaba una carrera exitosa. Y la letra de esta canción nos cuenta la historia de un agente del FBI antes de una redada. Se mezcla él en una historia de amor ante una mujer extraña, que según el narrador, dice, ella lo tiene todo. The Hollies, en Días Felices, UCB Radio.

Real Speedwagon en los años 80 fue una banda que alcanzó gran popularidad, aunque ellos iniciaron mucho antes, en 1967. Su tema Can't Fight This Feeling es uno de sus mayores éxitos desde el año 1984. Can't Fight This Feeling, no puedo luchar contra este sentimiento, es lo que dice Real Speedwagon. Días felices en UCB Radio.

Contextualizando musicalmente, por cierto, el año 1979 aparecen en ese año un buen lote de canciones muy exitosas. Patrick Hernandez con su Born to Be Alive. Está también Earth, Wind & Fire con Boogie Wonderland. AC/DC con Highway to Hell. Supertramp también con The Logical Song. Kiss, además, con el clásico I Was Made for Loving You. Y ahí, entre medio de todos estos mayúsculos éxitos de 1979, los muchachos de la banda The Romantics irrumpen con What I Like About You, lo que me gusta de ti, dice la canción. Es Días Felices en UCB Radio.

En el año 1965, el mercado norteamericano había sido conquistado por las bandas británicas, los Beatles, Rolling Stones, The Who, The Animals, The Dave Clark Five, The Hollies, Herman's Hermits, por nombrar algunos. Se convirtieron ellos en los dueños del mercado estadounidense, y curiosamente las bandas norteamericanas que surgían simplemente se limitaban a copiar este estilo impuesto por estos grupos británicos. Es decir, hubo influencia de ida y de vuelta. Antes fueron los británicos quienes se maravillaron con el rock estadounidense, pero al paso de los años, con esta invasión británica, fueron los norteamericanos quienes se interesaron por el ritmo impuesto justamente por los británicos. Una muy buena banda inglesa de la época es The Dave Clark Five. Ellos se situaron en lo alto en la lista de popularidad. Esta es una banda que en algún momento se llegó a decir que eran incluso más célebres que los propios Beatles. Su tema Because, un muy bonito tema, es del año 1964.

Thiago York es un muchacho brasileño, cantante, compositor, productor musical, joven él, que ha desarrollado interesantes trabajos y varios de ellos han sido parte del sonido de las prestigiosas teleseries brasileñas. Es un brasileño que canta en inglés, vivió sus primeros años de vida en Inglaterra. Quizás ahí surge la influencia para grabar un tema de los Beatles y ponerle él su sonido. Le agrega un toque de jazz también a una canción histórica de los muchachos de Liverpool, Ticket to Ride. Es Thiago York, Días Felices, UCB Radio.

Ballroom Blitz es un tema de la banda británica The Sweet, una de las principales bandas del género glam rock, esto en la década del año 70. Ballroom Blitz fue uno de los grandes éxitos de esta banda. Es una canción del año 1973 y se convirtió en éxito liderando todo ranking de popularidad. Es una canción además de esas que se mantienen vigentes y que se siguen programando en las radios a pesar de su ya larga existencia. Son los británicos The Sweet, en Días Felices, UCB Radio.

0: y nos atrapó el tiempo. 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Amigas y amigos, gracias por la compañía. Gracias Gerardo Terán por los controles y por el buen sonido. Cuídense mucho, abracen la música. Lo mejor está por venir. Chau.
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3: Son las 9 de la noche, 59 minutos.
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2: Son las 10 de la noche, 28 minutos.
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3: Son las 10 de la noche, 57 minutos.
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2: Son las 11 de la noche, 28 minutos.
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3: Son las 11 de la noche, 59 minutos.
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1: Son las 0 horas 27 minutos.
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2: Es la una de la madrugada.
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1: Es la 1:00 a.m, 30 minutos.
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1: Es la 1:00 a.m, 58 minutos.
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3: Son las 2 de la madrugada. 30 minutos.
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1: Quiero pedir una canción, se llama Can't You Feel the Love Tonight de Elton John.

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2: Son las 3 de la madrugada, 6 minutos.
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0: Son las 3 de la madrugada, 30 minutos.
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1: Son las 4 de la madrugada. Un minuto.
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0: sería genial un tema de Phil Collins en mi corazón, ese del tema de la película Tarzán de Disney.
1: Me relaja mucho escucharlos y me gusta mucho la música que tocan, así que quiero pedir la canción Like a Fool de Robin Gibb.

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3: Son las 4 de la madrugada. 29 minutos.
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1: ¿Tienen Love Is My Decision de Christopher?
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2: Son las 4 de la madrugada, 59 minutos.
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2: Son las 5 de la madrugada, 27 minutos.
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2: Son las 5 de la madrugada. 29 minutos.
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3: Son las 5 de la madrugada. 57 minutos.
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1: Son las 7 de la mañana, 3 minutos.
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0: Allanamientos del OS7 de Carabineros en Mercado Cardonal y viviendas en Valparaíso y Viña del Mar arroja como resultado varios detenidos e incautación de armas, drogas y dinero en efectivo. Nueva ronda de impacto se registró en Villa Alemana en esta oportunidad. 10 detenidos, 40 infracciones y una nueva jornada de trabajo conjunto entre Carabineros y Seguridad Pública. La Policía de Investigaciones indaga el robo ocurrido en una farmacia en la comuna de Limache. Fiscalía de La Ligua logra 5 años y un día de pena efectiva para autor de abuso sexual. Y comienzan los preparativos para la cuenta pública presidencial de este día lunes 1 de junio. Y el gobierno ha señalado que habrá algunas medidas especiales, pero una de ellas, y que genera críticas, no se van a suspender las clases oficialmente por la cuenta pública. De hecho, el gobierno dejó la decisión a cada colegio. ¿Habrá o no recuperación? Les estamos contando los detalles en Info Noticias.
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0: Hola, buenos días. Bienvenidas, bienvenidos a Info Noticias, Primera Vista en esta jornada de día viernes 29 de mayo del año 2026. Nublado, baja visibilidad, bancos de niebla matinal, vaguada costera, es lo que tenemos a esta hora en Viña del Mar y Valparaíso. Temperatura de este momento, 8 grados, 5 décimas. La máxima llegaría a los 19 grados en la zona costera. ¿Podríamos tener quiebres en la nubosidad en la tarde? Sí, pero siempre nublado, es lo que dice la Dirección Meteorológica de Chile. En la zona interior, provincias de Quillote y del Marga Marga, nublado, bancos de niebla matinal, con quiebres durante la jornada en la nubosidad, 21 grados como máxima, 27 en San Felipe y los Andes, con cielo parcial. Santiago, a esta hora, con cielo parcial, la temperatura de este momento alcanza 4 grados 5 décimas, la máxima llegaría a 23 grados en la capital. Obviamente estamos pendientes a los cambios, ¿no? Lo que dice la Dirección Meteorológica de Chile con respecto a el tiempo, porque este fin de semana sería frío y nuboso en la costa. ¿Qué va a pasar en el resto de las comunas? Les vamos a estar contando detalles. Por lo pronto, revisamos también lo que ha sido muy variable, ¿no? Y esto también influye en los precios, por ejemplo, del combustible, lo que pasa con el tipo de cambio, los cálculos de importaciones. El MEP cooperó para este jueves recién pasado, ayer, con el precio del combustible, que se esperaba subiera 37 pesos. No subió, pero los indicadores sin duda marcan también lo que implica las inversiones, lo que implica también las importaciones, lo que pasa también con el desarrollo de los cambios de la economía. Vamos con los indicadores económicos para esta jornada. La unidad de fomento, 40.577 pesos. Cerrado, sin centavos. La unidad tributaria mensual, la UTM, de este mes de mayo, se mantiene en 70.588 pesos. El dólar se cotiza hoy en 1.092.89 pesos. El euro, por su parte, en 1.040.06 pesos. El índice de precios al consumidor, IPC, variación mensual 1%. Les contamos que estos indicadores es parte de lo que siempre hemos entregado en Infonoticias. A partir del lunes habrá un nuevo espacio que también le entregará más detalles de lo que pasa con la economía y podremos contarle minuto a minuto lo que va pasando con las bolsas, porque sin duda es un tema que nos está afectando, nos está cambiando también un poco de modo violento, de hecho, pero la perspectiva de cómo proyectar la economía. El lunes, Mariano Cerda, junto a sus invitados, estará con un nuevo espacio acá en este horario. No exactamente a las 7, pasadito a las 7:30, estará un nuevo espacio. Ya les contaremos detalles, pero para que usted esté atenta, atento, porque se nos viene también una orientación especial en torno a la economía, a lo que pasa con las bolsas y cómo nos influye todo eso y más en un nuevo espacio. Lo comentamos ahora, que estamos con los indicadores económicos, que es parte también de lo que nos importa al inicio de la jornada en Infonoticias Primera Vista. Gerardo Terán está en los controles. Les saluda el periodista Gonzalo Gallardo. 7:14 pm. Vamos a la música y en instantes estamos con el detalle de las noticias.

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1: Ya son las 7 de la mañana con 17 minutos. Les recordamos nuestras vías de contacto. Teléfono 32-276-8561. 32-276-8561. El WhatsApp más 569-6666-7160 para que estemos en permanente contacto. Correo electrónico prensa@ucbtv.net o bien en el formulario de contacto directo ubicado en el sitio ucbradio.cl, sección contacto. Ya son las 7 de la mañana con 18 minutos. Vamos a revisar informaciones policiales a las que les damos una primera vista en Info Noticias. Bien, comenzamos contándoles de un amplio operativo de allanamientos simultáneos efectuados en las últimas horas por parte del OS-7 de Carabineros de Valparaíso en el mercado Cardonal de Valparaíso, en Playa Ancha y en Viña del Mar, que culmina con 6 personas detenidas, además del decomiso de drogas y armas. Según lo informado por Carabineros, se detuvo un sujeto, más de uno, hay un número de personas que en este operativo terminaron detenidas. Un sujeto es de interés, los otros 7 son parte del operativo. Son 8 sujetos en total, 6 de ellos pasan a control de detención durante la jornada de hoy. Se allanaron un total de 5 viviendas, tanto en el sector puerto de Valparaíso como en la ciudad jardín, decomisando droga equivalente a 300.000 dosis de cocaína, pasta base, marihuana y, aquí viene la parte curiosa, ¿no?, cera. ¿Qué tiene que ver la cera con el desarrollo de estos operativos? Bueno, se registraron 3 verdulerías del sector del mercado Cardonal, recuperando 11 millones de pesos en efectivo, producto de la venta ilícita de drogas junto con armas. Desde Carabineros se entregaron detalles en torno a este operativo. Escuchemos lo que se señaló.
2: Bueno, comandante, un operativo, lo decía recién la fiscal, exitoso, en donde además no solo participa OS-7, sino que también personal especializado del COP.
3: Efectivamente, el día de hoy, en horas de la tarde, después de una ardua investigación por parte de la sección OS-7 Valparaíso, se logró establecer ciertos puntos de venta de droga y efectivamente, con apoyo de personal del GOPE, COP y personal territorial, se hicieron diferentes allanamientos, tanto en domicilios como también en sectores de los puestos de estas droguerías.
2: ¿Cómo se desarrolló este operativo? ¿Hubo resistencia de las personas que fueron detenidas? ¿Hubo algunos problemas?
3: No, en esta oportunidad no hubo resistencia, gracias al trabajo que hizo personal especializado del OS-7 de Valparaíso y a la actuación en conjunto que tuvimos con personal del GOPE, COP y también territorial. Se pudo realizar los allanamientos de una forma rápida, estratégica y táctica, que no logró que las personas pudieran oponer resistencia.
4: ¿Cuánto comenzó más o menos esta investigación y más o menos hace cuánto que ya tenían más o menos vistas a quiénes serían las personas que podrían detener?
3: Sí, bueno, esta investigación lleva más de 7 meses en curso, obviamente dirigida por la Fiscalía, lo cual logró hoy en día este resultado tan importante para nosotros.
5: Entiendo que los allanamientos fueron en Valparaíso, Viña del Mar, ahí se concentraron.
3: Efectivamente, las personas que, los domicilios que fueron allanados pertenecen a la comuna de Valparaíso y Viña del Mar.
1: Bueno, ahí parte entonces de este punto de prensa desde Carabineros con el Teniente Guzmán del OS-7 de Carabineros de Valparaíso, que entregó detalles en torno a, por ejemplo, a los resultados. Se detuvo a 8 sujetos, de los cuales 6 pasan a control de detención. 5 viviendas se allanaron en la ciudad Jardín y en la ciudad Puerto. Se decomisó droga equivalente a 300.000 dosis de cocaína, pasta base, cera también. Además, se registraron 3 verdulerías en el sector del mercado Cardonal de Valparaíso y se recuperaron 11 millones de pesos en efectivo, producto de la venta ilícita de drogas, tanto de armas de fuego como 2 de fogueo, y un arma blanca. El teniente coronel Guzmán entregó más detalles.
3: Todavía no hay información que se pueda valorar todavía.
2: Comandante, ¿tiene algo que ver también en esta investigación, por ejemplo, estas medidas que se tomaron del municipio, también de Carabineros y de la delegación, de poner personal especializado, poner personal de Carabineros en las inmediaciones del mercado Cardenal, que era un foco mayor aún hace algunos meses de hechos delictivos?
3: Bueno, efectivamente, el trabajo que se ha realizado en compañía del municipio de Carabineros, de poner más personal policial, más resguardo, más servicio y sobre todo control en el lugar, ha logrado disminuir la incivilidad y obviamente también los casos policiales que se gestan en este lugar. No obstante eso, existían estas ventas de drogas en puestos que estaban aledaños a lo que es el Cardenal, pero también hacen parte del sector.
1: Bueno, además se trató de un trabajo investigativo. 7 meses que el OS7 de Carabineros, en conjunto con la Fiscalía de Valparaíso, trabajó en estas indagatorias. En el caso de los allanamientos, se contó con colaboración del GOPE de Carabineros para también tener resultados óptimos frente a estos casos, y es parte también de los balances que hace Carabineros.
3: La información siempre a través de las denuncias. Es importante que la gente tenga eso muy claro, que para nosotros como institución y sobre todo para las diligencias que se hacen después a través de la investigación dirigida por la Fiscalía, todo parte a través de una denuncia, ya sea a través del fondo de denuncia o las denuncias respectivas en las unidades, tanto de Carabineros, investigaciones o directamente la Fiscalía.
5: Hablamos de...
1: Ahí está entonces parte de la declaración por parte de Carabineros con este operativo que... Por lo demás, se va a replicar. Se anunció que habrán operativos, como han sido la tónica de los últimos días en diversos sectores de la región de Valparaíso, para también concretar el desbaratamiento de grupos organizados, evitar incivilidades y también hechos delictuales.
6: Son las 7 de la mañana, 24 minutos.
1: Ante los operativos de Carabineros en distintos sectores de Valparaíso, pero también Viña del Mar y otras comunas de la región de Valparaíso, y que han logrado y han permitido desbaratar grupos organizados, evitar incivilidades, tráfico de drogas, el delegado presidencial regional, Manuel Millones, se refirió a los procedimientos de las últimas horas. Esto fue lo que señaló.
7: Quiero destacar a la sección OS7 Valparaíso, que dando cumplimiento a una orden judicial, permitió el registro y allanamiento de 5 domicilios y 3 verdulerías ubicadas en las comunas de Valparaíso y Playa Ancha. La investigación que se desarrolló por personal especializado permitió establecer que los inmuebles eran utilizados como lugar de venta de droga en pequeñas cantidades. Tras el desarrollo del operativo, se permitió la detención de 7 personas, todas ellas chilenas mayores de edad, los cuales se desempeñaban como vendedores y propietarios en las pilatras, logrando incautar drogas, dinero, especies y armamento. Ahora bien, pese a que estas personas usaban como fachada el comercio formal, de verdad eso no daña a los comerciantes honestos que con mucho esfuerzo se gana el sustento día a día. A estas personas, por el daño que provocan en la población, a ver, en droga y también al comercio formal, las máximas sanciones por esta actividad ilícita y también una voz de alerta para que nuestras policías y nuestros municipios sigan fiscalizando. Y es lo que estamos haciendo y vamos a redoblar nuestro esfuerzo para combatir el narcotráfico en todas sus formas y en todos los lugares.
1: Procedimientos que se van a continuar desarrollando en ferias libres, en mercados establecidos, pero también en... investigaciones que dan también con viviendas, incluso que están involucradas en hechos delictuales. Todo esto es parte de operativos que se van a continuar replicando en la región de Valparaíso, pero también con una estrategia que se quiere establecer a nivel nacional y que también tiene relación con

0: manejo de la delincuencia, de evitar que haya hechos de incivilidad y situaciones complejas. Ya hemos visto rondas impacto en San Felipe, en Valparaíso, en Viña del Mar, en la zona interior, y ahora le tocó a Villa Alemana también una ronda impacto de carabineros con el municipio local. Dejó 10 detenidos y 40 infracciones en una nueva jornada conjunta por la seguridad pública. Esta jornada dejó este número en esta ronda impacto en un operativo que por lo demás se desarrolló en sectores previamente definidos de acuerdo a las estadísticas que manejan ambas instituciones. Hablamos de la policía y también de los municipios. Bueno, en este contexto, 6 personas fueron detenidas por órdenes vigentes, una por receptación de vehículo motorizado, una por porte de arma blanca, una por ocultación de identidad y una por desórdenes. Además, Carabineros incautó 4 vehículos y se cursaron 22 infracciones a la ley del tránsito, 5 a la ley de alcoholes, y a ellos se suman 87 controles de inspectores municipales. Esto entregó como resultado final 13 infracciones a la ley del tránsito y retiro incluso de un vehículo. Claudio Mendiburn, que es director de Seguridad Pública del municipio de Villa Alemana, de hecho indicó que se está siguiendo la línea en la cual se estableció la administración, en el sentido de entregar una ciudad segura para la ciudadanía. Estos operativos, dijo, se realizan en puntos de la comuna previamente identificados. Y en este contexto, este tipo de intervenciones se están desarrollando en aquellos lugares que ya estaban focalizados. Vale decir, sectores donde la demanda necesita mayor presencia policial y de inspectores municipales. Bueno, el alcalde Nelson Stay destacó este tipo de operativos que, según señaló, permite aumentar también la sensación de seguridad entre vecinas y vecinos de Villa Alemana, que ven en sus propios barrios el trabajo de carabineros e inspectores municipales, mejorando también la sensación de seguridad.
1: Son las 7 de la mañana, 29 minutos.
0: En las últimas horas, la Policía de Investigaciones ha dado cuenta también de investigaciones relativas a hechos delictuales de las últimas horas. Y lamentablemente, en medio de operativos que se hacen para detectar grupos organizados, se también está realizando la investigación de un robo ocurrido en una farmacia en Limache. El subprefecto Carlos Sumarán, jefe de la Brigada de Investigación Criminal de Limache, entregó los antecedentes respecto de un procedimiento que adoptaron a raíz de un robo en lugar no habitado que afectó a la farmacia de la cadena Ahumada en calle República de esta comuna antes mencionada, Limache. Al llegar al lugar y entrevistar a la encargada del local, se señaló que a eso de las 2 de la madrugada, una cantidad aún indeterminada de sujetos ingresó a través de una fractura de un ventanal para sustraer desde el interior cerca de 700,000 pesos en dinero en efectivo y diversos artículos farmacéuticos, de los cuales se está realizando todavía un catastro. Actualmente se encuentran los equipos trabajando en el lugar en conjunto con el Laboratorio de Criminalística Regional de Valparaíso para poder establecer también la identidad de los autores de este hecho. Todo está en materia de investigación.
1: Son las 7 de la mañana, 31 minutos.
0: Son las noticias policiales que revisamos y les damos una primera vista en Infonoticias.
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1: Son las 7 de la mañana, 31 minutos.
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0: Ya faltan 22 minutos para que sean las 8 de la mañana. Es Infonoticias, primera vista en esta jornada de viernes 29 de mayo del 2026. Queremos recordarles que estamos permanentemente entregando información a través de nuestras plataformas. Partiendo por nuestro sitio web ucbradio.cl, tanto en la sección noticias como en la portada principal, las principales informaciones siempre actualizadas. Y también nuestro ex Twitter, plataforma, red social, que nos permite, además de replicar las informaciones que tenemos en nuestro sitio web, también irles contando lo que está pasando de último minuto, lo que pasa en el tránsito, lo que está pasando en su barrio, en su sector, en la región, el país y el mundo, actualizando permanentemente las informaciones. Pero también tenemos la posibilidad de debatir, porque tenemos el debate interactivo de Infonoticias en la plataforma X, arroba UCB Radio, ex Twitter. Ahí tenemos la pregunta diaria para que usted vote y participe con nosotros de los temas que marcan la agenda informativa. Y Jorge Muñoz nos cuenta detalles desde el área web respecto al debate interactivo de esta jornada y también los resultados de la jornada de ayer del debate interactivo. Jorge, gusto saludarte. Adelante.
1: ¿Cómo están? Bienvenidos. Llegamos al viernes para el debate interactivo. Y ayer, Johannes Kaiser y el Partido Nacional Libertario insistieron en que es prioritario revisar cuanto antes los indultos presidenciales. Preguntábamos, ¿está de acuerdo con que se indulte a violadores de derechos humanos que se encuentren en fase terminal? Ganó la opción 2. No, no lo merecen, con un 44,4%. Y hoy día vamos a hacer una pregunta bastante distinta, digamos, a la política, básicamente orientada al tema de la salud. El Ministerio de Salud entregó un nuevo reporte semanal en torno a los indicadores asociados a la estrategia de campaña invierno 2026. El virus predominante es el rinovirus, con el 40,8% de los casos detectados, una proporción inferior a la registrada la semana anterior con un 44,6%. Ojo con la influenza A, que es el segundo virus más detectado con un 27,6% de los casos, experimentando un aumento por sexta semana consecutiva en relación con la semana previa. De ahí entonces la preocupación del ámbito de la salud para la prevención. Escuchemos a Jorge Vilches, jefe de epidemiología del Ministerio de Salud.
2: La posibilidad de predecir con certeza el comportamiento de los virus respiratorios es muy difícil, justamente por parte de su constitución básica, que los virus van mutando genéticamente, y esto justamente puede hacer que cambie la dinámica de la transmisión de los mismos. Sin embargo, ya lo decíamos también durante la presentación, venimos observando de que al menos en las últimas 5 semanas se ha ido viendo un aumento sucesivo de la proporción de muestras positivas para la influenza A, lo que da cuenta obviamente de que estamos ya en el espacio estacional de la circulación de la influenza, y obviamente esperamos que en las próximas semanas esto siga aumentando, lo que implica obviamente fortalecer las medidas de cuidado.
1: La autoridad acotó que los adultos de 60 años y más son el grupo más rezagado en la vacunación, ¿cierto? Hay 1.700.000 personas mayores de 60 años que no se han vacunado. Hasta ayer, la red asistencial integrada de camas cuenta con 734 camas críticas pediátricas habilitadas, con una ocupación del 67%. Para los adultos se dispone de 4.439 camas críticas habilitadas, con una ocupación del 92,9%. Con todos estos datos, la pregunta del debate interactivo hoy día: ¿somos conscientes del riesgo verdadero de las enfermedades de invierno? ¿Estamos conscientes cuál es la gravedad? Alternativa 1, sí, aunque no me vacune, estoy consciente. Alternativa 2, no como debiese. Alternativa 3, sí, por eso me vacuno. Y alternativa 4, no es para tanto. Eso es, básicamente, para tener una idea de cómo está enfrentando usted también las enfermedades de invierno este 2026. Muchas gracias por participar, que tenga desde ya un gran fin de semana del patrimonio. Hasta el lunes.
0: Muchas gracias, Jorge. Y hace referencia también, Jorge, al fin de semana del patrimonio, porque se vienen también importantes actividades que les vamos a estar contando, sin duda. Ahora, respecto al debate interactivo, está recién instalado, esperamos sus votaciones, su opinión también, siempre con respeto, lo más importante, el debate interactivo de Infonoticias en la plataforma X, arroba UCB Radio.
3: Son las 7 de la mañana, 41 minutos.

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1: El gobernador regional de Valparaíso, Rodrigo Mundaca, entregó su cuenta pública entregando detalles en torno a las inversiones y las proyecciones para el próximo periodo de este año 2026 en cuanto al trabajo del gobierno regional y sobre todo de cuánto se invertirá y cuáles son los proyectos prioritarios frente a una agenda demandante. Vamos con los detalles con Evelyn Rojas.
2: Sí, tal como tú lo señalas, en el marco de la rendición de la cuenta pública ciudadana del gobierno regional, el gobernador Rodrigo Mundaca presentó los principales avances y logros de la gestión del año 2025, destacando la priorización de proyectos en las 8 provincias de la región de Valparaíso, con un total de 712 iniciativas, con una inversión de 115.220 millones de pesos por parte del CORE. Este importante hito se desarrolló en el renovado Centro Cultural de La Calera, cuyas obras cuentan también con una importante inversión por parte del gobierno regional a través del Fondo Nacional de Desarrollo Regional FNDR por 3.720 millones de pesos. Este espacio simboliza la concreción de un anhelo de las vecinas y los vecinos que por más de 15 años esperaron contar con este recinto destinado a la cultura y al encuentro social. Durante la gestión 2025, el gobernador señaló que se fortaleció áreas clave como seguridad, salud, infraestructura, desarrollo social, vivienda, medio ambiente, agua, trabajo, transporte, movilidad, deporte, educación, cultura y patrimonio. En esta línea, con desafíos de descentralización y equidad territorial que demanda la ciudadanía. La máxima autoridad regional expuso sobre las inversiones, obras también y proyectos en los principales ejes de la gestión agrupados en las siguientes categorías: seguridad, deporte, educación, cultura y patrimonio en el gobierno regional, priorizando durante el 2025 una inversión total de 456 iniciativas en las 8 provincias de la región. Entre los proyectos que también se destacaron en iniciativas están, por ejemplo, el sistema de teleprotección a nivel regional y la entrega de vehículos a carabineros, a la policía de investigaciones y a la policía marítima. También durante la gestión destacan obras como el mejoramiento de las escuelas de Zapallar, la construcción del estadio Ídalo Composto de Villa Alemana, proyectos de alcantarillados y proyectos de gestión de residuos que han sido elaborados por el GORE. A esto se suman convenios y además cabe destacar que el gobierno alcanzó un 99,64% de ejecución presupuestaria correspondiente al año 2025, ubicándose así, según señaló el propio gobernador, en el primer lugar a nivel nacional, de acuerdo con el balance de la Dirección de Presupuestos DIPRES. Este resultado permite afirmar que el 100% de los recursos de los programas de inversión del GORE fueron ejecutados en la región de Valparaíso. Para Infonoticias, Evelyn Rojas, UCB Radio.
3: Son las 7 de la mañana, 49 minutos.
1: Este lunes, iniciando el mes de junio, viene la cuenta pública presidencial, que es la primera cuenta pública del presidente José Antonio Kast, ya en el ejercicio de su cargo como presidente de la República. Y, bueno, siempre, cuando hay una cuenta pública, hay medidas especiales, básicamente por los establecimientos educacionales que están en los alrededores del Congreso Nacional, principalmente la Avenida Argentina. Siempre se suspenden las clases. Sin embargo, en esta oportunidad se dio cuenta de que no se van a suspender las clases. Los recintos que están en el eje Avenida Argentina tendrán la determinación por su cuenta de suspender las actividades como una decisión autónoma de cada recinto y no como algo formal por parte de la autoridad. Bueno, el presidente del Sindicato Unitario de Trabajadores de la Educación de Valparaíso, Michel Humaya, manifestó su rechazo a esta medida, argumentando que se expone a trabajadores y a estudiantes, también considerando que no puede ser una decisión que recaiga directamente en los establecimientos, sino que también tiene que haber algo de respaldo desde el gobierno central. Es impresentable, dijo, que el Seremi de Educación niegue la suspensión escolar para los establecimientos educacionales que están en el entorno del Congreso Nacional. La cuenta pública va a significar un trastorno importante, dijo, para Valparaíso. Los niños de los jardines de la educación básica y media se tendrían que exponer. Bueno, además, el dirigente enfatiza que durante la jornada también hay llamados a protestas, que podrían ser otro factor que afectaría a quienes llegan a los recintos educacionales. Algunos de los establecimientos que ya han solicitado suspensión de clases hasta el momento, ¿eh? Considerando que ya es viernes. Son la Escuela República Árabe Siria, el Instituto Superior de Comercio, la Escuela Barros Luco, la Escuela Alemania y la Escuela Doctor Ernesto Quirós, junto con la Escuela Juan de Saavedra, entre otros. Los recintos de educación superior también están tomando medidas. De hecho, la Universidad de Valparaíso informó a través de un comunicado que optó por actividades telemáticas durante la jornada, tanto para estudiantes como para unidades administrativas. También es la misma situación en la Universidad de Playa Ancha, que ya anunció que habrá actividades telemáticas durante la jornada del lunes, que deben ser informadas a su estudiantado. Y una situación similar es la que vivirá la Pontificia Universidad Católica de Valparaíso, que cuenta con sedes en Avenida Argentina y a lo largo también de la Avenida Brasil. También la universidad y los institutos propiamente tal, como el Duoc UC y otros que están en el sector, están a la espera también de tomar medidas adicionales. Cabe recordar que la ciudad puerto presentará perímetros de seguridad que consideran cortes de tránsito, desvíos durante toda la mañana, alterando el normal desplazamiento de la ciudad. Y al respecto, las principales interrupciones viales van a comenzar a las 7 de la mañana y van a considerar a la Avenida Argentina y Avenida Pedro Montt en ambos sentidos, mientras que las personas que bajen por Santos Oce y Washington serán desviadas hacia Independencia.
3: Son las 7 de la mañana, 52 minutos.
1: Avanza el estudio para modificar y modernizar la evaluación de proyectos que tengan impacto ambiental. La Comisión del Medio Ambiente de la Cámara de Diputadas y Diputados prosigue con su análisis de esta iniciativa que busca fortalecer el sistema de evaluación ambiental y entregar mayor certeza jurídica. Detalles en el siguiente informe.
4: La Comisión de Medio Ambiente de la Cámara continuó con el estudio del proyecto que fortalece la institucionalidad ambiental y mejora la eficiencia del sistema de evaluación de proyectos. El texto define la evaluación ambiental estratégica como el procedimiento realizado por el órgano de la Administración del Estado responsable en colaboración con el Ministerio del Medio Ambiente para incorporar consideraciones ambientales del desarrollo sustentable, incluidas la mitigación y adaptación al cambio climático, al proceso de formulación de las políticas y planes de carácter normativo general que tengan efecto sobre el medio ambiente o la sustentabilidad. Además, la propuesta modifica el sistema de evaluación de impacto ambiental al integrar permisos en un solo procedimiento y fijar reglas más claras para su tramitación. Otro punto del mensaje dispone que los proponentes de proyectos o actividades en sus estudios o declaraciones de impacto ambiental deberán describir la forma en que tales actividades se relacionan con las políticas, planes y programas de desarrollo regional y comunal y con los instrumentos de gestión del cambio climático y de riesgo de desastres. La Comisión continuará el análisis de este proyecto en sus próximas sesiones.
3: Son las 7 de la mañana, 54 minutos.
1: Sí, pocos minutos nos separan ya de las 8 de la mañana. Son las informaciones que revisamos en Infonoticias Primera Vista.

0: A ver, tenemos información del momento que tiene que ver con un siniestro vial, un accidente de tránsito en Carlos Ibáñez del Campo, caletera del Camino Internacional, es lo que dice Transporte Informa Valparaíso, altura del paradero 7 y medio de Chupallas, en Viña del Mar. Hay un equipo de emergencias ya en el lugar. Está inhabilitada una pista en dirección a Placilla. Reiteramos, este siniestro vial se registra en Carlos Ibáñez del Campo, caletera Camino Internacional, altura paradero 7 y medio de Achupallas. Equipo de emergencias en el lugar, inhabilitada una pista en dirección a Placilla. Baja visibilidad, ¿eh? Tenemos neblina a esta hora, vaguada costera que genera también baja visibilidad tanto en la zona puerto como también en distintas arterias de Viña del Mar y Valparaíso. Así que precaución a los conductores, principalmente zonas altas también, ¿eh?, que se ven afectadas por esta situación. La temperatura máxima en Viña del Mar y Valparaíso, lo decíamos, lo indica la Dirección Meteorológica de Chile, no va a llegar más allá de los 19 grados. No es una baja temperatura, pero la visibilidad será baja. Habrá quiebres en la nubosidad durante esta jornada. Temperatura del momento 8 grados 6 décimas. En la zona interior 21 grados, cielo parcial, con abundante nubosidad. San Felipe y los Andes con mayor presencia del sol, 27 grados para esta jornada. Santiago a esta hora con cielo parcial, 4 grados 7 décimas. Temperatura del momento 23 como máxima en la capital. Cerramos así esta edición Primera Vista de Infonoticias. Y bueno, viene el momento de relajarse, de escuchar buena música, de compartir recuerdos del mundo de la música. Claro, ¿para qué compartir tanta desgracia? ¿Cierto? Es bueno tomar este espacio que se nos viene para relajarnos en medio de tanta situación compleja que entregamos como departamento de prensa. Así que viene el contraste ahora con Marco Peña y Días Felices. Que tenga excelente jornada. Buen día.
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3: Son las 8 de la mañana, un minuto.
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13: Bienvenidas, bienvenidos, amigas, amigos. Gracias por compartir con nosotros este espacio de música llamado Días Felices en UCB Radio. Acompáñenos con una hora de música, acompáñenos a conocer algunos matices de la historia, las grandes canciones. Estamos cada día de 8 a 9 horas y con retransmisión de nochecita a las 21 horas. Escúchenos a través del 103.5 FM para la región de Valparaíso y también puede escucharnos en nuestra señal online que usted encuentra en el sitio ucbradio.cl. Recuerde que en este sitio están los programas grabados para que usted los descargue o los escuche en su mejor momento. Es en el año 1967 que Creedence Clearwater Revival comienza a tejer su historia después de otros intentos musicales. John Fogerty, Doug Clifford y Stu Cook, muchachos nacidos en el año 1945, comienzan a darle forma a este grupo que, con la incorporación posterior de Tom Fogerty, hermano mayor de John, terminan consolidándose como Creedence Clearwater Revival. Ellos rápidamente acaparan la atención de la crítica musical. De su amplia discografía, Traveling Band es una canción incorporada en el álbum Cosmos Factory y la canción Molina en el álbum siguiente, Pendulum, ambos del año 1970. Suba el volumen con Creedence. Comienza Días Felices en UCB Radio.

La artista norteamericana Cher ha ganado los máximos reconocimientos en la industria de la música, el cine y la televisión. Posee ella un Oscar, un Grammy, 3 Globos de Oro, un Emmy y también el premio a la mejor actriz en el Festival de Cine de Cannes. Y entre sus temas musicales más destacados está la versión que ella hace de una canción que es antigua, es del año 1964. Esta canción se llama The Chup Chup Song, una canción que antes había popularizado Betty Everett y que Cher la lanza en 1990, convirtiéndola en éxito nuevamente. Es Cher, Día Felices, UCB Radio, The Chup Chup Song.

Billy Joel en el año 1977 lanza el álbum The Stranger, que fue su quinto álbum de estudio. Los cuatro anteriores no habían tenido el éxito esperado. Acá con este álbum Billy Joel da el gran golpe, resultó un éxito absoluto. Y en este álbum está incorporada una canción muy bonita llamada She Always a Woman, que según alguna vez contó Billy Joel era una de sus canciones preferidas de toda su amplia discografía. Es una canción que tiene inspiración en quien era su esposa en esos momentos y que se hizo cargo ella de administrar la carrera de Billy Joel con un estilo un tanto duro, poco femenino, dijeron algunos, pero para Billy Joel ella era siempre una mujer, y así lo expresa en esta canción, She Always a Woman. Es Billy Joel en Día Felices, UCB Radio.

Jim Croce fue un cantante y compositor de importante éxito en los primeros años 70. Hemos comentado anteriormente acá que cuando Jim Croce comenzaba a tener éxito, un 20 de septiembre de 1973, a sus 30 años, él tiene un fatal accidente aéreo. Y este desafortunado hecho hace que despierte un especial interés por su música. Paradojalmente, los álbumes, las canciones de Jim Croce se inmortalizaron con este lamentable accidente. Las canciones Bad Bad LeRoy Brown y Time in a Bottle fueron número uno en las listas de Billboard. Esto en 1973.

James Taylor fue muy exitoso en la década de los años 70. Sus canciones fueron muy escuchadas y fue quizás, se le considera, era el principal exponente de toda una ola de cantautores que surgieron en esa época. Y pareciera ser que fue precisamente el éxito comercial que tuvo James Taylor el que abrió camino para toda una nueva generación de cantautores, esto en Estados Unidos. En la amplia discografía de James Taylor figura la canción How Sweet It Is, una canción que grabó inicialmente Marvin Gaye, esto en el año 1964, y que posteriormente la graba James Taylor 11 años después, en 1975, y él la incorpora en su exitoso álbum Gorilla. Es James Taylor, El Día Felices, UCB Radio. Es el tema How Sweet It Is.

la lanza la misma Carole King, esto en 1980, 17 años después. Y la letra de esta canción habla de una mujer que pensando en voz alta, pensando en quien ella pretende, dice: uno de estos días me amarás y te darás cuenta que soy la mujer indicada para ti. Algún buen día, cuando detengas esa vía que llevas, te fijarás en mí. Esto es One Fine Day, en Día Felices, UCB Radio. Es Carole King.

0: 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No se desprenda de la sintonía, ya regresamos con más canciones, con más Días Felices en UCB Radio.
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1: Son las 8 de la mañana, 32 minutos.
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1: Ya estamos de vuelta en Días Felices en UCB Radio. Estamos de 8 a 9 de la mañana y con repetición a las 21 horas. 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Wham fue un dúo británico que se formó en el año 1981 con George Michael y Andrew Ridgeley, un dúo exitoso que marcó tendencia en los años 80. George Michael tomó el rol de compositor, de cantante, de productor, y por su parte Andrew Ridgeley fue el encargado de la imagen, de la estética, además de su colaboración musical, ciertamente. El tema Wake Me Up Before You Go-Go es del año 1984 y sin duda es uno de los más exitosos temas en la discografía de Wham.

En el año 1992, el dúo Charles and Eddie conoce el éxito internacional con el tema What I Lie to You, una canción que en su letra el protagonista le dice a su mujer que no dude de él, que solo existe ella para él. Y le dice, mírame a los ojos, y de distintas formas le dice que está entregado a ella y que no haga caso a las dudas que van apareciendo. What I Lie to You, te mentiría, es lo que dice el título de esta exitosa canción de 1992. Charles and Eddie, en Día Felices, UCB Radio.

El estúpido Cupido o Stupid Cupid es un tema que en 1958 interpretó exitosamente Connie Francis. Es una canción de la dupla de compositores Howard Greenfield y Neil Sedaka. Y existe una muy buena versión de esta canción que hizo Mandy Moore, una cantante norteamericana que también es actriz y diseñadora de moda. Y esta versión forma parte de la banda sonora de la película El diario de una princesa, donde Mandy Moore, ella misma, actuó en un rol secundario. Esto fue en el año 2001. Para quienes siguen series, podrán encontrar a Mandy Moore en un rol protagónico de la extraordinaria serie This Is Us. Ella hace el rol de Rebecca. Esta es una serie maravillosa que recomiendo verla. El estúpido Cupido fue un éxito rotundo a fin de los años 50 y principios de los años 60. Esto en voz de Connie Francis. Escuchemos esta versión de Mandy Moore. Días felices en UCB Radio.

La banda británica Simple Red registra sus inicios en el año 1985, formado un año antes por Mick Hucknall, y es a fines de la década de los 80 que ellos consiguen consolidarse. Decir Simple Red equivale a decir Mick Hucknall, su vocalista, su líder indiscutible, el pelirrojo, que recuerdo que en algún momento haber leído por ahí en una entrevista en que pidió perdón a 1000 mujeres con las que había tenido sexo. Se consideró un adicto al sexo, casi enfermo, por lo que expresa ahí, curiosamente, su solicitud de perdón. Mick Hucknall compuso en el año 1991 el tema For Your Babies. El Simple Red en Día Felices, UCB Radio.

La canción In the Summertime es considerada una de las canciones más vendidas de todos los tiempos. Es una de las canciones más exitosas en términos comerciales. Pertenece a la banda británica Mungo Jerry y fue lanzada en el año 1970. Fue escrita por Ray Dorsett, el líder de la banda Mungo Jerry, y trata sobre celebrar los días de verano sin preocupaciones. Esta canción tiene el mérito de haber liderado los rankings de popularidad en muchos países, esto a inicio de la década de los años 70. Un extracto de su letra dice: siempre estamos felices, la vida es para vivirla, esa es nuestra filosofía. Esto se escuchó en las radios en los años 70. Es Mungo Jerry, In the Summertime, en Días Felices, UCB Radio.

Soul Sister es una banda de origen belga que se crea en el año 1986. Tienen duración ellos hasta 1995. Grabaron 5 álbumes de estudio y 4 álbumes recopilatorios. Tuvieron un considerable éxito con el tema The Way to Your Heart, El Camino a tu Corazón, un tema de 1988. Soul Sister, en Día Felices, UCB Radio.

0: y nos atrapó el tiempo. 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Amigas y amigos, gracias por la compañía. 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Cuídense mucho, abracen la música. Lo mejor está por venir. Chau.
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4: Son las 9 de la mañana, 2 minutos.
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1: Hola, buenos días. Aquí estamos. Viernes de todos, la mañana en tu región. ¡Wow! Nos costó entrar, pero estamos. Jornada de... Oye, no. Viernes. Se acaba el mes. No, se acaba el domingo, pero no. Para ti, para mí, para ti también, ¿sí? ¿Sí? Se acaba ahora, ¿no? Sí, se acaba el mes y, Gardel, por favor, venga, vamos. Cante. Hace rato no lo escuchamos cantar, ¿ah? ¿Eh? Sí, cante ahora. ¿Cómo es?
2: Mejor no.
1: Sí, no. Está bien. No importa, sí. No canta el tiro, cantará a mediodía. ¿Eh? Buenos días. Canta, ¿no? Espera, para la música. ¿Canta Gardel? ¿Sí? ¿Ahora? Te he invitado, ¿no? ¿Sí?
3: No.
1: Dale miel. Para que cante rico, así como... Volver. Sí, pero cántale tú, Jordan. Cántale despacito, para que él cante y diga... Volver. Sí, porque estamos en el... ¿Sí? ¿No? Ah, hay que darle tiempo porque está afinando las cuerdas. Así nomás, buenos días, bienvenidas, bienvenidos. La mañana en tu región, en esta jornada de viernes. Oye, 29 de mayo del 2000. ¿Canta Gardel, no? ¿Sí? ¿Cómo está el camarín? ¿Sí? ¿Sí? Canta, perfecto. Aquí estamos. Preparados, listos y dispuestos para el viernes de todos, donde ustedes pueden hacer también su recuerdo de temas que son parte de... Canta, ¿no? ¿Canta? ¿No? No. Como que no. Así como... ¿No? ¿No? ¿Una pegueta en la espalda? No. Entonces no. En fin, aquí estamos hablando de temas que nos marcan, que nos traen los recuerdos en cada jornada de viernes. Y hoy, final del mes de mayo, la gran pregunta del día. Ya cantó, ¿no? ¿Sí? ¿No? ¿No hay un tango? Así como de... ¿Ah? Porque canta Gardel los días, ¿no? O está disfónico todavía, ¿no? ¿No? Entonces no, po. Ok, temas de salud... No. Oye, en serio, no hay... Ya. Se viene el viernes de todos, pero... No. Todavía no. Así como que haga. Volver con la frente marcha. ¿No? No, pero. El ukelele no sirve, ¿no? Sí, ese es como. Volver para que cante, ¿no? Ahí está. Canta, Gardel, canta, por favor. Ajá. Encontraste la peor canción de Gardel, ¿eh? Pero en fin, ya. Oye, viernes de todos, de la mañana en tu región. Oye, viernes 29 de mayo, se acaba el mes, se nos viene el fin de semana, que es casi como un anexo, ¿eh? Pero se acaba el mes de mayo, el mes del mar. Mucha gente espera el mes de junio, la mitad del año. Hay harto cumpleaños. ¿Sí? Sí, el mío también. Sí, sí, dígalo. El mío también. Sí. Sí. 9 meses para atrás. Hoy el zapateo estuvo bueno. Sí, estuvo bueno el zapateo, ¿eh? Sí. No. Comenzando el viernes de todos, pero antes del tema del día de hoy, yo estaba esperando que un volver con la frente marcha. No, pero no hay. ¿Hay o no? ¿Sí? DJ, vamos. DJ, sí. ¿Eh?
2: Volver.
1: ¡Esa! ¡Esa! ¡Súbale!

0: hoy día y en breve hablamos de el tema de hoy en el Viernes de Todos. Pero había que... No, no, no lo corte. Déjelo cantar. Eso, que cante.
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0: Yo también, ¿eh? Sí, sí. A enfrentarte con mi vida. Pero ¿cómo? Sí.
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0: También tengo miedo en la noche. Hoy día, el miedo de la noche, claro. Si te asaltan, que así, claro. Estamos partiendo el Viernes de Todos, pero faltaba el canto de Gardel. Último día hábil del mes. Para muchos, canta Gardel. Y para los demás, que tienen que esperar unos días más, hoy día tenemos un día especial, querido. Ya, partamos con música. Luego hablamos del tema de hoy, que tiene que ver también con... No, no voy a decir. No, no. Aguántate, Gallardo. Tranquilo. Vamos con la música. Y luego, sí, luego, se nos viene el Viernes de Todos con el tema de hoy, en la mañana en tu región.
2: Buena gente.

0: ¿Ah? ¿Me entendí o no?
1: Entonces que lo sepan, que todo este intro tenía que ver con un problema con el mic, porque el mic lo tenía hecho bolsa, mal conectado, ¿me entendí? Porque mi... Ah, estamos al aire. Ya, ahí estamos, todo bien, técnicamente estamos listos. Y, por supuesto, el viernes de todos de la mañana en tu región. Gracias por esperar, por supuesto, al tema del día de hoy. No. ¿Por qué te ríes? ¿Por qué te ríes? Sí. Sí, no te rías. Espérate que... Estoy viendo el retorno acá que se escucha como las... Ahí sí, sí, ahí sí. Ya, ahí sí. Perfecto. Estamos listos.
2: Atento, mantención.
1: Eso, mantención. Oye, un saludo grande a la gente que está con nosotros. Estábamos esperando poder estar bien conectados para poder comenzar este espacio del Viernes de Todos, donde recordamos, traemos también aló, ahí sí, traemos
3: probando
1: las memorias de todos y cada uno de ustedes. Esta próxima semana se lanza la gran película de Amos del Universo, He-Man vuelve al cine. Y la pregunta que tenemos el día de hoy para ustedes, claro, porque para muchos fue He-Man, para otros fue She-Ra, los Thundercats y otros tantos más. ¿Tu serie favorita de la década del 80 y el 90 de acción? ¿Te gustaban esas series de He-Man? ¿Te gustó los Thundercats? ¿Te gustaba los Halcones Galácticos? Sí. Oye, Halcones Galácticos. Los Centuriones, también transmitidos por UCB Televisión. ¿Qué te parecían aquellas series como, por ejemplo, Birdman? ¿Te acordás, no? Sí. ¿Cuál fue tu serie de héroes favorita de la década del 80, del 90, del 2000? ¿Cuál será? ¿Spider-Man? Los Guardianes del Universo. Sí. ¿Cuál será? He-Man se inaugura en el cine nuevamente la próxima semana. Pero tenemos a Birdman, tenemos al Fantasma del Espacio, tenemos a tantos héroes que nos marcaron en los dibujos animados, en series. ¿Cuál es la favorita tuya? Discúlpenme que esté partiendo el tema tan tarde, 9:25, pero teníamos un problema técnico ahí que me cortó un poquito, pero no importa, estamos listos y dispuestos para hablar de, por ejemplo, He-Man. Sube.
4: Él es Kringer, mi más querido amigo.
1: Kringer, lo más grande.
4: Fabulosos y secretos poderes me fueron otorgados. ¿Qué
1: dice?
4: Por el poder de Grayskull.
1: Yeah, ¿quién no soñó con tener la espada de juguete, subirla y decir por el poder de Grayskull y que explotara la espada con rayos para los lados, ¿cierto? Bueno, serie que nos marcó. Alguna serie que nos marcó. La próxima semana, el día 5 de junio, He-Man, los Amos del Universo, se estrena oficialmente en el cine. Serie que posicionó UCB Televisión, He-Man y los Amos del Universo. Esa y otras series fueron parte de este canal. La serie que te marcó, los héroes que te marcaron, es la pregunta de hoy en el Viernes de Todos de la Mañana en tu región. Sé que tenemos que ir a pausa, 9:26. Y dejamos la pregunta abierta. A partir de ahora ya, para que usted comparta con nosotros sus recuerdos en el Viernes de Todos. ¿Alcanzamos un tema, no? ¿Sí?
0: Sí.
1: Vamos a la música. Ahora sí, después de la pausa, estaremos ok para que usted mande sus mensajes. Más 569-66667160. Y el más 5632-276-8561. Teléfono y WhatsApp. Los grandes héroes de nuestra época, de los dibujos animados en el Viernes de Todos, en la mañana.

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1: Son las 9 de la mañana, 31 minutos.
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1: En UCB Radio es la temperatura de este momento en Zapallar.
2: 12 grados.
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1: Yo pregunto porque Cham Cham Güe puede ser San Güe, pero no puede ser... ¡Ah! ¡Estamos al aire ya! Oye, un saludo grande a los Cham Güe. Estamos de vuelta. Oye, gracias por esperarnos porque hemos tenido harto drama técnico, pero estamos listos. Viernes de todos, de la mañana en tu región, viernes 29, se acaba el mes de mayo. Se nos acaba, se va. Chaolín, sí. Caput.
2: Tan, tan.
1: Claro. Viernes, claro. Chaolín, caput. Eso. ¿Y a qué hora pagan? Ya córtala con estar.
3: No tengo viendo, ni uno.
1: Yo tampoco, pero no importa, estamos acá. Oye, 29 de mayo, pero falta sábado, domingo y se acaba el mes. Y viene junio, que es el sexto mes del año, la mitad del año 2026. ¡Wow! Viernes de todos y el tema de hoy es, se nos viene la primera semana de junio. Ahora, el 4-5, se lanza la película de He-Man, Los Amos del Universo. Y por lo demás, He-Man es una serie que la conocimos por UCB Televisión. No, nada que por TVN, no por Canal 11, no. Fue por UCB Televisión que conocimos de Filmation, por una franquicia de Mattel, a He-Man. Y hoy día vuelve He-Man. La próxima semana se lanza esta película que muchos que veíamos el Pipiripao, ¿cierto? Encontramos, ahí está, al príncipe de Eternia, que decía, por el poder de Grayskull. Sí, sin gallo, ¿eh? Como yo, pero sí, pero con el poder, bueno, déjame hacerlo varonil. Por el poder de Grayskull. Y sí, lo sé. La cosa es que con el poder de Grayskull, él cambiaba el traje de Príncipe Adam a He-Man, que era lo mismo, pero más tostado, ¿cierto? Y no lo reconocía ni el papá. Nadie. ¡Oh! ¿Y Adam dónde está? ¿Dónde está Adam? No, sí, por ahí. Debe andar por ahí. Hola, He-Man, ¿cómo estás? ¿Y Adam? ¿Qué pasó con Adam? ¿Ah? Estaba en pelota, pero era el mismo, ¿ah? Pero, en fin. Pero hay grandes héroes de los dibujos animados. Aparte de He-Man, She-Ra, ¿cierto? Está, por supuesto, el gran Leono de los Thundercats. Oye, tenemos los Silverhawks. Está Fuerza G. Todo esto se estrenó alguna vez en UCB Televisión. ¿Qué opina usted? ¿Cuál es el gran héroe de los dibujos animados? Vamos con mensajes en nuestro WhatsApp.
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5: Atento, atento. Vengan a arreglarme el retorno.
6: Atento, mantención.
5: ¿Cómo está, Gonzalito? Buenos días. Un gran saludo ahí para el señor DJ. Oye, primero que todo, darle las gracias a toda la gente que me saludó el día de ayer en mi cumpleaños. A Jorquita ahí que mandó un mensaje ahí a la radio. Y a los que no, se pueden ir a... Ya. Estoy hablando de las series animadas que vimos cuando chico. Y bueno, yo creo que los que más me gustaban a mí eran los Thundercats y Mazinger Z. Esos eran como lo más, el festival de los robots y todo eso. Inclusive, aunque suene así medio, no sé, a lo mejor muchos se van a acordar re poco de eso, o a lo mejor no, pero me gustaba ver a Lancelot y Mata Heidi, los monos estos que eran espías. Oye, qué recuerdo eso. Bueno, eso, amigazo, un gran
1: histórico.
5: Saludo para todos, que tengan un excelente fin de semana. Y un temita de Aqua, cualquiera, al gusto del DJ, para movernos en este comienzo de fin de semana. ¡Chau!
1: Cáchate.
5: Ay, disculpe, se me había olvidado. ¿Cómo olvidar a los amigos de la UC? Felicitarlos por el gran triunfo ayer en la cancha de Boca.
1: Cierto.
5: Que ganaron 1-0 y también de pasadita salieron primero en el grupo, así que un gran saludo para ellos. Hay que apoyar a los equipos chilenos, pero igual les ganamos el fin de semana. Y eso de que estaban entrenando y que estaban preparando para el día fue, no, salieron enojados, así que les ganamos igual. No, un gran abrazo para todos los cruzados.
1: Eso, un gran Delfeña ahí en sintonía con nosotros. Oye, me dicen acá Rick Hunter de Robotech. Me hacen acá gestos, ¿eh? Así como, sí, la lleva. Sí. Música de Robotech. A ver, ¿qué tan rápido es Jordan? ¿Eh? ¿Será tan rápido como Mansky? Como para, antes de ir a la música, emular, recordar la música de la serie Robotech. Que a todo esto, yo no sé en qué momento cambiamos de la generación de Rick Hunter a esta chica rubia. ¿Te acuerdas tú? Que como que todos nos perdimos ese capítulo, ¿cierto? Donde se cambiaba una generación a otra, de los Centraedis a esta chica que andaba en moto, ¿te acordáis? Cuando se desapareció Rick Hunter y aparecía esta chica rubia, eran dos generaciones en la misma serie. Y nos perdíamos siempre el capítulo donde se cambiaba todo, ¿eh? Pero las láminas las coleccionábamos igual, ¿cierto? Robotech, vamos. Qué linda serie. Qué gran serie. Por acá también me dicen lo mismo, ¿ah? ¿Eh? Serie favorita Robotech. Buenos días a todos. Lo de ayer, en la serie clásica, la reina Marlena, siempre supo que Adam era He-Man. Sí, también está en eso, ¿ah? La reina Marlena siempre supo que Adam era He-Man. ¿Cómo no lo iba a reconocer también? Pues, sí, pues. Se viene el capítulo The Raymond Warrior de Filmation, ¿ah? De hecho, la reina dice al final, una madre siempre sabe lo que el hijo es capaz de hacer. Claro, y ahí da cuenta que ella sabía quién era He-Man. Y aquí está mi serie favorita, dice Robotech. Y dice, ...14:10 a.m.
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3: Mira, la Barbie, en otras palabras, invitó a quien, ay, yo te amo, qué sé yo, y ya, pues entonces yo voy. Entonces, ay, bien, ¿quién? Y al final la película salió que se lo estaba jodiendo. Sí, pues le estaba poniendo el gorro. Hasta mal aire. Ahí pasaba una gran canción, Barbie Girl. Una canción, oye, fuera de talla, ninguneada por... No, en serio. Cuando sale la película, recordemos que... A ver, Barbie Girl, la canción, era una burla a la muñeca Barbie. Porque básicamente hacía representar que las niñas que compraban una Barbie, o los papás, ¿cierto? Mostraban que eran ellas... unas niñas que estaban vulnerables frente a lo que hacía Barbie. La Barbie profesora, la sirena, la Barbie ángel con alas, etc. Pero cuando la empresa, ¿cierto? A cargo de... que también es Mattel, ¿cierto? Estamos claros en eso. Pero cuando Barbie sale como película, se hace una reivindicación y llaman a Aqua, ¿cierto? Para que también sean parte de la banda sonora de Barbie, que era muy rechazado por ellos, con demanda incluida, ¿cierto? Y actualizaron el tema con DJ Tiesto para poder hacer que Barbie Girl, canción que popularizó a Barbie más allá del juguete, fuera parte de la banda sonora de una película que, si bien es cierto, fue un éxito de taquilla en cuanto a la publicidad, pero... Yo tengo el dato, ¿eh? No fue tan exitosa. No. Le fue ahí nomás. Ahí nomás en cuanto a recaudación. En cuanto a recaudación, ¿de qué hablamos? Hablamos de cuánto se gastó en hacer la película versus cuánto se gana. Y ahí está el tema. No fue tan exitosa, no fue tan taquilla como se esperaba Barbie Girl. Porque Barbie... nunca tuvo una serie, salvo una serie de dibujos animados que hubo en alguna oportunidad, pero que tampoco fue tan. Fue ahí nomás. 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Héctor Zapife Zapafi, afará, por el poder de Grayskull, se hace afá. Ya, ahí está. Héctor Sangüesa, fíjate, me dice acá, y me habla de Centella. Pongan la música, porfa, de Centella. Oh, Centella. Una serie que por lo demás ha sido parte del regreso histórico del Pipiripao. Sí, pues en esta última etapa, donde Roberto Nicolini también hizo un recuento y agradecimiento en el último capítulo de lo que ha sido una etapa muy linda de la vida de nuestra, ¿no? De todos nosotros, el Pipiripao. Centella. Aquí está, Héctor, para ti, esto. Mira, escucha. Oh, no.

0: 软藤耶、yeah, 西安的俺西路八都被伢西用Centella, parte de los temas que han marcado también la banda sonora de nuestras vidas. Cuando llegábamos después del colegio, ¿cierto? Y nos decían, tipo 2 de la tarde, almuerce, haga las tareas, porque el tío Roberto parte a las 6 con el pipiripao, y si no están listas las tareas, entonces no hay pipiripao. Yo nos apuraba, ¿cierto? Y listo. Y lograbais ver ahí, Centella, el Galáctico, el Capitán Futuro. Oh. Oh.
1: Oye, a ver, hay que meterle un propóleo para que cante. Oye, que está difónico ese hombre. Buen viernes mató. Está el labio, pero abrigadito, hay que meterle nomás. A quitarle los huevos al águila.
0: Exacto, Jorge Araya, sobre el canto de Gardel. Oye, tengo la frente marchita como Gardel, dice, más arrugada que. Sí. Como sobaco de elefante, dice, ¿eh? Sí, tal cual. Una PLR de Gardel. Oye, el Chapulín Colorado, me dice acá. Mi héroe. El Chapulín Colorado. Sí, pues. Mira, héroe del humor, pero pasó más allá del humor. ¿Te acordáis que en la Casa Ola? ¿Se acuerda alguien de la Casa Ola, no? La Casa Ola.
2: Más ágil que una tortuga.
0: Ahí está. Sí, pues. En la Casa Ola empezaron a vender el chipote chillón, las antenitas de vinil, hasta el traje del Chapulín. Esto es un hito, porque de los héroes, el Hombre Araña, que se yo, Superman, se comenzó a vender el traje del Chapulín Colorado como si fuera un héroe de Marvel. Gran mérito de Chespirito y sobre todo del fanatismo que se hizo con ese gran personaje. Fíjate que un hito, ¿eh? CH. ¿Por qué CH? Roberto Gómez Bolaños nunca posicionó su nombre como tal, sino que todos sus personajes tenían que partir con la CH. ¿Y por qué? Por William Shakespeare. Pero él, Shakespeare, que no se escribía con CH, él dijo, el latino del Shakespeare soy yo. Por ende, CH era Chapulín Colorado, Chavo del Ocho, Chompiras, Doctor Chapatín, ¿cierto? Todo era con CH. Es un hito muy importante en la historia de un héroe de lo que fue la comedia, pero también para muchos niños, para muchas niñas. Lo que fue, con las antenitas de vinil, un hito del Chapulín, el Chavo, el Chompiras, el Doctor Chapatín, ¿lo dije, no? Sí, sí. Sí. CH, la CH. CH como la de Chile. Que él quería mucho, ¿eh? Chile, CH. Qué bonito. Y de hecho, ¿sabes tú cuál fue el primer canal donde vimos el Chavo del 8 después de la programación infantil? Mundo Mágico, Pipiripao. Y después venía el Chavo del 8. Ya estaba oscuro. Yo me acuerdo haber visto por primera vez a la Chilindrina con un termómetro en la boca, en el primer capítulo de El Chavo del 8, y fue en un CB televisión. Un temita más, ¿alcanzamos o no? ¿Sí? Luego pausa y volvemos, porque el Viernes de Todos es de los grandes héroes de nuestra infancia en esta jornada última del mes de mayo, de día Viernes de Todos en la mañana en tu región.

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2: Son las 10 de la mañana. 4 minutos.
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1: Linda, qué linda banda sonora de nuestra vida. El Capitán Memo, cierto que del Capitán Futuro toma su nombre, cierto, como músico. Músico que hizo las grandes bandas sonoras de los dibujos animados y de grandes héroes que conocimos en el Pibiripao, como He-Man, ¿cierto? Como el Capitán Futuro, el Festival de los Robots, el Galáctico, ¿cierto? Y tantos otros. Da conciertos, se llena de ochenteros que vieron el Pibiripao, gran programa insigne de UCB Televisión, y que hoy día con orgullo decimos, qué lindo recordar a nuestros héroes de esa época. Muchos de ellos que fueron propiciados por las series de dibujos animados de UCB Televisión, que además de mostrar héroes, enseñaban parte de lo que era ser un buen líder, ¿cierto? Por Dios que nos hace falta eso, ¿eh? Vamos con más mensajes en nuestro WhatsApp.
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1: Oye, Jorge Araya decía por acá, el Chapulín Colorado, mi héroe, siempre ando con mi chipote chillón, ¿eh? Y también, oye, ¿te acordáis de eso? La chicharra paralizadora. ¿Quién no experimentó tener la chicharra y ojalá paralizar a alguien, ¿eh? Para pegarle una cacheta. No, no, ya córtala, no. La chicharra paralizadora, ¿cierto? Oye, muy atento, gracias por las antenitas de vinil. Y si hablamos de grandes premios y de grandes héroes, hay un héroe de la música y que tiene un premio para ustedes, ¿sí? ¿Qué les tengo a partir de ahora para la gente que participa con nosotros a partir de este momento en La Mañana en tu Región? Dos entradas para ir a la fiesta 80s y 90s de Chile con Juan Antonio Labra como gran invitado estelar. Sí, señor. Sí, señora. Primo, tío, abuelito. Sí. Súbele. Dice. ¡Ay, ay! ¡Ay, qué rico! ¡Mueve! ¡Ay, ay! ¡Mueve! ¡Afírmate! Cállate lo que estoy hablando, ¿eh? Sí. Mueve, ¿sí? ¿Quién lo mueve? El, no, ya corta, le estoy hablando de la canción Mueve. Y esta, con otras tantas, van a ser parte de la gran fiesta 80s y 90s de Chile que se nos viene esta próxima semana. Y vamos a estar sorteando dos entradas entre quienes participen con nosotros. ¿Quién quiere ir a la fiesta? ¿Quién quiere ir a disfrutar de Juan Antonio Labra? Participe desde ahora ya, porque este viernes 5 de junio, la gran fiesta 80s y 90s de Chile viene con Cristian Chico Pérez, con Raúl Soto en la previa, Rafa Fernández y, por supuesto, el tremendo Juan Antonio Labra, con quien hablamos hace un par de días y que está ahí, esperando compartir con ustedes las grandes canciones de su trayectoria. 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Participa con nosotros, cuéntanos cuál es tu héroe de los dibujos animados de aquella época. ¿Será Batman? ¿Será He-Man? ¿Será
3: DJ Jordan?
1: ¿Quién? DJ Jordan también, sí, puede ser. ¿Será alguno de los, no sé, Rick Hunter? Participa, deja tu nombre, tu root y ya estarás participando por las entradas. Por acá me dicen Fuerza G. Mira, Oye, deja el nombre de tu héroe favorito y con tu nombre y RUT y estarás participando para las entradas que tenemos disponibles para esta gran fiesta la próxima semana. Vamos a la música. ¿Cuál es tu héroe musical, Jordan? Juégatela. ¿Eh? ¿Cuál? ¿Podría ser el propio Juan Antonio Labra? ¿Sí? Pongámosle esta, ¿no? Esta que está de fondo. ¿Sí? Mueve, mueve. Podría ser. Ahí está. Juan Antonio Labra, el Michael Jackson chileno, estará de vuelta en los escenarios la próxima semana en el Club D. Participa con nosotros. ¿Quiere ir a la fiesta? ¿Quiere ver a Juan Antonio Labra? ¿Quiere disfrutar de la música 80-90? Más 569-6666-7160 y el más 5632-276-8561.

0: hace a moverla, mueve, mueve, ahí tu cintura mueve, y a mover, a mover, a mover. Mira, si Kaminsky la movió, yo creo que tú y yo podríamos. Ah, estamos al aire, ya, ahí pasaba Juan Antonio Labra, gran canción, por supuesto. Vamos de inmediato con más mensajes en nuestro WhatsApp.
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2: ¿Cuánto hay? ¿Cuándo pagan?
0: Opino lo mismo, ¿eh? ¿Cuánto hay? ¿Cuándo pagan? Gonzalo, buenos días. Oye, saludo de cumpleaños. Los músicos, por favor, sí, que vengan. Eso, ¿estamos listos? Sí. Feliz cumpleaños a la sobrina de la Vivi, María José. Ahí está. María José está cumpliendo años y dice: María José, sobrina de la Vivi, que sea una gran jornada. Los mejores deseos para ti. Que esta vuelta al sol sea maravillosa, llena de éxitos. Y que sean muchos más, por supuesto. Oye, la Vivi quiere ir a la fiesta, ¿eh? Sí. Y me dice que su héroe es Centella. Centella. Oye, era bueno, ¿ah? ¿Eh? Sí. En el Pipiripao 2026, o sea, 2025, 2026, ¿cierto? El homenaje. Centella fue una de las series, ¿ah? ¿Eh? Que estuvo ahí. Así que Centella, lo más grande.
2: A mover.
0: Eso, a mover. Lo más grande. Mira, por acá, nuestra querida, mira, la gran artista, cantante, la Romy Cámara, ¿cierto? Que es apadrinada además por la gran Nicole, nos dice: Fuerza G. Agatha es mi favorita. He-Man y los Amos del Universo. Los Power Rangers. Mira, los Power Rangers. ¿Cuál Ranger sería? El rojo, ¿no? No, el rojo se fue preso, ¿no? Sí, lo metieron preso porque... No, pero el otro. Está el verde, ¿cierto? El Power Carabinero. Y quiere... Nah, córtala. No es... No. Hay varios Power Rangers, ¿cierto? Estaba el azul... Había uno que era como negro con blanco, que tenía una armadura que era pulentita. Sí. ¿Cómo decían cuando se transformaban? No era Power Ranger, era... ¡Ah! ¡Morfosis! ¡Morfosis! ¡Power rojo! ¡Power azul! ¡Power amarillo! ¡Power celeste! ¡Power rojo! ¡Qué power, conchito! ¡No, no, no, no, no! ¡No, no, no, no! Y el jefe era... ¿Te acordáis? Era Zordon. Zordon se llama, ¿no? ¿Cierto? Era un pelado que estaba dentro de un tubo, ¿cierto? Y que le decía... Sí, Power Rangers. Vayan ustedes a pelear contra el dinosaurio gigante robótico que estaba destruyendo la ciudad. Típico el pelado, siempre dice cosas que no son. Pero bueno, la cosa es que, ¿te acordáis? Las primeras series de los Power Rangers. Y salía ahí el robot de cartón, ahí en una maqueta. Todos cachábamos que era una maqueta. Pero qué linda serie, ¿eh? Qué linda serie. Sí. Y era una pelea así como bien... Era ahí nomás, pero no importa, todos queríamos hacer una maqueta con el dinosaurio robot versus el robot de los Power Rangers, ¿sí o no? Y empezábamos a construir ahí con las cajas de remedio, ¿ah? del jarabe para la tos, las patas del robot, ¿cierto? Para que peleara con... ¡Qué linda época! ¡Qué linda época! ¡Qué linda época sin inteligencia artificial! ¿Sí o no? Dígame usted, ¿sí o no? Grandes héroes de la época de infancia, de los dibujos animados, de las series que veíamos. Es el viernes de todos en la mañana en tu región. Deje además su nombre y su RUT y ya estará participando por las entradas para la fiesta de la próxima semana 80-90 de Chile con Juan Antonio Labra. Y nos quedamos con otro héroe. En esa época tenía la mansa chasca, pero hablaba de cosas muy lindas. Mírese el ombligo. ¿Se lo alcanza a ver o no? El ombligo del mundo.

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1: Son las 10 de la mañana, 29 minutos.
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0: En UCB Radio, la temperatura actual en Peña Blanca.
1: 12 grados.
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1: Oye, me hablaban acá de San Cucay. Estaba escuchando la radio y dice, tocaban música de series animadas. ¿Podrían tocar San Cucay? También del Pipiripao, ¿ah? Sí, por supuesto. Ahí está, ¿no? ¿Sí? No es. Entonces, no. Mientras la busque Jordan, Eric. Hola, Eric, buenos días.
2: Bueno. Hola, ¿cómo están? Tanto tiempo. Hoy, los héroes de ese tiempo. San Cucay, ¿sí? Río y Ayato. ¡Qué tiempo aquello! Claro que con los años me convertí en Simón, sí. Ahí está. Pero bueno, es lo que hay. Quiero participar por la del trampa adentro, por favor.
3: No, era pegamos y sacamos sangre, somos los Power Rangers.
1: Eso, eso. Oye, para concursar, nombre y RUT, déjelo aparte del mensaje para incluirlo ahí en el sorteo. Un abrazo gigante. Eric, San Cucay, pero de la Pincoya. No, ya, córtala, ya, córtala. No, no, no, no lo trata así, córtala. Córtala.
4: Y ya para inteligencia artesanal teníamos en esa fecha, en esa época.
1: ¿Cierto? Claro, no era inteligencia artificial, era artesanal. Oye, mira acá, un abrazo grande a nuestro amigo acá, a quien le mandamos saludos, Héctor Sangüesa. Sí. Mira acá, Juan Carlos dice, hola Gonzalo, ¿cómo está? Quería pedirles Skedman, John con Skedman, y Sabrina, Boys, Boys, Boys. Ando perdido lo que se está hablando.
5: Mañana no, sí, estamos falta, hablando... sí, que sí.
1: Ese es un antihéroe, ¿eh? Sí. No, estamos hablando de los grandes héroes de nuestra infancia que vivimos conociendo las series, sobre todo de dibujos animados, ¿cierto? A quien queríamos imitar. Leono, He-Man, ¿cierto? El Príncipe Adam, Superman, Batman, el Hombre Araña, el Araña Voladora, el Gato Volador. Ah, no, eso no. Pero sí, habían varios, ¿eh?, que imitábamos. Sí, claro, nos costó conectarnos, sí, tuvimos problemas ahí con el micrófono, pero ya está solucionado, sí. Oye, saludo a Terán, DJ Mansky dice, DJ Jordan, DJ Cookie al cielo, abrazo, cielos entre nubes y sol, que tengan buen fin de semana, nos dice por acá Juan Carlos. Oye, me estuve como resfriando, sí, como que me agarró el resfrío. Entonces necesito el héroe que tengo que ir a tomarme ahora, que es el caliente día, caliente noche. Pero yo sé que Jordan nos tiene lista una canción que es para los héroes. ¿Sí o no? ¿Cuál era tu héroe, Jordan? ¿Sí? Las Tortugas Ninja, ¿cierto? Leonardo, Rafael, Miguel Ángel y Donatello. Sobre todo porque eran verdes. Muy verdes. Ya, córtala. Yo no estoy hablando en serio. Córtala. Y aparte tenían la mansa caparazón en la... Ya, córtala. En la espalda una caparazón. Entonces, córtala.
6: La fuerza G, guardianes del espacio.
1: La fuerza G. Oh, era muy bueno. Escuchemos esto, escuchemos esto.
6: De los temibles enemigos del espacio. Haz corazón noble, líder del grupo, fuerte, intrépido como un halcón, protege a los cuatro agentes más jóvenes que están a sus órdenes.
1: Lo bueno que se entiende clarito, ¿eh? Sí. No, pero escuchamos que la gente la llevaba, sí.
6: Agatha Hun, vuela como una paloma, ataca como halcón. Sí. Puede igualarse a los más fuertes del equipo. Autillo, Auti, para sus amigos, un navegante siempre bromista que pilotea la sorprendente nave espacial Fénix. Avecilla, pequeño y valiente como
1: Avecilla.
6: El halcón más pequeño.
1: Cabro chico, ¿cierto?
6: Conozcamos las aventuras de la Fuerza G. Cinco agentes secretos, entrenados para volar como aves. Fuerza G.
1: Fuerza G. Y era muy simpático porque era como: ¿qué le pasa? ¡Concha! Y sonaba así una música. ¡Taranán! ¡Taran! Y después. La misma música de antes, ¿cierto? Oye, vamos a ir a volar ahora. Tenemos que salir por la ventana. ¡Taran! Era muy buena. Musicalmente era muy bueno. La Fuerza G. Fuerza G. Algunos preguntan si la Fuerza G eran expertos en el punto. En el punto en el cual se juntaban para volar. Ya, córtala. Vamos a la música mejor. Faltan 13. ¿Cómo que más me qué? Ya, córtala. Sea ordinario. 13 para las 11 en UCB Radio.
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7: Que arranca, ¿eh?

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1: Siempre decían que gelatina, porque era tembloroso, sobre todo cuando pagaba la cuenta. Le decían, ah, pero si gelatina, pues estaba así como llega la cuenta y te tiritaba. Y al final todos le cubrían la cuenta. Ah, estamos al aire, ya. Ahí pasaba entonces ese gran temazo. Épocas en las cuales también recordamos tantas lindas canciones, ¿cierto? Estábamos hablando ahí de la gente que paga la cuenta, como corresponde, ¿no? Cuando tienen que pagarla. En fin, así nomás, pues. Saluda a Claudia en el casino del canal. ¿Le pagan bien la cuenta, no? ¿Sí? Contésteme, dígame. Dígale al parlante, ¿le pagan la cuenta? ¿Están todos al día o no? Con los almuerzos, ¿ah? ¿Sí? Más o menos.
2: Oh. No.
1: No. Claudia, vamos a ir a hacer una defensa corporativa. Voy a hacer la mañana en tu región desde el casino de nuestro canal dentro de los próximos días. No, al estudio, voy a ir al casino del canal. Así que prepárenme una mesa bien regada con harto. No. O sea, bien, claro. Y vamos a hacer ahí y vamos a compartir desde el casino del canal, de nuestra cafetería, fuente de soda. No, bebida. Sí, no, córtala. No te pongas ahí. Gobiérnate, Jordan, gobiérnate. Claudita, pégale el reto. Sí, un latigazo. Mira, ahí me está contestando, de hecho, ¿ah? ¿Eh? Súper, dice, me parece. Aprobado. Dentro de la próxima semana vamos a ir para allá. Sí. En la semana del natalicio de este pobre y triste conductor radial que cambia de vuelta al sol durante esta próxima semana, me voy a organizar y nos vamos para allá. ¿Sí o no? ¿Qué dice el público? ¿Sí? Ya Claudia me aprobó. Estamos ahí, dedito para arriba. Así que vamos a ir a organizar ahí. Jordan, organice todos los equipos de transmisión porque nos vamos a ir para allá. Vamos a ir a hacer el matinal, la mañana en tu región, desde el casino, y vamos a dilucidar quiénes son los que no han pagado los fiados de... ¿Ah? Ah, no hay fiado. No hay, ¿han hecho fiado, no? ¿Sí? Ah, entonces no. Bueno, perdón. Vamos a ver las bueno, usted sabe. Ya, ¿sabe qué? Vamos mejor con más mensajes en nuestro WhatsApp.
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1: No, si yo te digo, estos remedios para el resfrío te hacen hablar más de la cuenta y uno dice cada tontera. Como los que no pagan de repente cuando uno le dice, ¿me has fiado? Sí, y no lo pagáis. No, eso no se hace, ¿eh? Eso no se hace, ¿eh? Sí. Ah, perdón. Tenemos a Oscar, que también ha recibido harto fiado, ¿ah? ¿Eh? Harto fiado. ¿Cómo está, Oscarito?
4: Hola, Gonzalo. ¿Cómo estás? Buenos días a toda la comunidad y a los mejores DJ del dial. Oscar por acá, camino al Templo del Trabajo, local 488, el mejor local de farmacias de la quinta región y la CIC. Bueno, con respecto al tema, yo recuerdo a Mazinger Z, Superman, El Hombre Araña y todos esos dibujos animados que nos alegraron tanto en nuestros años de niño. Eso. Así que un abrazo y me gustaría participar en el concurso también. Y eso. Me gustaría un tema de El General, el bueno, el que ahora es evangélico. Saludos, muchachos. Buen fin de semana a todos.
1: ¿Cuál es el... A ver, esa parte, esa última parte, no lo entendí. A ver, ¿cómo es?
4: Un abrazo y me gustaría participar en el concurso también. Y eso, me gustaría un tema de El General, el bueno.
1: Ah, claro, sí. Hoy día dijo El General que todas las canciones eran obras del Cola de Flecha. Entonces había que Calmation, sí, porque sí, se entiende. Ya no sean así. No. A ver, por acá, el Feña nos agrega lo siguiente, ¿eh?
5: Hola, Gonzalito. Oiga, Galata, tenés que ser repetido todos los días lo mismo, pero, oiga, ¿no habrá posibilidad que UCS contacte con la municipalidad y les diga que no tienen que limpiar a la hora donde hay más tráfico, sobre todo un día viernes? Imagínense todos los que van subiendo desde, desde Concón, por el camino internacional hacia la rotonda de Santa Julia. Hay un taco, pero mire, desde la rotonda de Gloria Navales hasta más arriba de la Cuca, el taco, porque los lindos están justo en la curva limpiando, están sacando las hojas y... Entonces, ¿cómo nos van a dar cuenta el tremendo? Un día normal ya hay taco, imagínense con esto, con una pura pista, peor que un accidente. Así que ojalá que se pueda hablar con alguien, ya sea por el canal de televisión o por la radio, porque de verdad, ¿cómo van a ser tan inoperantes? ¿Cómo va a haber ingenieros que no van a pensar el tremendo daño que le están haciendo a toda la gente, el estrés que generan? Así que eso, un abrazo. Claro.
1: No, y por último, de madrugada, po, ¿cierto? En madrugada, peguen la limpiadita, ¿cierto? Claro, pero como le tienen que pagar un poquito más a la gente cuando es de madrugada, típico que... No, hagámoslo de mañana cuando está toda la gente circulando. Mira qué buena idea, ¿cierto? Se parecen a... A ver, lo digo, ¿no? ¿Sí? ¡Lo digo, no lo digo! ¡Sí! ¡Sí! A los geniales administradores de mi edificio, ¿cierto? No voy a decir el nombre, pero yo vivo ahí en el sector de los ingleses y se le ocurre cada tontera. Sí. Mira, mañana... ¿Qué te parece? Mira, vamos a dejar sin funcionar un ascensor, pero por tontear nomás, ¿me entendí? Y el ascensor que quede disponible va a ser de a dos en dos, cosa de complicarle la vida a la gente. ¿Qué te parece? Oye, qué buena idea, Roberto. Te las mandaste, Roberto. Sí, porque con eso mostramos que estamos trabajando bien, ¿cierto? Sí, compadre, mira. ¿Y qué te parece si, mira, mañana además, y en vez de tener las bolsas de basura abajo, vamos a bloquear la cuestión, cosa que las bolsas de basura las dejen afuera esperando el camión, y vamos a hacer una vigilia con velas? ¿Qué te parece? ¡Oh, qué buena idea! Son creativos, ¿ah? ¿Eh? Son creativos. Sí, sí. Así que, oye, no hagan la limpieza. Está bien hacerla, ¿eh? Pero no la hagan a las 12 del día, 11 de la mañana de un día hábil. Córtala. Oye, hay fines de semana largos donde no circula tanta gente. Mira, el viernes 22 de mayo no había nadie, no andaba nadie en las calles. ¿No habría sido mejor con luz de día hacer ese retiro ahí? No, tenía que hacer o hacerse día hábil. No, puñor. Oye, no, puñor. ¿Ah? Puñor es el jefe. Don José Puñor. Sí, ya. Eso, Puñor. Oye, 2:11. Aquí está el demonio. General Fugiete.

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1: Son las 11 de la mañana, 4 minutos.
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0: Sí, no se escucha nada. Ahí sí, hola. Así, ya. Jordan se quedó. Ah, ahí estamos, ahí estamos.
1: Probando.
0: Oye, me dicen por acá. Hola, buen día a todos. Siempre en su grata compañía. Quisiera mandar una información para quienes escuchan en Santiago. Mi nuera, Jessica, va a hacer unos talleres de fieltro en la Expo Patagonia. Expo Patagonia Lanas de Santiago. Mira, quienes quieran visitar y ver sus lindas artesanías. Y oye, borró todo el resto. No, pero la información mándela, por favor. Sí, pues. A ver, no tengo nombre, pero... ¡Ah, Jimenita! Cerro Barón. Oye, por favor, no borre, pues. Mandemos ahí el mensaje entero para promocionar esto, porque... unos talleres de fieltro. Expo Patagonia Lanas Santiago 2026. Ahí está, ahí me lo está mandando. Programación. Hoy, 29 de mayo, ¿cierto? Apertura oficial. Vamos al horario. A esta hora, artesanía en vivo, Abuelita Luz, 15 horas, inauguración, 17 horas, taller de fieltro con Jessica Olavarría, que se va a mantener hasta las 6 de la tarde. Luego, a las 7 de la tarde, muestra artística, Amigos Criollos, y el cierre de esta actividad, la Expo Lanas Santiago 2026. Expo Lanas Santiago. A ver, ¿dónde es? La vamos a buscar nosotros, porque nos borró la información, pero la vamos a buscar igual. ¿Sí o no?
2: Sí.
0: Esto es parte de la programación, ¿eh? Vienen más. Espérate, déjame. Perdónenme, me está agarrando el resfrío, así que estoy medio gangoso, pero. Estamos aquí. Expo Lanas 2026. Ahí está. Espérate. Ahí sí. Así nomás, pues. No, pues está bien, pues es parte de. Oye, no tengo la información. A ver si me manda más información, por favor, Jimenita, porque la gente que quiera participar, obviamente, queremos transmitir lo que es esta experiencia. Un abrazo gigante. Más información a la gente que está escuchando en arroba Vía Austral, todo junto, Vía Austral. Ahí está, Expo Lanas Patagonia Santiago 2026. Abrazo gigante a Jimenita, que está con nosotros. A ver, por acá me dicen: buenos días, respecto a los dibujos favoritos, el mío era He-Man, las Tortugas Ninja, Batman. Oye, un saludo a la gente de la UPLA. Andrea Nayadet Correa nos deja su mensaje y su RUT para participar para la fiesta, donde va a estar el tremendo héroe de todas y todos, Juan Antonio Labra, por supuesto. A ver, San Kukai, me dicen por acá, con Ayato, Ryu, Simón y la Reina Sofía. ¿Quién nos manda mensaje por acá? Francesco. Gracias, Francesquito. Sí, pues nos habían mencionado San Kukai. Eric nos deja su mensaje también con sus datos. Queda para la participación. Oye, el sorteo se viene, ¿ah? En los próximos días vamos a estar ahí. No, no, tranquilidad. Son dos entradas que vamos a estar regalando. Pero... el lunes. Sí, el lunes. Pero participe ahora, ¿eh? Sí. Silvana dice por acá: estimados, yo quiero ir con mi marido. Espero participar en el concurso y ganarme las entraditas. Mi héroe siempre ha sido Superman. Me imagino, ¿sí? Superman, el que pasa la aspiradora, es Superman, Clark Kent. Ah, perfecto. ¿Sabes qué es lo que me cae bien de Superman? ¿De Clark Kent?
1: Sí.
3: Más poderoso que una locomotora.
0: Eso.
3: Capaz de saltar el edificio más alto. Pero sube, de un solo impulso.
4: Miren. Vean hacia el cielo. Es un pájaro. Es un avión.
3: Es Superman.
0: Superman. ¿Sabes qué es lo que me cae bien de Superman? Que aparte, Clark Kent era periodista, ¿sí? Entonces hay que solidarizar con el colega, ¿cierto? Y uno, aunque no huele, ¿sí? Por último, solidarizar, ¿cierto? Claro. Superman. Oye, mi mamá dice, cuenta que cuando tenía 7 u 8 años, la llamaron desde el colegio porque yo andaba con una capa amarrada al cuello, corriendo por todo el patio e intentando volar. Superen lo que me pasó a mí. Ya lo voy a contar ya. A las profesoras les preocupaba porque en algún momento se me ocurriera subir al segundo piso y lanzarme pensando que realmente podía hacerlo. Por suerte quedó solo como una divertida anécdota de infancia. Silvana, sí. Mira. ¿Puedo contar algo yo, no? ¿Sí?
5: Sí.
0: Amigos de la población Lord Cochrane, ahí cerca de acá, de nuestra radio, ¿cierto? Bajando a Recreo, ¿cierto? Está ahí la hacienda y otras calles más, pero está la población Lord Cochrane, donde estaba antiguamente la panadería Lecuona. Ahí estaba donde yo vivía, ¿cierto? Población Lord Cochrane, Bloc D, departamento 44. Y no era Superman. Yo tenía un traje que era de Super Ratón. No te riáis, estoy hablando en serio, ¿sí? De verdad había una serie que se llamaba Super Ratón, ¿sí? Con orejas, qué sé yo. Y yo casi me lanzo por la ventana, ¿sí? No, en serio, casi me lanzo por la ventana. De no ser porque mi mamá me agarró de una oreja del ratón, me lanzo. Ahora yo digo me lanzo, pero cuando es viernes en la noche para ir a carretear, pero en esa época decía yo, me lanzo y claro. Oye, casi me lanzo. De verdad. No me lancé porque era muy niño y claro, mi mamá hizo ahí el resguardo. Super ratón, me creía yo. Oye, no te rías, estoy hablando en serio. Super ratón, ¿existía? ¿Cómo que no existe? No, oye, si existía, ya córtala. Vamos a la música, pero mira, te voy a aclarar que Super Ratón existía, en serio.

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1: Hola Gonzalo, DJ, buenos días. Uno de los programas favoritos infantiles, de mis favoritos, dice, era el Pipiripao, donde daban el Festival de los Robots. ¡Oh! Los festivales. Sí, el Festival de Robots. Tenemos la música, ¿no? Sí. Ahí está. Escúchate esto. Nostalgia modo on. Dice...

bla. Sí, por el universo, claro. Festival de Robots, de Pipiripao. Salía El Vengador. Búscate la música del Vengador, que se transforma en un robot. Sí, mismo Capitán Memo, ¿eh? Sí. El Vengador, que se transforma en un robot. Temazo. Ahí está. Ahí está. Nostalgia, modo on, y dice... Sale lágrima, ¿no? Sí, una lágrima, dice...

0: que se transforma en un robot. El Capitán Nemo, ¿eh? Tengo un amigo que también le decían el Vengador, porque cuando bailaba en las fiestas parecía robot, más tieso que... Ya, córtala. No, pero no por eso, ¿eh? También estaba, dice acá, mira, el Galáctico. También el Capitán Nemo tenía la canción del Galáctico, ese que tenía esta lanza que era... Oh, no. Este tubo grande, que era casi como el que están hoy día fiscalizando con la Contraloría, un tubo gigante que él lo convirtió en lanza. Ahí aparecía el grande, el Galáctico. Nadie se podía a la lanza del Galáctico, tenía la mansa lanza. Ah, no, en serio. Aquí está. Mira, cáchate esta canción.
1: El Galáctico.
0: Súbele, súbele.

Galáctico. Oye, me hablaban también de Super Magnetron. Oye, algo importante, ¿ah? También marcó nuestra infancia, dice, fue que todos estos temas, intro, que tenían los dibujos animados, eran un chileno, ¿cierto? El que estaba a cargo de las canciones. El Capitán Memo, por supuesto. El gran Capitán Memo, tuvimos la posibilidad de entrevistarlo acá, en UCB, en este programa, de hecho. Conversamos con él. Y él nos recordaba también de que muchas de las canciones fueron de su autoría y nunca se las reconocieron. De hecho, Capitán Memo, lo más grande. Me gustaría pedir un tema del mismo. Excelente fin de semana para todos, dice. Otro superhéroe bueno, Superagente Cobra. Uno que se acaba, o que se... A ver, uno que se acaba el brazo. Ah, se sacaba el brazo, sí. Se sacaba, y tenía una pistola. Hoy día pasa, ¿eh? Sí, en los portonazos también alguien se saca el brazo y sale una pistola, pero bueno. Sí. Oh, lo tenemos. Vamos, arriba, arriba, arriba, arriba, vamos.

Mira, acá me dicen otro gran héroe, ¿eh? Optimus Prime, Transformers. Mira, sale, me dicen acá, sale cuando ustedes dicen UCB Radio une generaciones y sale Transformers. Ah, te pillaron, Jordan. Sí, eso es parte de las zippers de la radio, que dice que unimos generaciones. ¿Tenemos Transformers? Te pillamos. ¿Dónde dejaste la canción de Transformers? Ahí está, ahí está.

0: con los Decepticons. Eso. Transformers. Oh, pero qué recuerdos. Grandes héroes de nuestra época de infancia, de dibujos animados. El viernes de todos. No te puedo creer, pausa comercial. Mira, este es un Transformer. Skatman John, sí. Eres un Transformer de la nueva era. Sí. ¿Cómo es? Ah, ya, ok. Sí, ahí está. Ahí está, sí. Eso. Oye, pausa comercial. Se nos viene la última etapa, el último bloque de este viernes de todos. Grandes héroes de los dibujos animados que recordamos hoy en el viernes de todos, en la mañana en tu región. Ya volvemos.
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0: Te dije, no tiene Tourette, era tartamudo y logró hacer de su debilidad su gran fortaleza. Scatman John, Scatman. Pausa luego y volvemos.

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3: Son las 11 de la mañana, 34 minutos.
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1: Oye. Última media hora, no, últimos 20 minutos. ¡Wow! Pero ¿cómo pasa la hora? Por Dios, tengo harta gente que nos habla de sus héroes de infancia de los dibujos animados. Fíjate acá, me dicen, por ejemplo, ¿eh? Esto es uno de los ejemplos. Alguien vio, me dicen acá, La Pequeña Maravilla, y me mandan la foto. Claro, y era una serie donde salía una niña que era un robot con falda, qué sé yo, y para muchos y muchas también personas, muchas sobre todo, era la heroína de esa época. Sí, pues, La Pequeña Maravilla, una niña robot. ¿Qué será de ella? Yo me acuerdo de esa serie, yo estaba chico, sí, pues, serie del 85, 86, creo, La Pequeña Maravilla. Por acá. Oh, mira, me mandaron. Muchas gracias, ¿eh? Me mandan ahí las imágenes del super ratón. Sí. ¿Viste que existía, no? Sí, yo decía, no. Yo sé que los ratones no son como los grandes amigos hoy día de la salubridad, pero sí. Super ratón, ¿viste? Mucha gente me manda ahí. Y alguien acá me manda la imagen del super ratón. Yo tenía el disfraz del super ratón. Sí, pues. Oye, era popular, en serio. Mira, acá me dice: hola, soy Marcelo, me dicen acá. Y de héroes, aunque sean chicos, la hormiga atómica. ¡Wow! La hormiga atómica, ¿te acordáis? La hormiga atómica. Era como más chico que el super ratón, ¿cierto? Claro. Muchas gracias. A ver, por acá, mensaje de audio. ¿Ah? ¡Oh! Esa es la hormiga atómica, ¿no? ¿Sí?
2: Sí.
1: A ver, súbele. Era una hormiga que era súper fuerte, pues. Igual que un amigo mío que no se vaya nunca y es más fuerte que... Ya, córtame. No. La hormiga atómica. Oye, mucha gente recordando, mira, mensaje.
3: Hola, buenos días, Gonzalo. Oye, me acuerdo de Teleduc, Oreja, Pestaña y Ceja. Es de Chilevisión, también Patio Plum. Oye, sí, eran buenos esos, los de los robots también. Festival de los robots. Eran buenos todos esos monos, ahora nada. Puro guachu, fafa, chafa.
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1: Gracias a Dios, es viernes, me dicen acá. Estamos así hoy, ¿eh? Sí. Oye, no es superhéroe, ¿eh? Pero me alegraba todos los días. Y era una hazaña, ¿eh? Toribio. Ah, oye, sí, pues. Mira, me manda acá el video. No lo puedo abrir. A ver, espera, ¿lo puedo abrir o no? ¿Ve? Toribio. Ahí está. ¡Ay, qué bonito! ¡Qué recuerdo de la vaquita Toribio! Con un tono, la verdad, ¿cierto? Toribio. No es superhéroe, ¿eh? Pero sí dice, me alegraba todos los días, me dice acá el Rorro. ¡Ay, qué bonito recuerdo! Toribio. ¿Y quién puso a Toribio en la tele? A UCB Televisión, obviamente. Buenos días, Gonzalo y Jordan, mi héroe favorito, el gladiador. Quiero ir a la fiesta, soy Luis Alejandro Fonsea. ¿Nos deja el root? Por supuesto, ya se viene el sorteo, ¿ah?
2: ¿Eh? ¡Es sí.
1: Eso, de nuevo.
2: ¡Es tu primera vez!
1: Exacto. Y con eso seguramente tendrá mucha suerte. Tenemos su root y dato ahí. Ya, me callo entonces. Perfecto. Está registrado el número, el nombre. Todo ok. Tonight is the night. Será.

puedo decir rico, ¿eh? Sí, DJ Jordan, que diga DJ Jordan, pero súper rico. Y dice... Exquisito, DJ Jordan. Y para las mezclas también, sí.

0: A ver, ¿qué dice el público? ¿Hacemos minuto de confianza, sí o no? En breve podría ser, sí o no, sí. Lo pide DJ Jordan porque quiere que le digan que está súper, súper rico con sus pectorales.
1: Yeah. No, dice. Nada que ver, no, no, no.

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0: Había una serie que daban en esos tiempos, se llama Shaka Zulu. No, Zulu. Shaka Zulu. Sí. ¿Se acuerdan? Eran unos negros, dice. ¡Ay, Juan! Eso dice el mensaje, ¿eh? Fuerza G. Ya, son presas. Fuerza G. Agatha es mi favorita. He-Man y los amos del universo. Nos dicen por acá mensajes de texto, ¿eh? Hola, buenos días, Gonzalo. Con respecto a la consulta de hoy, me gustaba mucho el primer héroe que luchaba por la justicia. Nada más y nada menos que Centella. Lo esperaba con mucha alegría en aquellos años, dice, ¿eh? Oye, algo del rey del pop, el gran Michael Jackson, nos dicen por acá, ¿eh? Muchas gracias. Gonzalo, la serie Gladiador. Creo que es, a ver, salía en el Festival de los Robots. Será el Vengador, ¿no? Era el Vengador, sí. Fuerza G, me dicen acá. Agatha, mi favorita. He-Man y los amos del universo, nos dice Gonzalo. Gracias, tocayo, ¿eh? Buenos días, Gonzalo, me dicen acá. A mí lo que más me gustaba, Mazinger Z, Los Cuatro Fantásticos, sin dejar atrás a Thunderbird. Me encantaban. Ah, Gonzalo, por favor, estamos de aniversario de matricidio con mi señora Adriana Lorca. Oye, felicidades. Muchas felicidades. Mira, más encima, fin de semana. Sí, pues. Aprovechar aquello. 3 años van a cumplir, dicen acá. Mira, y me manda la foto, ¿eh? Qué lindo. Estaba bien elegante el hombre, ¿ah? ¿Eh? Sí. 3 años juntos. Así que un gran saludo para mi señor. Mi señora, dice. La amo mucho, dice. Gracias por soportarme. Y en los momentos más difíciles, que son en el hospital. Te adoro, mi amorcito. Tengan un lindo fin de semana. Cuídense mucho. Y haz el bien sin mirar a quién, dice, ¿eh? Mira qué lindo mensaje. Si ven a un abuelito cruzar, dense el tiempo y ayúdenlo. Nosotros vamos para donde mismo. Oye, respecto a los héroes, Power Rangers. Centro y mando, me dicen por acá. Buen día, Gonzalo DJ Jordan, mi héroe favorito, Gladiador. Quiero ir a la fiesta, ¿eh? Sí. Registrado el número, el nombre. Estamos listocos, sí. ¿Un temita más antes de irnos? Sí, puede ser. Con minuto de confianza, desde ahora ya, mensajes cortitos de audio. Usted juega. Aquí vamos con Michael Jackson. Minuto de confianza.

0: Mi ángel sin alas. Mi ángel sin alas.
1: ¡Ah, caramba! ¡Ah, caramba! Minuto de confianza.
2: ¡Ay, caramba!
1: Inspector Gadget, me dicen acá, era muy asopado pero grandioso, ¿eh? Oscarito ahí, nos deja sus datos. Sí.

0: mire usted. Hércules, me dicen por acá, ¿eh? Hércules. Mira. Javier nos dice Hércules. Reinaldo. Deja datos para la fiesta. Mensaje.
1: Gonza, minuto de confianza para decir que la empresa Movis, bueno, decir la Movis para que no me censuren, todavía no me contesta sobre lo que me cobraron extra y todavía no me lo compensa.
0: Oh, chanfle. Con respeto, el minuto de confianza.
2: Gonzalito, minuto de confianza para un amigo que fue a un club que nadie sabe cuál fue, ¿eh? No voy a decir que se llama Sebastián Paquepo.
0: Andai puro zap. Andai de zap. Minuto de confianza. 3 minutos para el mediodía. 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

0: 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Del principio, por favor, el gran Rafa. El gran Rafa, Rafael. Minuto de confianza.
1: Hoy
0: dice,
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2: Gonzalito, te amo. Eres muy lindo. Gracias.
0: Muchas gracias. Muchas gracias. Muchas gracias.
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2: Gonzalito, te amo. Eres muy lindo. Gracias.
0: Muchas gracias.
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0: Falta la versión tecno, ¿eh? La versión tecno ahí de...
2: Un saludo al Milo, que me dejó de tal fin de semana. Me dijo que me iba a invitar a comer y al final como que le hablé y no me contestó.
0: La dejaron plantada. No, qué vergüenza. Minuto de confianza. Ahí de acá me mandan. Sí, es como el tagada. Sí. Dice,

0: Esta coreografía yo no me la sé, ¿eh? Vamos, dice.
1: Soldaron de Ham, el rey del judo. Y el acción de la de carrera de Fórmula 1. Hoy, y los otros minutos de confianza. El programa que viene de suerte, puse que se puso fome.
0: Ya, pero póngale baile ahora.
2: Oye, bien lo que está pasando. Mi pueblo ya está despierta y estamos
0: celebrando. ¿Qué dice?
3: Vayan al día del patrimonio a los museos más cercanos de su comuna, no sean Perkins. Aprovechen de la cultura. Aprovechen la cultura ahora que se puede.
0: Cierto, fin de semana de la cultura. Patrimonio.

0: me dolió la espalda.
1: Minuto de confianza al antigol de la cancha del Olivar. No tenés ni un brillo.
0: Pero no, no se hace.
1: Gonzalo, ¿cuándo pagan?
0: Supone que hoy día, sí, eso. Sí, se puede, sí, aguantemos. Se nos viene.
2: No tengo ni uno.
3: 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Por isso mexe a bundinha, bem devagarinho, vai descendo.
4: Um super beijo para todas as chicas.
3: Por isso mexe a bundinha.
5: Gonzalo, ayer en la fiscalización del mercado Cardenal, yo había comprado un cilantro y me salió chistoso.

0: 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Primero está mi ángel.
1: Un saludo para las materias pensantes de la municipalidad que eligen los mejores horarios para hacer para entrar las calles.
0: Igual estoy bueno, Gonzalo.
2: Oh, muchas gracias. Bueno, ¿para qué? Empanada. Ok.
3: Empanada calientita.
2: Muchas gracias. Bueno, se bailan, decían por acá. Y.
4: Atento, atento.
2: Atento, atento. Nos vamos. Gracias. Gracias por la sintonía. Que tengan buen fin de semana. Será hasta el lunes. Con más de la mañana en tu región. Que les vaya bien. Sean buenas y buenos. Cuídense. Chao.

0: empiezan a subir el pan. Están locos. ¿En qué país estamos viviendo? ¿Qué país estamos viviendo?
1: Cierto. Suban el pan. Vamos de peso, pero no del pan.

0: no se pierda Club UCBA esta noche y también UCB Disco. También, ¿eh? Sigue el web, no, la web. Sigue ahí presente con noticias. Ahora sí, chao, besos y abrazos. Que les vaya bien. Chaito.
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2: Son las 12 horas, 7 minutos.
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1: Son las 12 horas 32 minutos.
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2: Es la una de la tarde.
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8: Hola, hola, muy buenas tardes, estimados oyentes de UCB Radio. Aquí nuevamente en el programa Vox Populi Científico. Conversaciones con científicos, justamente con académicos, investigadores, en este caso de la Universidad Católica de Valparaíso. Tenemos el agrado de tener en nuestros estudios a la doctora Sandra Cano. Ella es profesora de la Escuela de Ingeniería Informática de la Universidad Católica de Valparaíso. Es ingeniera electrónica, tiene una maestría en ingeniería de sistemas y un máster en robótica y automatización, y es doctora en ciencias de la electrónica. Vamos a conversar con ella, vamos a consultarle su trayectoria y le damos la bienvenida. Estamos muy contentos, Sandra, que estés con nosotros en esta conversación, en que vamos a tratar varios temas, entre los cuales está justamente cuáles son tus vocaciones, las motivaciones que tú tuviste para hacer lo que tú haces.
9: Hola, buenas tardes a todos. Primero quiero agradecer la invitación y es un honor estar aquí con ustedes acompañándolos. De acuerdo a la pregunta que me han formulado, básicamente toda mi formación desde pregrado hasta posgrado la hice en Colombia. Básicamente yo desde educación básica comencé a tener, digamos, motivación hacia las áreas STEM. Sobre todo yo participaba mucho en olimpiadas de matemáticas dentro del colegio. La formación que yo tuve fue una formación, yo me formé en un colegio católico y desde ahí, digamos, tenía mucho interés en estudiar alguna ingeniería. Obviamente desde el colegio no tenía el colegio en el cual yo estudié no tenía, digamos, las áreas dentro del área de ingeniería, pero ya venía con base al área de ingeniería, sobre todo porque mi papá tiene una formación de ingeniería. Básicamente ingresé estudiando lo que es ingeniería electrónica cuando ingresé a la Universidad Autónoma Occidente en Cali. Básicamente yo era la única mujer a la cual ingresaba porque...
8: Eso te iba a preguntar, oye, porque claro, siempre en la ingeniería van hombres, pues, y aquí también pasa lo mismo, pero ahora último ha ido cambiando. Entonces sí, también sucede lo mismo.
9: Sí, ha ido incrementando hoy en día más presencia de la mujer en las carreras, sobre todo en las áreas STEM. Pero sí, era la única mujer electrónica y básicamente había una gran responsabilidad en mí, sobre todo por el hecho de ser mujer y demostrar realmente...
8: Que se podía, claro.
9: Exacto, que se podía. Yo, digamos, siempre fui una estudiante destacada dentro de la carrera de Ingeniería Electrónica y durante la carrera yo me gané una estancia de investigación, una beca que da en España, y fue hacer una estancia de investigación en la Universidad de Bilbao, en la Escuela de Electrónica, y ahí estuve...
8: ¿En el País Vasco?
9: Sí, en el País Vasco, así claro. Es. Y estuve trabajando, yo trabajaba en ese tiempo mucho lo que era hardware, sistemas embebidos, y ahí comencé...
8: ¿Sistemas embebidos?
9: Sí, sí.
8: ¿Qué significa eso?
9: Sistemas embebidos básicamente es como tarjetas donde tiene un microprocesador, sí, ciertos elementos... electrónicos para, digamos, poder procesar señales, ¿sí? Y esas señales pueden ser señales digitales o señales análogas. En ese tiempo básicamente no se llamaba tanto el término de sistemas embebidos, sino un sistema de adquisición de datos, era el otro nombre que le estaban dando, y por ahí empecé a trabajar. Y otro problema que llegué cuando estaba en la universidad en el País Vasco era lo mismo. La presencia de mujer dentro de la escuela de electrónica era muy baja, entonces de nuevo tenías que demostrar de que tú tenías la competencia, digamos, realmente para estar en una estancia de investigación en electrónica.
8: Oye, Sandra, bueno, ¿y ahí en España había mucho machismo?
9: Sí, bastante. En ese tiempo había demasiado. Es más, puedo comentarte un caso. En el que yo era la única mujer que había logrado en ese tiempo, no se trabajaba ya con el microprocesador embebido en la tarjeta, sino que yo trabajé con un microprocesador, un microchip, lo logré programar, y fui la única estudiante que lo hice y lo compartí dentro de todos los estudiantes, y los estudiantes no quisieron tomar mi código. Dijeron
8: ¿qué
9: que
8: te,
9: yo
8: ¿qué te parece?
9: Dijeron que ellos preferían hacerlo ellos mismos, y yo, bueno, está bien.
8: Claro, oye, realmente increíble, increíble. Qué bueno que lo contaste. Y tú hiciste también ahí una maestría en ingeniería de sistemas, justamente.
9: Sí, bueno, obviamente para tomar la maestría, como había comentado, siempre venía desde muy pequeña, digamos, con el interés de ser científica, pero tuve, digamos, en Colombia hay pocos accesos, digamos, o facilidades para la educación de posgrado, además que es muy costosa. Y ahí me tomó bastante tiempo porque primero tuve que trabajar para tener dinero, trabajé en empresa como desarrolladora de software, y después de que tuve suficiente dinero, digamos, y ahorré, ahí básicamente comencé ya a planear mi maestría en alguna universidad dentro de la ciudad de Cali.
8: Allá, fue en Cali también.
9: Sí, allá lo hice en Cali, obviamente ya. La maestría que desarrollé fue una maestría en investigación.
8: Ya, ¿cuál fue el tema?
9: Dentro de la maestría yo estudié sobre la línea de reconocimiento de patrones, y ahí desarrollé un sistema de visualización de señales acústicas de la voz. Entonces trabajé con audio, pero en la base de reconocimiento de patrones.
8: Ay, ¿qué te parece? En audio, ¿eh? Aquí tenemos un técnico que le guste el audio. Oye, bueno, pero tú también tienes un máster en robótica y automatización.
9: Sí, bueno, ese máster realmente lo estudié, fue ahora último, o sea, siempre he sido muy inquieta por el conocimiento y por el interés de aprender, y yo desde el pregrado estaba muy interesada desde robot. Es más, desde el pregrado yo pertenecía a grupos de investigación en el área de robótica educativa. Y tenía, pues en ese tiempo igualmente los robots no son como los de ahora, pero sí, nos daban por ejemplo un robot que debíamos transformarlo para poderlo leer, digamos, desde señales seriales y, o a través de puertos y programarlos. Y básicamente tenía ese interés, y aquí, digamos, ahora último hice este máster, pero con el interés de reforzar más sobre la base de la robótica, de lo que es la robótica social, que es lo que más me interesa, y se alinea muy bien con la línea de investigación en la cual estoy trabajando.
8: Oye, bueno, uno piensa en la robótica que aquí, porque bajemos al terreno real, a la realidad, que esto puede hacer perder puestos de trabajo a la gente, digamos, y eso, fíjate que eso lo trata el Papa, ¿eh? El Papa lo trata en Magnífica Humanidad, en esta encíclica última, que ojo, digamos, ¿no es cierto?, con este tema, porque no podemos dejar sin pega, digamos, a las personas. Bueno, no te quería tratar yo el tema ese del Papa, pero lo vamos a tener que tratar, digamos, en otra oportunidad. Bueno, y llegaste al final, digamos, de tu carrera a hacer el doctorado. Eso es muy importante. Bueno, mucha gente no sabe lo que es el nivel de doctorado. Entonces tenemos que decirle que es la culminación de una carrera, digamos, académica, y el, digamos, como el eslabón más importante. Y tú lo hiciste, digamos, y eso, digamos, que a las mujeres es más importante todavía. Cuéntanos un poquito cómo ocurrió eso.
9: Claro, una vez yo terminé la maestría, obviamente la maestría, y estaba trabajando de manera paralela, igual coordinar y planificar, digamos, los tiempos era siempre complicado, y ya tenía como ese ritmo que venía estudiando y trabajando. Entonces decidí ya estudiar el doctorado porque igualmente quería seguir la formación de científica. Entonces decidí estudiar un doctorado en ciencias de la electrónica en la Universidad del Cauca. Es decir, ya estaba en otra ciudad diferente a la ciudad que yo habito.
8: Cali.
9: Exacto, Cali, y ahora estaba en Cauca. Es decir, que a mí me tocaba viajar ciertos días a la semana, y ese viaje podía durar en promedio 3 horas. Pero también tenía que devolverme otra vez a retomar mis labores de trabajo, porque mientras estaba estudiando el doctorado estaba trabajando todavía en empresa. Entonces, esa planificación se hizo más dura comparado con la maestría, porque el nivel de exigencia del doctorado es mucho mayor. Y básicamente ahí comencé a trabajar lo que es un poco el tema de accesibilidad e inclusividad. Me orienté básicamente en desarrollar tecnologías inclusivas para personas sordas. Entonces comencé a trabajar, digamos, con un centro de personas sordas y comencé a desarrollar ese tipo de tecnología, y básicamente todo, digamos, mi tema central se centró en la línea de interacción humano-robot y claro, en la línea de interacción humano-computador.
8: ¿Ese es su trabajo de investigación en el doctorado?
9: Sí, dentro del doctorado básicamente yo desarrollé una metodología para diseñar lo que son juegos serios para niños con implante coclear.
8: Oye, qué interesante. Bueno, estamos conversando con Sandra Cano, ella es, justamente estamos hablando de eso, doctora en ciencia de la electrónica, y vamos a hacer una pausa para seguir con los temas que tienen que ver con todos tus trabajos actuales. Vamos a la pausa.
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8: Volvemos a UCB Radio en nuestro programa Vox Populi Científico, aquí en una grata conversación con la doctora Sandra Cano. Doctora, tenemos aquí una pregunta que le quiero hacer, que justamente tiene que ver con la robótica. ¿Por qué es positivo, por qué es bueno incluir la robótica en la educación a partir de la enseñanza básica?
9: Bueno, la robótica, digamos, un robot educativo dentro del aula sirve como una herramienta de apoyo. Lo que también sirve es integrar la robótica, digamos, con un enfoque STEM o STEAM. Y eso puede favorecer, digamos, en desarrollar ciertas competencias en el estudiante desde temprana edad. Esas competencias pueden ser trabajo en equipo, puede ser lo que es pensamiento crítico, pensamiento computacional, y también, digamos, desarrollar habilidades blandas, porque básicamente trabajar la robótica educativa es trabajar metodologías activas.
8: Doctora Sandra Cano, ¿qué es lo que es STEM o STEAM?
9: STEM viene de las abreviaciones en inglés de ciencia, tecnología, ingeniería y matemáticas, y STEAM es agregándole la letra A, que significa arte. Entonces, básicamente yo puedo integrar la robótica educativa con las áreas STEM. Doy un ejemplo. Por ejemplo, nosotros integramos la robótica educativa con una temática. Voy a hablar del robot educativo que nosotros tenemos, que se llama Cody, una aventura STEM fuera de la Tierra. Cody viajando a Marte, una aventura STEM fuera de la Tierra, y ahí estamos enseñándole a los estudiantes acerca de la ciencia, porque están conociendo Marte, el planeta rojo. Y ahí hablamos sobre las diferentes propiedades de Marte, el área de ciencias, pero también estamos incluyendo ingeniería, porque le hablamos de qué es un ingeniero aeroespacial, qué, digamos, competencias necesita ser un ingeniero aeroespacial de la NASA. También hablamos, digamos, de matemáticas, porque trabajamos diferentes actividades donde deben ellos programar ciertas rutas para poder, digamos, recolectar, digamos, información, ¿sí? Donde creamos un escenario como si el robot estuviera en Marte. Entonces tienen que hacer, digamos, la matemática, saber trayectorias, saber movimientos que debe dar el robot. Entonces vemos ciertas, digamos, áreas de la matemática.
8: ¿Y de qué manera la Escuela de Ingeniería Informática, donde usted hace clase, incorpora los desafíos de la robótica en la formación de los estudiantes?
9: Actualmente dentro de la carrera de Ingeniería Civil en Informática tenemos una asignatura que se llama Robótica y Sistemas Autónomos.
8: ¿Hay una asignatura especial?
9: Sí, hay una asignatura, y en esa asignatura los estudiantes ven desde, digamos, temas relacionados con la robótica, cómo se construye un robot desde cero, qué se requiere para construir un robot desde cero y cómo se programa un robot. Ven algoritmos de planificación, algoritmos básicos, y ven otras, digamos, temas relacionadas con robótica móvil.
8: Increíble. Y pasando a otro tema, porque me llamó la atención aquí, te contaba yo que había confundido había confundido la computación efectiva con la computación afectiva. ¿Qué es lo que significa eso?
9: Vale, la computación afectiva, básicamente, como dice, afectiva, y como dice, digamos, la primera palabra, computación, es integrar, digamos, de una u otra manera las emociones. Entonces, ¿cómo una emoción se puede reconocer, se puede interpretar, y se puede también, digamos, visualizar? Entonces, la computación afectiva, digamos, integra dos líneas o áreas de investigación, que es la interacción humano-computador y lo que es la inteligencia artificial. ¿Por qué lo usamos? Porque, digamos, uno, por ejemplo, en un aula quiere enseñarle a los niños acerca de las emociones. Entonces, ¿qué mejor integrar la computación afectiva enseñándole inteligencia artificial y enseñándole emociones a los niños? Entonces, por ejemplo, ¿ustedes saben si un robot puede sentir? ¿Ustedes saben, por ejemplo, si un robot puede percibir las emociones? Y ahí comenzamos a integrar. ¿Cómo puede un robot percibir las emociones? Tiene que aprender. ¿Y cómo tiene que aprender, digamos, a reconocer el estado emocional feliz? Entonces, ahí comenzamos a integrar diferentes temas relacionados básicos con inteligencia artificial, como el aprendizaje por máquina, ¿sí? Y, digamos, también lo relacionamos en la parte emocional.
8: Oye, qué interesante, oye, porque realmente muchas veces, fíjate que, por ejemplo, la educación nuestra, no se toca el tema de las emociones. Entonces, es raro, porque es una cuestión tan importante, los niños, saber, digamos, qué es lo que es amor, el odio, la vanidad, todo ese tipo de cuestiones que no se distinguen muchas veces, y por lo tanto esta pérdida de significado de las emociones es realmente una cosa dificultosa en el diario vivir, no saber bien, digamos, de qué se tratan. Así que me parece muy estupendo eso que están haciendo ustedes. Oye, bueno, y ahora llegamos a este trabajo que tienen ustedes. Aquí tenemos frente, ustedes no lo ven, estimados oyentes, pero tenemos aquí el robot frente a nosotros del CODI. Cuéntanos un poquito cómo es ese proyecto que están ustedes en la universidad.
9: Bueno, CODI nació aproximadamente en el año 2021, y ha tenido, digamos, varias, digamos, versiones de desarrollo, pero CODI, digamos, es un robot educativo de bajo costo. Siempre viene con ese concepto bajo costo, y desarrollado en impresión 3D, y está centrado sobre todo en educación básica. ¿Cuál es la idea de CODI? CODI no es solamente el robot educativo, también se elabora material, digamos, para el profesor, integrando también bajo narrativas con enfoque STEM. Entonces, hemos creado, digamos, algunas narrativas. Una de las narrativas es CODI viajando a Marte, una aventura STEM fuera de la Tierra. También hemos creado otra narrativa que se llama CODI y el planeta verde, o CODI y la misión verde. Y ahora estamos con CODI, la mente digital, que es el último, digamos, nosotros le llamamos cuadernillos. Y dentro de esos cuadernillos está compuesto de 5 talleres que damos en algunos colegios. Y en esos colegios vamos desarrollando un plan, digamos, para poder ejecutar esos cuadernillos.
8: Oye, me causa, digamos, mucha interrogante esto de los colegios. ¿Ustedes tienen algunos colegios aquí en Valparaíso donde realizan la clínica esta de la interacción?
9: Sí,
8: cuéntanos un poquito de esa parte, porque tú me hablaste también que hay un enfoque como social.
9: Sí, sí. Realmente CODI nació con una necesidad social, y era sobre todo poder apoyar, digamos, a la educación, sobre todo a la educación pública, y sobre todo más promover las áreas STEM, digamos, desde educación básica, y sobre todo para incentivar la baja deserción, es decir, para que aquel estudiante que esté en educación básica tenga, digamos, esos sueños o aspiraciones por seguir una carrera profesional. Y desde temprana edad queremos, digamos, motivarlo, sobre todo en las áreas STEM, a que comiencen a, digamos, aumentar las áreas STEM, y también puede integrarse la mujer. Sí, entonces, nuestro propósito no es tanto trabajar género, pero trabajamos, digamos, de una u otra manera género, porque personalizamos a Cody con ciertos colores y que llaman mucho la atención a las niñas cuando siempre llevamos a Cody dentro del aula. Actualmente sí estamos trabajando con la Corporación La Matriz, quien nos apoya mucho. Trabajamos con dos escuelas, la Escuela Santa Ana y la Escuela Blas Cuevas. También hemos ido, digamos, a zonas rurales. ¿Por qué? Porque CODI es diseñado bajo un concepto de inclusividad, es decir, aquellos colegios rurales que trabajan en un enfoque multigrado, también puede integrarse CODI en esa parte. Hemos ido en las zonas rurales en Petorca y en Cabildo, también hemos ido a esas zonas.
8: Mira, qué bueno, qué bueno, qué bueno. Oye, me llama la atención este tema de la inclusión del arte, ¿ah? Porque claro, uno podría pensar de que el arte con la ciencia como que no hubiera armonía ahí, no hubiera combinaciones simbióticas, y sin embargo, ¿no es cierto?, hoy día el arte está dando que hablar en el tema de la ciencia. Cuéntanos un poquito por qué y cómo ustedes hacen esa transición hacia el arte.
9: Vale, bueno, pueden haber diferentes maneras, pero el arte puede ayudar mucho lo que es a promover la creatividad en el niño. Entonces, no lo trabajamos muy específicamente en arte, pero muchas veces sí trabajamos talleres que involucren, por ejemplo, en diseñar nuevos componentes de CODI. Por ejemplo, uno de los talleres que trabajamos CODI cuando estuvo en Marte, creamos toda una historia y les dijimos a los niños: bien, CODI está en Marte, pero tenemos otros robots que se encuentran actualmente, ha desarrollado en la NASA y se encuentran en Marte. Ahora vamos a diseñar nuevos componentes o un traje para CODI. ¿Para qué? Para que logre sobrevivir en Marte, porque las características de Marte es muy diferente a la Tierra. Entonces ahí los niños comienzan a trabajar la parte de creatividad, sí, ideación, y a la misma vez tienen que conocer qué es el planeta rojo.
8: Interesante, interesante. Oye, estamos conversando con Sandra Cano. Ella es profesora de la Escuela de Ingeniería Informática de la Universidad Católica del Paraíso y es ingeniera electrónica. Oye, ha sido muy grato esta conversación, nos da muchas luces. Ahora, se me ocurre, digamos, preguntarte si esto que ustedes están haciendo en informática, en la robótica, ustedes están asociados con otras universidades, porque yo me recuerdo que en la Santa María, por ejemplo, hay también una preocupación y hay disciplinas y asignaturas sobre lo mismo y han hecho, digamos, experimentos. Y entonces, ¿hay relación, hay cooperación ahí?
9: Actualmente dentro de la misma universidad hay cooperación con otras escuelas. Tenemos la Escuela de Pedagogía, que nos apoya, por ejemplo, en la creación de estos materiales que están centrados en los docentes. Necesitamos siempre estudiantes de la Escuela de Pedagogía y de manera permanente necesitamos ese tipo de apoyo. También hemos intentado trabajar internamente con la Escuela de Psicología, porque en estudios que se ha hecho, aunque son estudios, digamos, más experimentales, la robótica educativa también puede ayudar lo que es al desarrollo de funciones ejecutivas en los niños desde temprana edad.
8: Mira, qué bueno. Oye, y la cooperación internacional, ustedes van a seminarios, a congresos, me imagino, porque bueno, el tema de la robótica es un tema totalmente universal.
9: Sí, y la competencia es alta, claro. Entonces, como es un producto, digamos, de innovación, siempre debemos tener cuál es el factor innovador que estamos proponiendo. Sí, dentro de ese factor innovador, por ejemplo, nosotros estamos ofreciendo lo que son todos el kit educativo, que el robot se pueda personalizar, y que el robot se personalice de acuerdo a la narrativa que nosotros estamos diseñando.
8: Bueno, estamos llegando al final de nuestro programa. ¿Estamos en la hora o no? Aquí, digamos, se ha quedado un poquito, digamos, sin decirnos nada. Ah, pues nos faltan 2 minutos. Oye, nos faltan 2 minutos, todavía no terminamos. Sandra, cuéntanos un poquito, ¿qué mensaje tú le darías

0: ¿sí? También trabajar a su propio ritmo. Tampoco, digamos, ponerse, digamos, un ritmo de que yo debo ir primero que el otro. Cada persona tiene un ritmo, digamos, de poder llegar a cumplir, digamos, sus expectativas o sus sueños. Y sobre todo, siempre seguir los sueños. Es decir, yo tenía un sueño, digamos, de poder llegar a científica, pero a mí me tomó demasiado trabajo, ¿sí? No por mis competencias, digamos... como persona, ni competencias, digamos, de conocimientos o habilidades, sino por otros obstáculos más económicos, ¿sí? De tipo de necesidad, ¿sí? Y yo creo que esa es la idea, con el robot educativo que queremos hacer es promover, digamos, desde muy temprana edad esa motivación científica.
1: Excelente. Bueno, ahora sí, lo despedimos de nuestros oyentes de UCB Radio. Ha sido una muy grata conversación, nos ha aclarado muchos temas que, bueno, en realidad la cotidianidad no lo sabemos, y eso es muy importante, colocarse al día en esta revolución digital, porque entramos en una era en donde estas materias van a ser de común y corriente uso, y por lo tanto tenemos que colocarnos en el camino y no en la vereda de la historia. Muchas gracias por estar con nosotros, estimada Sandra Cano.
0: Muchas gracias a ustedes por la invitación.
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4: Es la 1:00 p.m, 33 minutos.
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6: 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Hoy, jueves, hacemos una recomendación de Netflix. Dos Monedas. Es una película que sumerge al espectador en la vida de Cero y Jabalí, dos personajes que luchan por mantener su bar a flote en medio de una tormenta económica. La trama se centra en la presión financiera que amenaza con cerrar su negocio, mientras las tensiones personales entre ellos se intensifican. Este drama íntimo explora la supervivencia y los vínculos personales en un entorno cotidiano y cercano, donde la comunicación deteriorada se convierte en un desafío tan grande como la crisis económica misma.
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2: Son las 2 de la tarde. 2 minutos.
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16: 19:08. 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
18: Comienzan los preparativos para lo que va a ser la cuenta pública de este día lunes del presidente José Antonio Kast. Sin embargo, ya hay manifestación en torno a lo que va a ser la suspensión de clases, que no va a ser oficial, sino que va a depender de las comunidades escolares. La Policía de Investigaciones recupera vehículo robado y detiene a dos imputados en Limache. Personal policial investiga el caso. Valparaíso supera en 10% el desempleo y se convierte en la región con peor desempeño laboral a nivel del país. Tribunal de Defensa de Libre Competencia dicta informe donde se aprueba la solicitud de extensión de la concesión vigente del Terminal 2 del puerto de Valparaíso hasta el 31 de diciembre del 2029, fijando las condiciones que deberá sujetarse a esta eventual licitación. Allanamientos del OS-7 de Carabineros en El Cardonal y viviendas del sector porteño y Viña del Mar arroja como resultado varios detenidos en incautación de armas y drogas. Y en el deporte, durante la jornada de este sábado a las 12:30 horas, con aforo de 7.000 espectadores, Wanderers, puntero de la Primera B, recibirá a Unión Española en el Estadio Elías Figueroa Brander, con la misión de mantenerse en el tope de la tabla del ascenso. Y también los Caturros tendrán como baja al volante Joaquín Silva, seriamente lesionado en el duelo ante Rangers. Everton, por su parte, enfrentará a su bestia negra, el copero O'Higgins, en Rancagua, este domingo a las 5:30 de la tarde, cuadro que, además, no ha vencido en 11 partidos jugados desde el año 2020 y hasta la fecha. Y durante esta mañana hubo sorteo de la Copa Libertadores y Sudamericana, con rivales, además, argentinos para los elencos chilenos. El campeón Coquimbo enfrentará en duelos de ida y vuelta a Platense, y el ganador Universidad Católica chocará en Libertadores con Estudiantes de La Plata. Por la Copa Sudamericana también O'Higgins se medirá ante Boca Juniors. Todos estos cruces se juegan una vez terminado el Mundial de Fútbol en Norteamérica.
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18: Muy Muy buenas tardes, gusto de saludarles. Comienza Infonoticia Central de UCB Radio en esta jornada de día 29 de mayo del año 2026, día viernes, nublado el cielo mayoritariamente, con algunos quiebres en la nubosidad en Viña del Mar y Valparaíso. La temperatura máxima se espera que llegue hasta los 19 grados, aunque a pesar de que está templado, la temperatura del momento alcanza los 16 grados 8 décimas. En la zona interior, provincias de Quillote y de Almarga Amarga, 20 a 22 grados se esperan para esta tarde, con cielo parcial. San Felipe y los Andes, el Valle de la Aconcagua, cielo parcial, y durante esta jornada también se espera una temperatura que podría alcanzar los 23 grados en la zona cordillerana. Santiago, a esta hora, cielo parcial, la temperatura se mantendría durante la jornada estable, pero bajo lo que ha sido la temperatura tradicional de estos últimos días. De hecho, actualmente 21 grados 9 décimas, se esperaban 19, por ende se supera la temperatura máxima de esta jornada. Saludamos a Renato Sagredo en los controles, les saluda el periodista Gonzalo Gallardo. Vamos de inmediato junto a ustedes a revisar el detalle de las informaciones.
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18: Vamos a comenzar con las informaciones policiales de estas últimas horas. Se confirmó una investigación en contra de un fiscal adjunto de Valparaíso por acoso sexual a una practicante que trabajaba con él. Esto es parte de las indagatorias que lleva adelante la Fiscalía Regional de Valparaíso, que confirmó que se realizó una investigación en contra de un fiscal adjunto del organismo a raíz de una denuncia por hechos que habrían afectado a un estudiante en práctica de esta instancia. En concreto, mediante un comunicado, el ente persecutor sostuvo que una vez conocida la denuncia por hechos que pudieran constituir una infracción administrativa realizadas por un fiscal adjunto respecto a una estudiante en práctica, se inició una investigación en el mes de septiembre del año pasado. Respecto a la víctima, se dispuso de medidas de protección inmediatas y el fiscal denunciado fue suspendido de sus funciones, en esta misma fecha. La información que indica lo que habría pasado señala que se trataría de una investigación por acoso sexual, la que según la Fiscalía ya se encuentra concluida en su etapa indagatoria y en la revisión de la Fiscalía Nacional para adoptar la decisión final en torno a este caso, que podría ser también un tema a indagar. Esto básicamente por los antecedentes que se han entregado frente a esta situación. Bueno, cabe mencionar que los principales antecedentes que hay en torno a este tema indican de que esta persona no es la única que tiene denuncias contra, en este caso, un fiscal de Valparaíso. También se investiga al fiscal adjunto Álvaro Mancilla Maldonado tras una denuncia por violencia intrafamiliar en su contra. Por ende, son temas, están anexos, son aparte, pero denotan que también hay una situación más extensa que deberá investigarse por parte de las autoridades. La Fiscalía de La Ligua logra 5 años y un día de pena efectiva para el autor de un abuso sexual ocurrido en la zona. Esto en el marco de una indagatoria llevada adelante por el Ministerio Público, donde el Tribunal de Juicio Oral en lo Penal de esta ciudad, que preside María Luisa Ríos, logró dar cuenta de que este hombre de 49 años, con domicilio en la comuna de Cabildo, tiene a su haber hechos de connotación sexual cometidos en contra de una víctima de su círculo cercano, familiar. De hecho, esto data de mayo del año 2021. La investigación se inicia luego de que la víctima, menor de 14 años, al momento de los hechos, logra, con el paso del tiempo, develar lo ocurrido en su establecimiento educacional, originando con ello una denuncia y posterior investigación. Según expone el juicio del fiscal de la Ligua, Sergio Moya, la víctima luchó porque los hechos fueran conocidos, sin propósito de obtener ninguna ganancia, sino que denunciar la situación. La fiscalía presentó una prueba testimonial y documental para acreditar dos hechos de connotación sexual expuestos en la acusación, logrando así que el tribunal, más allá de cualquier duda razonable, condenara al acusado. En este contexto, este fue condenado a la pena única de 5 años y 1 día de presidio mayor en su grado mínimo y la inhabilitación absoluta perpetua para cargos, oficios públicos y derechos públicos también, además de la inhabilitación para profesiones titulares mientras dure la condena como autor de los delitos de abuso sexual. Durante las últimas horas se dio cuenta también de una situación compleja que se registró en torno a la región de Valparaíso a nivel judicial. Esto tiene que ver también con el caso de trabajadores y docentes que se han regido a una situación legal de huelga tras una fallida negociación colectiva. Bueno, por el momento lo que se conoce, esto ocurre en Villa Alemana, y lo que se sabe en torno al tema es que estos trabajadores y docentes habrían presentado también los antecedentes legales frente a lo que significa una crítica a la administración y además al desarrollo de las tratativas con el Colegio Alto Monte de Villa Alemana. Inician una huelga legal que no es contra las familias, dicen, y los estudiantes, sino que son manifestaciones en el sector de El Rincón, que no han tenido tampoco complicaciones mayores en cuanto al orden público. Entre los puntos que solicitan se encuentran la vigencia de un contrato por 2 años, reajuste anual, del IPC, cambios en el valor hora de las prestaciones, reconocimiento de antigüedad y beneficios para hijos de funcionarios. Sobre el reajuste, el sindicato pide no condicionar aumentos respecto de las matrículas y los aranceles de los estudiantes. Sigue la formalización del alcalde de Rinconada por sobreprecios de terrenos de hasta 3.000%. Recordemos que en los últimos días el Juzgado de Garantía de los Andes ha continuado con la formalización en contra del alcalde Juan Galdames Carmona, acusado de fraude al fisco y falsificación de instrumentos públicos, junto a otros 2 funcionarios municipales. Junto al jefe comunal se encuentran involucrados el director jurídico del municipio, también ya formalizado, y el secretario de Planificación Comunal, por presuntas irregularidades en la compra y trato directo de tres, en este caso, terrenos para el municipio, operación que superaría los 930 millones de pesos. Bueno, la instancia de la Fiscalía solicita la prisión preventiva para los 3 imputados. El fiscal Jorge Alfaro, en el inicio de la formalización, agrega que los presuntos delitos se inician el año 2022. Escuchemos sus declaraciones.
4: Por hechos que se inician en el año 2022 y que en el núcleo suponen una compra con valores que perjudican al erario municipal, digamos, y por ejemplo a todos, digamos, como ciudadanos. Estamos solicitando una medida cautelar de prisión preventiva que entendemos que se ajusta además a la gravedad de los hechos.
18: Claro, una situación compleja, lo mencionábamos, cierto que tiene que ver con una indagatoria que tiene que desarrollarse en el marco también de esta denuncia por malversación de fondos y que está siendo investigada por la Policía de Investigaciones. Bueno, el tema de la compra de terrenos involucra también acusaciones por precios que alcanzarían 3.000% de sobreprecio frente a la compra normal. Así se ha remarcado entonces y estaremos pendientes a la indagatoria al respecto. En horas de esta madrugada se registró un robo a una sucursal de las farmacias Ahumada, ubicada en la comuna de Limache. El local afectado se encuentra al interior de un supermercado de la el del retail Unimark, ubicado a un costado de la Plaza Independencia de la comuna. Bueno, de acuerdo a lo informado, al menos dos individuos ingresaron a la farmacia tras romper una mampara lateral que conecta con el estacionamiento del recinto, lugar donde habrían sustraído diversas especies. Tras el ilícito, también se constató que varias estanterías quedaron desordenadas y distintos elementos fueron encontrados en el lugar, esparcidos por el suelo. Al respecto, el subprefecto Carlos Sumarán, jefe de la Brigada de Investigación Criminal de la PDI, señaló que ya se iniciaron las diligencias para esclarecer lo que ha ocurrido. Por ahora, se señala, se están realizando trabajos de cámaras, empadronamiento, para establecer cuántos serían los autores de estos hechos. Lo que indican preliminarmente sería que los encargados recibieron un informe donde se sustrajeron entre 150 a 600 mil pesos en dinero, en efectivo, que correspondería a cajas de ventas del día anterior. Además, cremas y otros artículos. Se está llevando a cabo un catastro para determinar el avalúo total de las especies robadas y establecer circunstancias en las que ocurre este robo en la comuna de Limache. Informaciones policiales que revisamos en Infonoticias Central.
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18: Vamos a otras informaciones. Les contamos que durante estas últimas horas en el Congreso Nacional se ha estado trabajando en la institucionalidad ambiental, que también tiene que ver con lo que pasa en Concón Quintero y Puchuncaví. Bueno, tiene que ver con una evaluación de proyectos ambientales que debería pasar, y va a pasar, de hecho, por la Comisión de Medio Ambiente, que prosigue el análisis de esta iniciativa que busca fortalecer el sistema de evaluación ambiental y entregar mayor certeza jurídica. Vamos con detalles en el siguiente informe.
21: La Comisión de Medio Ambiente de la Cámara continuó con el estudio del proyecto que fortalece la institucionalidad ambiental y mejora la eficiencia del sistema de evaluación de proyectos. El texto define la evaluación ambiental estratégica como el procedimiento realizado por el órgano de la Administración del Estado responsable en colaboración con el Ministerio del Medio Ambiente para incorporar consideraciones ambientales del desarrollo sustentable, incluidas la mitigación y adaptación al cambio climático, al proceso de formulación de las políticas y planes de carácter normativo general que tengan efecto sobre el medio ambiente o la sustentabilidad. Además, la propuesta modifica el sistema de evaluación de impacto ambiental al integrar permisos en un solo procedimiento y fijar reglas más claras para su tramitación. Otro punto del mensaje dispone que los proponentes de proyectos o actividades en sus estudios o declaraciones de impacto ambiental deberán describir la forma en que tales actividades se relacionan con las políticas, planes y programas de desarrollo regional y comunal y con los instrumentos de gestión del cambio climático y de riesgo de desastres. La comisión continuará el análisis de este proyecto en sus próximas sesiones.
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18: Allanamientos de carabineros en el sector del Cardonal y viviendas en Valparaíso, en Viña del Mar también, arroja como incautaciones, armas, drogas y dinero en efectivo. Carabineros entrega detalles en torno a los cortes de tránsito que se van a realizar en Valparaíso por la cuenta pública presidencial este lunes 1 de junio. Ya hay reclamos, sí, por establecimientos educacionales que no tendrán suspensión oficial de las clases, sino por decisión de cada establecimiento. Ronda impacto en Villa Alemana termina con 10 detenidos y 40 infracciones en una nueva jornada de trabajo conjunto entre carabineros y Seguridad Pública. La Policía de Investigaciones investiga un robo ocurrido en una farmacia en Limache, mientras se entregan detalles en torno a diversos operativos que se continuarán desarrollando en la zona. Fiscalía de La Ligua logra 5 años y un día de pena efectiva para autor de delito sexual. Y en el deporte, bueno, les contamos que durante este fin de semana, a las 12:30 horas de este sábado, y con aforo de 7.000 espectadores, Wanderers, puntero de la Primera B, recibirá a Unión Española en el Estadio Elías Figueroa Brander, con la misión de mantenerse al tope de la tabla del ascenso. Los caturros tendrán como baja al volante Joaquín Silva, seriamente lesionado en el duelo ante Rangers. Everton, por su parte, enfrentará su trabajo con Bestia Negra, ¿no?, al frente. El copero O'Higgins en Rancagua este domingo a las 5:30 de la tarde. El cuadro al cual no vence en 11 partidos jugados desde el año 2020 a la fecha. Y esta mañana hubo sorteo de la Copa Libertadores y Sudamericana, con rivales argentinos para los elencos chilenos. El campeón Coquimbo enfrentará en duelos de ida y vuelta, a Platense, ¿no? Y de vuelta, la ganadora Universidad Católica chocará con Estudiantes de La Plata por la Copa Sudamericana. O'Higgins se medirá con Boca Juniors. Todos estos cruces se juegan una vez terminado el Mundial de Fútbol de Norteamérica.
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5: Son las 2 de la tarde, 29 minutos.
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4: Ya estamos de vuelta con más Infonoticias Central de UCB Radio en esta jornada de viernes 29 de mayo del 2026. Cielo nublado prácticamente, parcial con algunos quiebres, pero también con lo que tenemos permanentemente. Aparte de la entrega de noticias de cada jornada a través de nuestros noticieros, también tenemos el @UCB Radio, ex Twitter, y nuestro sitio web ucbradio.cl, sección noticias y portada principal. Y si hablamos del X, además de replicar las informaciones que estamos dando cuenta permanentemente a través de nuestro sitio, también tenemos la información de último minuto, lo que pasa en el tránsito y el debate interactivo de Infonoticias. La pregunta diaria para que usted vote y participe con nosotros de los temas que marcan la agenda informativa. Jorge Muñoz nos cuenta detalles del debate interactivo de esta jornada. Jorge, buenas tardes.
5: ¿Cómo están? Bienvenidos. Llegamos al viernes para el debate interactivo. Y ayer, Johannes Kaiser y el Partido Nacional Libertario insistió en que es prioritario revisar cuanto antes los indultos presidenciales. Preguntábamos, ¿está de acuerdo con que se indulte a violadores de derechos humanos que se encuentren en fase terminal? Ganó la opción 2. No lo merecen, con un 44,4%. Y hoy día vamos a hacer una pregunta bastante distinta, digamos, a la política, básicamente orientada al tema de la salud. El Ministerio de Salud entregó un nuevo reporte semanal en torno a los indicadores asociados a la estrategia de campaña invierno 2026. El virus predominante es el rinovirus, con el 40,8% de los casos detectados, una proporción inferior a la registrada la semana anterior con un 44,6%. Ojo con la influenza A, que es el segundo virus más detectado con un 27,6% de los casos, experimentando un aumento por sexta semana consecutiva en relación con la semana previa. De ahí entonces la preocupación del ámbito de la salud para la prevención. Escuchemos a Jorge Vilches, jefe de epidemiología del Ministerio de Salud.
6: La posibilidad de predecir con certeza el comportamiento de los virus respiratorios es muy difícil, justamente por parte de su constitución básica, que los virus van mutando genéticamente, y esto justamente puede hacer que cambie la dinámica de la transmisión.

0: visión de los mismos. Sin embargo, ya lo decíamos también durante la presentación, venimos observando de que al menos en las últimas 5 semanas se ha ido viendo un aumento sucesivo de la proporción de muestras positivas para la influenza A, lo que da cuenta obviamente de que estamos ya en el espacio estacional de la circulación de la influenza, y obviamente esperamos que en las próximas semanas esto siga aumentando, lo que implica obviamente fortalecer las medidas de cuidado.
1: La autoridad acotó que los adultos de 60 años y más son el grupo más rezagado en la vacunación, ¿cierto? Hay 1.700.000 personas mayores de 60 años que no se han vacunado. Hasta ayer, la red asistencial integrada de camas cuenta con 734 camas críticas pediátricas habilitadas, con una ocupación del 67%. Para los adultos se dispone de 4.439 camas críticas habilitadas, con una ocupación del 92,9%. Con todos estos datos, la pregunta del debate interactivo hoy día: ¿somos conscientes del riesgo verdadero de las enfermedades de invierno? ¿Estamos conscientes cuál es la gravedad? Alternativa 1, sí, aunque no me vacune, estoy consciente. Alternativa 2, no como debiese. Alternativa 3, sí, por eso me vacuno. Y alternativa 4, no es para tanto. Eso es, básicamente, para tener una idea de cómo está enfrentando usted también las enfermedades de invierno este 2026. Muchas gracias por participar, que tenga desde ya un gran fin de semana del patrimonio. Hasta el lunes.
2: Muchas gracias, Jorge Muñoz. Estamos revisando resultados parciales, hasta el momento pocos votos, pero la mayoría dice que sí, por eso me vacuno. Vote y participe con nosotros en el debate interactivo de Infonoticias en la plataforma X @UCB Radio.
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2: Vamos a otros temas. La Cámara de Diputadas y Diputados aprobó una resolución que solicita al Ejecutivo un proyecto de ley que garantice la imparcialidad y la autonomía técnica del Instituto Nacional de Derechos Humanos. Detalles en el siguiente informe.
4: La Cámara aprobó la resolución que pide al Presidente de la República el envío de un proyecto de ley que dote de una nueva gobernanza al Instituto Nacional de Derechos Humanos, de manera que el organismo cuente con una estructura técnica imparcial, donde la labor de sus consejeros se oriente al respeto y protección universal de los derechos humanos, sin sesgos, en el ejercicio de sus funciones. Uno de los promotores de la solicitud, el diputado Eduardo Cretón, indicó que los derechos humanos no deben convertirse en una herramienta política.
5: Los derechos humanos son demasiado importantes como para dejarlo en manos de quienes, a su antojo, lo han convertido en una herramienta política. El Instituto Nacional de Derechos Humanos nació con un propósito noble: ser el guardián imparcial de las garantías fundamentales de todos los chilenos, de todos, sin distinción ideológica, sin agenda política, con estricto apego a los principios de autonomía, independencia e imparcialidad que rigen a los institutos de derechos humanos en todo el mundo.
4: Por su parte, la diputada Lorena Pizarro recalcó que las instituciones como el INDH existen para cuidar a los ciudadanos de los abusos de poder.
6: Existen estas instituciones porque después de la Segunda Guerra Mundial y las dictaduras de Latinoamérica, la sociedad democrática civilizada se dio cuenta que, a pesar de existir democracias, la sociedad civil quedaba muchas veces expuesta a los abusos de poder del Estado.
4: La solicitud de resolución fue aprobada en sala con 73 votos a favor, 56 en contra y 12 abstenciones.
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2: Lo decíamos en titulares. Este lunes 1 de junio, en el Congreso Nacional, en pleno centro, por lo demás, de Valparaíso, se llevará a cabo la cuenta pública, la primera cuenta pública presidencial de José Antonio Kast. Y es por esto que distintos establecimientos educacionales ubicados en cercanías de dicho lugar ya comenzaron a tomar medidas para minimizar el impacto en sus comunidades educativas. Bueno, en este contexto, si bien es cierto, no hay una suspensión oficial a los establecimientos, se dejó en manos de cada comunidad decidir si suspenden, pero con recuperación. Bueno, desde la Seremía de Educación dijeron que no van a suspender las clases, de los recintos emplazados en el eje de Avenida Argentina, y se dejará la determinación de suspender las actividades a una decisión autónoma de cada recinto. Bueno, al respecto de este caso, de este tema, ¿no?, el presidente del Sindicato Unitario de Trabajadores de la Educación de Valparaíso, Michel Umaña, manifestó su rechazo a esta idea, a esta medida, argumentando que se expondrá a trabajadores, trabajadoras y a estudiantes a un peligro frente a lo que podría ser esta cuenta pública. Es impresentable, dijo, que el Seremi de Educación niegue la suspensión escolar para establecimientos educacionales que están en el entorno del Congreso Nacional. La cuenta pública va a significar un trastorno importante, dijo, para Valparaíso. Niños, jardines infantiles, educación básica y media se podrían exponer. Además, el dirigente enfatizó que durante la jornada también hay llamados a protestas que podrían ser otro factor que afectaría a quienes lleguen hasta los recintos educacionales. Algunos de los establecimientos que han solicitado suspensión, por lo menos hasta el momento, son la Escuela República Árabe Siria, Instituto Superior de Comercio, la Escuela Barros Luco, la Escuela Alemania, Doctor Ernesto Quirós, Escuela Juan de Saavedra, Colegios Salesianos. En tanto, los recintos de educación superior también están tomando medidas. La Universidad de Valparaíso informó a través de un comunicado que optó por actividades telemáticas durante la jornada, tanto para estudiantes como para las unidades administrativas. Misma situación que se vivirá con la Pontificia Universidad Católica de Valparaíso, que cuenta con sedes en Avenida Argentina, está ahí la Casa Central, pero también a lo largo de Avenida Brasil. También está la Universidad de Playa Ancha. Tampoco tendrán clases presenciales. En este contexto, la Ciudad Puerto presentará perímetros de seguridad y consideran cortes de tránsito y desvíos durante toda la mañana, alterando el normal desplazamiento de la ciudad. Al respecto, las principales interrupciones viales comienzan a las 7 de la mañana y consideran a Avenida Argentina y Avenida Pedro Montt en ambos sentidos, mientras que las personas que bajen por Santos Osa o Washington serán desviadas por Independencia.
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2: Bien, vamos a estar pendientes a los cortes de tránsito para este día lunes en esta cuenta pública. Recordamos que hay varias instancias que están llamando ya a hacer trabajo telemático durante el día lunes, en el marco de este proceso, ¿no?, esta ceremonia, que marca también una sesión de Congreso Pleno. Así que estaremos muy atentos a dicha instancia, ¿no?, que por lo demás marca el primer proceso de cuenta pública del presidente José Antonio Kast. Vamos a otras informaciones. Hay un proyecto que está buscando proteger a menores de adicciones digitales. Este ha avanzado en la Cámara de Diputadas y Diputados. Vamos con detalles en el siguiente informe.
7: Proteger a los menores de edad frente a la adicción a las nuevas tecnologías y regular su acceso a redes sociales y otras plataformas digitales es el objeto de un proyecto de ley que analiza la Comisión de Futuro, Ciencias, Tecnologías, Conocimiento e Innovación. El presidente de la instancia legislativa, Daniel Manucheri, calificó como fundamental establecer distinciones claras respecto a los tipos de plataformas y redes sociales cuya regulación o prohibición se someterá a evaluación, diferenciando su impacto y alcance según los rangos etarios de los menores de edad.
8: Evidentemente, en la discusión parlamentaria tendremos que hacer algunos reparos, algunas situaciones que nos parece que hay que mejorar del proyecto, como excluir, a mi juicio, el tema de los videojuegos, porque no es lo mismo un joven que a los 16 años ingresa a jugar Minecraft a un niño que a esa misma edad está jugando en un casino ilegal. Creemos que son situaciones que se deben distinguir en la ley, y tenemos que tener la capacidad de poder ver cómo hacemos real esta ley.
7: Por su parte, el diputado Gonzalo Pinter aclaró que hay que diferenciar dos dimensiones en este debate. Por una parte, el tiempo de exposición física frente a las pantallas, y por otra parte, el impacto de desplazamiento infinito basado en diseños algorítmicos adictivos.
9: Y aquí hay que distinguir distintas situaciones que llegaron a nuestra vida y que tomaron un protagonismo extraordinario en tiempo muy apresurado. Una cosa es el acceso a pantalla, otra cosa es el scrolling a través de diseños adictivos, otra cosa es lo que significan las redes sociales respecto a la relación que tienen los adolescentes con la sociedad.
7: En la jornada, el grupo parlamentario también abordó la preocupación en torno a la estabilidad laboral y proyección profesional de los funcionarios del Ministerio de Ciencia. Para ello, escuchó al presidente de la ANEF, José Pérez, quien advirtió que reducir la dotación y el presupuesto público debilitará las capacidades científicas y aumentará la dependencia externa por efecto de una menor innovación.
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2: Y la desocupación superó nuevamente el promedio nacional de 9,1%, lo que evidencia un mercado laboral incapaz de absorber el crecimiento de la fuerza de trabajo, mientras las mujeres siguen siendo las más afectadas. Una tasa que, por lo demás, en la región de Valparaíso alcanza un 10,3%, un porcentaje que es muy preocupante durante el trimestre móvil febrero-abril 2026. Y esto significa un aumento de 1,5 puntos porcentuales en 12 meses, superando nuevamente el promedio nacional, que se ubicó en 9,1%. En este contexto, y según se da cuenta, lo más preocupante en la región de Valparaíso vuelve a ser los dos dígitos de desempleo, cifras que no se registraban desde junio del 2021, cuando en plena pandemia del COVID-19 se alcanzaba un 10,7% de desocupación, en un contexto marcado por restricciones sanitarias, el encierro, el impacto económico provocado por la emergencia sanitaria, entre otros factores. Así señaló la gerenta general de la CRCP, Cámara Regional del Comercio de Valparaíso, Marcela Pastenes. Bueno, en este contexto la cifra posiciona a Valparaíso con un número importante. Y por supuesto que este desempleo laboral son cifras, dijo, profundamente preocupantes, que reflejan una realidad que miles de familias en Chile están viviendo hoy con angustia e incertidumbre. Bueno, el deterioro continúa afectando con mayor intensidad a las mujeres. La tasa de desocupación femenina alcanza el 11,3%, aumentando en 2,3 puntos porcentuales en 12 meses, mientras que las mujeres desocupadas crecieron en 29,3% en el mismo periodo. Según los datos del INE, mientras la fuerza de trabajo aumenta 2,2% en 12 meses, las personas ocupadas crecen en apenas 0,5%, incidiendo principalmente en sectores como otras actividades o servicios, 16,8%, alojamiento y servicios de comida, 12,5%, y comunicaciones, 34,9%.
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2: Vamos al deporte porque este sábado es muy importante. A 12:30 horas, Wanderers, puntero de la Primera B, recibe a Unión Española en el Elías Figueroa Brander. Everton enfrentará, por su parte, a la bestia negra que tiene, el copero O'Higgins en Rancagua, domingo 17:30 horas. y esta mañana hubo sorteo de la Copa Libertadores y la Copa Sudamericana. Detalles del deporte junto a Eduardo Poblete, Infonoticias Deportes. Eduardo, buenas tardes.
10: ¿Qué tal? Muy buenas tardes, Gonzalo. Vamos con lo más importante en materia deportiva. Un triunfo histórico logró anoche el cuadro de la Universidad Católica sobre Boca Juniors en Buenos Aires en el marco de la última fecha de la fase de grupos de la Copa Libertadores, resultado que le permitió a los cruzados ganar la serie y mandar a los análisis al repechaje de la Copa Sudamericana ante el elenco chileno de O'Higgins. Clemente Montes, autor del único gol del partido del triunfo del cuadro chileno, entrevistado por la cadena ESPN, vivió con emoción su conquista y el logro conseguido por su escuadra.
11: Fue un golazo, la verdad, cuando agarra la curva y toca el palo y va para adentro. No, me volví loco, no lo voy a creer, aparte que se silenció toda la bombonera y bueno, un gol muy especial yo creo porque uno lo viene buscando y más encima de visita acá en Boca, así que nada, muy contento por el gol y por haber ayudado al equipo a clasificar, que era lo que queríamos. Sabíamos que ellos eran fuertes por la banda izquierda, con Blanco, con Ceballos que se iba a cargar y bueno, nosotros planteamos un partido así, ser bien dinámico, marcando a paredes, que los centrales avanzaran y jugarles de contra como lo hemos hecho y bueno, salió a la perfección. Quizás nos faltó tener un poco más la pelota porque la perdíamos muy fácil, pero bueno, hay que celebrar ya que clasificamos y muy contento por eso.
10: El técnico de la Universidad Católica, Daniel Garnero, por su parte, en conferencia de prensa, hizo un positivo balance de lo realizado por sus dirigidos en la fase de grupos de la Copa Libertadores.
12: La verdad que el arranque de la Copa ya con el sorteo no era el más agradable. Jugar con Boca de local y perder el primer partido, obviamente que nos afectó mucho anímicamente, pero éramos conscientes que dependíamos de nosotros, de una reacción. Ir a jugar a Brasil y hacer el partido que hicimos y obtener el resultado que obtuvimos nos dio mucha más seguridad, confianza y nos demostró que podíamos. Y eso es muy bueno. Cuando vos tenés al grupo convencido, se entrega al máximo, se pueden obtener resultados y eso es lo que nos fue pasando. Fuimos tomando seguridad. Perdimos quizás algunos puntos en el campeonato local también por responsabilidad nuestra, cosas que tenemos que seguir mejorando. Así que estamos muy satisfechos por lo hecho en Copa Libertadores.
10: Poco antes de este mediodía se llevó a cabo el sorteo para la siguiente ronda de las Copas Libertadores y Sudamericana. Los cruzados chocarán en duelos de ida y vuelta ante Estudiantes de La Plata, primero de visita y con revancha en Santiago. El campeón Coquimbo Unido, por su parte, también tendrá rival argentino en los octavos de final, Platense, partiendo igualmente de visita y definiendo de local. Por la Copa Sudamericana, en tanto, Higgins supo anoche de su rival, que será Boca Juniors, tercero en su grupo de la Copa Libertadores. Lucas Bobaglio, técnico de Higgins, así opinó del choque ante los Xeneizes.
13: Un rival que es un grande del continente y seguramente de los más difíciles que nos podría haber tocado, pero bueno, es un desafío más que tiene este grupo. A lo largo de esta temporada hemos tenido distintos compromisos de índole internacional y generalmente cuando el escollo más difícil es, mejor responde el equipo, así que en esta oportunidad que vamos a enfrentar a un rival que se armó para ganar la Copa Libertadores y que cayó en Copa Sudamericana, sabemos que son de esos partidos donde no podés equivocarte y donde tenés que rendir en la mayor capacidad que tengas.
10: O'Higgins parte de visita ante Boca entre el 21 y 23 de julio. Una semana después definirá de local. No en Rancagua, Santiago o Valparaíso asoman como escenario para su localía. La Copa Libertadores, en tanto, reanuda su marcha el próximo 11 de agosto. Vamos al fútbol local. Wander recibe mañana a las 12:30 horas en Valparaíso, Unión Española, partido que será arbitrado por Piero Massa, con la misión de mantener la punta en la tabla de la Primera B. Un aforo de 7.000 espectadores fue el permitido por las autoridades de gobierno y policiales para este partido. El volante ofensivo Cristóbal Ponce, de buen cometido en las últimas fechas, apuntó a mantener un buen rendimiento en este partido y en la segunda rueda del torneo de ascenso.
14: Bien claro que esto está recién comenzando, el torneo es muy largo, creo que tenemos que hacer un muy buen trabajo ahora en la segunda rueda, tenemos que ajustar algunas cosas, pero nada, venimos de muy buenos partidos, nos sentimos muy bien, con mucha confianza, el grupo se está afianzando de muy buena manera y nada, muy contento por Valparaíso, por el grupo y por todo el trabajo que venimos haciendo.
10: Por su parte, el capitán, el volante Leandro Navarro, reparó en lo complejo del torneo de la Primera B por el rendimiento oscilante de los equipos en competencia.
15: Más allá de las posiciones donde están cada equipo, todos los partidos son complicados porque te juegan de igual a igual, van con las mismas intenciones, todos quieren sacar puntos y se hace difícil. Como te dije antes, la posición a veces es relativo porque adentro de la cancha se vive de otra manera.
10: Los caturros suman dos problemas para este partido y la fecha siguiente. Mañana no podrán contar con el volante Joaquín Silva, aún con convaleciente por la grave lesión sufrida en el partido con Rangers en Talca. Y para el duelo de la próxima fecha ante Deportes Copiapó en el norte, la NFP no acogió la solicitud de Wander de posponer el compromiso, dado que los porteños perderán a 4 jugadores sub-20 convocados a la selección chilena de la categoría para el amistoso del combinado juvenil chileno con su similar de Brasil a jugarse el próximo sábado 6 de junio a las 5 de la tarde en el Estadio Nacional. Vamos a Everton, que deberá viajar hasta Rancagua para enfrentar a O'Higgins por la fecha 14 del torneo de la Primera División. Si bien ha habido un dominio del cuadro rancagüino sobre los viñamarinos en los últimos partidos, a juicio de Lucas Bobaglio, el responsable técnico de O'Higgins, no deben entrar sus dirigidos confiados al gramado del Estadio El Teniente este día domingo.
13: Everton es un equipo que ha mejorado mucho. Los últimos partidos ha mostrado síntomas de madurez y lo ha hecho un rival mucho más consistente. Nos hemos enfrentado hace un par de semanas atrás acá en Rancagua y fue un partido muy parejo, así que me imagino un partido con muchas similitudes al anterior y lógicamente que por las necesidades que tenemos nosotros, que es volver a ganar en el torneo local, iremos en búsqueda de la victoria.
10: Desde el 2020, O'Higgins y Everton han jugado 11 partidos con 4 empates y 7 victorias del cuadro rancagüino, números que a juicio del técnico uricielo Walter Rivaneto no deben ser considerados como un peso extra.
16: Son estadísticas, son números, pero nada, no pensar en eso. Creo que los dos partidos que hemos jugado anteriormente, el de local acá en Viña y el que jugamos en Rancagua, yo creo que los dos equipos tienen jugadores que marcan la diferencia, esos partidos que te marcan los pequeños detalles, ganar o perder los encuentros. Nos pasó el otro día en Rancagua con los goles que han hecho, principalmente el segundo. O sea, tenés que estar concentrado en los 90, 95 minutos, porque en algún momento, tanto nosotros como ellos, las situaciones de gol las tenemos y ya pensamos en lo que va a ser el plan de partido para poder ganarlo y dejar de lado esa racha adversa. Pero en ningún momento nosotros hacemos hincapié en eso, sino pensar en que tenemos con qué para poder ganar el encuentro.
10: El duelo entre O'Higgins y Everton será arbitrado por el controvertido juez Francisco Girabert. Para este partido, el volante mexicano Dieter Villalpando reaparecerá en las citaciones del plantel de Everton. No así el delantero Cristian Palacios, quien reaparecería recién en la última fecha de la primera rueda. En otro plano, la selección chilena adulta masculina de fútbol vuelve a la actividad la próxima semana ante rivales mundialistas, Portugal y la República Democrática del Congo. Una de las sorpresas en la nómina hecha por el técnico Nicolás Córdoba fue la inclusión del chileno suizo, hijo de madre chilena, Nils Reichmuth. El volante de 24 años registró 4 goles y 3 asistencias, siendo una pieza importante en el histórico campeonato conseguido esta temporada por el Thun de la Super League de Suiza, el primero en la historia de este club. En un español algo básico, estas fueron las expresiones de Reichmuth por su convocatoria a la Roja Adulta.
17: Muy feliz, muy contento de estar aquí. Es como un sueño y también el equipo me trata muy bien y también me hace el primer día más fácil. Sí, estaba un poco sorprendido, pero como dice, muy feliz, muy orgulloso para representar mi país, La Roja. También soy contento para mis primos que también son muy felices. Y sí, estoy muy contento. Y también cuando Nicolás venga a Suiza, me explicó cómo quiere jugar y la formación. Así pienso que estaba muy bien preparado para llegar aquí.
10: La selección chilena será sparring de Portugal el próximo sábado 6 de junio a las 13:45 horas de nuestro país. Partido a jugarse en el Estadio Nacional de Jamor Oeiras en Portugal. El duelo con la selección de la República Democrática del Congo se disputará el martes 9 de junio a las 10 de la mañana hora de Chile en el Estadio Municipal de la Línea de la Concepción en Cádiz, España. Esta semana se promulgó oficialmente la nueva Ley de Sociedades Anónimas Deportivas Profesionales, hito que puso fin a una tramitación legislativa iniciada en mayo del 2016 y despachada recién en mayo de este año, representando un cambio profundo y estructural que busca modernizar las reglas del deporte profesional en Chile. El senador Matías Walker, impulsor de este nuevo cuerpo legal, mostró su satisfacción por la puesta en marcha de la renovada ley.
18: Después de 10 años logramos promulgar la reforma de la Ley de Sociedades Anónimas Deportivas para terminar con todos los conflictos de interés en el deporte profesional y en el fútbol en particular. Qué mejor que hacerlo en el Estadio Nacional, la casa del deporte de todos los chilenos. Hoy día se pone fin a la multipropiedad, esta anomalía que un mismo empresario pueda participar directamente directa o indirectamente en la propiedad o en la administración de dos clubes. ¿Cómo lo vamos a fiscalizar? Se establece con esta ley promulgada al día de hoy un delito, el delito de entregar información falsa o incompleta respecto de quiénes son los propietarios de los clubes. Vale decir, eso no solamente lo va a poder fiscalizar el IND, la Comisión de Mercado Financiero, con sanciones económicas, sino que también con sanciones penales. Así nos estamos tomando en serio la necesidad de terminar con la multipropiedad.
10: Consignar que a partir de su promulgación, los clubes y ligas tienen un periodo de adaptación de 18 meses para ajustar su estructura societaria y cumplir con las nuevas exigencias de la ley. Terminamos con el polideportivo. Por la Liga Nacional de Básquetbol partieron los playoffs al mejor de 5 partidos en las conferencias centro y sur del torneo cestero. Por la zona centro, Colegio Los Leones tendrá un duro arranque mañana y este domingo en la región del Biobío ante la Universidad de Concepción. Ambos partidos se jugarán a las 20:30 horas. Las revanchas en Quilpué el próximo fin de semana. Por la zona sur, anoche, Español de Osorno venció 81-75 a Puerto Montt. A las 20:30 horas de hoy, en Osorno, ambos rivales jugarán su segundo pleito. Las revanchas serán a contar del próximo jueves 4 de junio con Puerto Varas de local. En el tenis, por la tercera ronda de Roland Garros, el segundo gran slam de la temporada, Alejandro Tabilo, 36 del ranking ATP, enfrentará mañana, no antes de las 9 horas de Chile, al joven tenista francés de solo 17 años, Moïse Kouanet, 318 del escalafón profesional. Un factor que puede afectar a ambos tenistas será la temperatura, pues se pronostican 34 grados Celsius a la sombra a la hora del partido, en una ola de calor que sigue afectando a gran parte de Europa. Esto en materia deportiva para Infonoticias de UCB Radio. Somos tu región. Gracias. Muy buenas tardes.
2: Bien, cerramos así esta edición central de Infonoticias. 15 horas, 2 minutos. Ya viene Guillermo Guille Ullaneder con Liberen el Cassette. Que lo disfruten. Buenas tardes.
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19: Son las 3 de la tarde. 3 minutos.
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24: Último viernes del mes de mayo, se nos va, viernes 29, año 2026 en curso. ¿Cómo están ustedes? ¿Cómo iniciaron esta jornada? Espero que lo que resta sea buena para ustedes. Si está malita, bueno, que se recupere de aquí hasta la Vía Láctea, ¿no? por decirle algo nomás, cómo va a comentar. ¿Cómo estamos, Renato, hoy día? ¿Cómo está la cosa por allá, Renato? Todo bien, Renatito. Vamos a estar junto a él hasta las 17 horas con noticias, curiosidades, datos musicales y, por supuesto, la mejor parrilla musical. ¿Quiénes hacen posible este programa? 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Mi nombre es Guillermo Ollanever Carreño, el conductor de este espacio. En 3, 2, 1, aquí comienza el juego.

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1: 15 con 13 minutos. Más de 4 décadas después, Every Breath You Take de The Police sigue consolidada como una de las baladas de pop rock más obsesivas y exitosas de los 80s. Esta joya musical nació del dolor de un divorcio y escaló hasta la cima del éxito global gracias a su hipnótico riff de guitarra y una atmósfera que muchos confunden con una tierna declaración de amor. Su gran diferencial radica en esa tensión oculta donde la protección se transforma en un control absoluto, convirtiendo un clásico de los 80s y la banda sonora de los celos más profundos.

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1: 18 minutos, 103.5. 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Es el icónico himno Eurodance de 1996 de la cantante y compositora neerlandesa Amber. Se convirtió en un fenómeno global de la música del club y marcó el inicio de una exitosa carrera como diva de la música dance. Bueno, el lanzamiento fue lanzado el 21 de mayo del año 1996, es como el sencillo principal de su álbum debut del mismo nombre. Bueno, el mensaje de esta canción, escrito por la propia Amber, la canción es una oda al optimismo, el amor y la libertad, invitando a la pista de baile y a vivir el momento presente. Bueno, el impacto comercial alcanzó el número uno en Israel, tuvo un éxito masivo en Australia, donde fue disco de oro, Japón, Bélgica y España, y llegó al puesto número 24 en el Billboard Hot 100 de Estados Unidos. Hay una disputa legal con relación al tema. A pesar de haber compuesto la mayor parte de la letra, Amber se vio envuelta en una disputa por los derechos de autor con los productores, los hermanos Berman, lo que provocó que su participación en los créditos se redujera drásticamente en 1997. ¿Cuál es el legado de la canción? Bueno, la canción fue catalogada por Billboard, BuzzFeed y la revista Vibe como una de las mejores canciones dance y pop de los años 90.

0: Dios mío. 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En un día como hoy, pero del año 1453... Tras un asedio de 53 días, la ciudad de Constantinopla, actual Estambul, Turquía, cayó en manos de los turcos otomanos, poniéndose de esa forma fin al Imperio Bizantino, también conocido como el Imperio Romano de Oriente. Y según algunos historiadores, marcando también el fin de la Edad Media en Europa. Con su caída, Constantinopla pasó a ser la capital del Imperio Otomano. Durante su milenio de existencia, el Imperio Bizantino fue un bastión del cristianismo e impidió el avance del Islam hacia Europa occidental. La caída de Constantinopla supuso un profundo trauma para las potencias de Occidente y se pensaba que era el principio del fin del cristianismo. Y el día de su caída, el martes asociado además al dios de la guerra pagano, pasó a considerarse de mala suerte. Mira, el día martes de mala suerte viene del dios Jano. 1553, tras un asedio de 53 días, la ciudad de Constantinopla cayó en manos de los turcos otomanos. ¡Wow! ¿Qué habrá sido de esa época, Renato? ¿En qué época te hubiese gustado nacer a ti, Renato? Nunca. No, por favor. ¿En qué época te hubiese gustado nacer así como... alguna época en especial así te hubiese gustado... ir en las embarcaciones con Cristóbal Colón? No, mira, no, mucho frío, mucha agua, no comí. ¿En qué época te hubiese gustado nacer a ti, Hernando? ¿En la época de Julio César? ¿De los romanos? ¿Cuando peleaban ahí?
1: Sí.
0: Ahí el Renato levantando la mano arriba abajo. ¿Muere o vive? ¡Ah, Hernando! El emperador Renato. El emperador Renato. Ya, sigamos con buena música. El reloj marca las 15:25.
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2: Son las 3 de la tarde. 30 minutos.
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0: 40 minutos. 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Condenan a 15 años de prisión a hombre que planeó atentado en show de Taylor Swift en Viena. Un tribunal de Austria condenó a 15 años de cárcel a Veran, un joven de 21 años acusado de planear un atentado yihadista contra un concierto de Taylor Swift en Viena. El imputado se declaró culpable de delitos de terrorismo. El ataque estaba dirigido a los conciertos de Eras Tour, que finalmente fueron cancelados en el 2024 tras una alerta de las autoridades. Según la fiscalía, el acusado buscó fabricar una bomba y pidió consejos sobre armas a miembros del Estado Islámico. Otro joven de 21 años llamado Arda también fue condenado a 2 años de prisión por integrar la presunta célula terrorista. Ambos pidieron disculpas durante el juicio y las sentencias aún pueden ser apeladas. Solo quiero decir que lo siento, declaró Venan ante el tribunal. El complot fue frustrado gracias a la colaboración de los servicios de inteligencia de Estados Unidos. Mira, Renato, increíble que hay gente que en la mañana decía, gente que se levanta para robar, está todo armado días antes, y ya, hoy día me tengo que entrar a las 12, tengo que robar y tal. Imagínate estos tipos que tienen 21 años hacer un atentado. Si levantan pensando en que quieren echarle a perder la vida a un artista o a los fans, a los seguidores. Están del cucú, están ya locos, locos, locos. Se condenan a 15 años de prisión a hombre que planeó atentado en show de Taylor Swift en Viena. Seguimos con buena música, acá, a través del 103.5.
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1: En un día como hoy, pero del año 1982, Survivor publica Eye of the Tiger. Pertenece al álbum del mismo nombre. Salió al mercado el 29 de mayo del año 1982 y fue escrita a petición de Sylvester Stallone para la película Rocky III por Frankie Sullivan y Gene Petterick, y incluida en la banda sonora de la misma. La canción encabezó la lista de Billboard Hot 100 durante 6 semanas a partir del 24 de julio del año 1982.

0: Los ojos del tigre. 15:53. Estaba viendo aquí con Renato. Y está toda esta locura del mundial, el álbum. Se gasta harta plata, Renato. De hecho, te decía que se puede gastar hasta 500 lucas. ¿Por qué? Porque hay láminas que son más difíciles de encontrar y alguien siempre las tiene. Y obviamente el precio de mercado hace que las láminas suban. Yo me hubiese quedado, hubiese puesto así, hubiese estado Calulo de Melende, 50 lucas la lámina. Ah, difícil de encontrar, Calulo de Melende. Felipe Flores, hubiese puesto también ahí a Marcelo Sala. Ahí. 200 lucas ya. Pero nos cuesta harto, Renato, estas colecciones. No sé si siento que hoy en la actualidad lo ven como algo de culto y sube tanto por Renato, si es mucha plata. Aparte que se repiten las láminas, no es que sean todas distintas, no. Se repiten las láminas y que pues, vuelta a comprar nuevamente. Ya, compraste 10 sobres más. ¿Cuánto cuesta cada sobre? 1.500 pesos más o menos, cada uno. No sé cuántas láminas tienen porque no estoy muy metido en el cuento ahí de las láminas. Me acuerdo, tú tuviste, Renato, los... ¿Sí? ¿Coleccionaste? ¿El 90? No, 91 por ahí. ¿Ese álbum lo coleccionaste? ¿Cuál te faltaba, Renato? ¿Cuál te faltó? No te acuerdo. Me acuerdo yo en el 90, 91, por ahí estaba Romario, Bebeto, Richo Stoikov, Dennis Berkan. Esas selecciones. Oliver Kahn también. Sí, pasó. Oliver Kahn, ¿cierto? Oliver Kahn también. Oliver Kahn. Dida. Cafú, tantos. Maradona también estuvo, ¿cierto? Cuando la... Ah, pero ese... Ah, tú coleccionaste ese. El del 82, ¿no? Ah, ¿cuál era? Italia 90. Ahí está la mano de Maradona, ¿no era antes? Esa es la que se le hizo. Ah, ya. Sí, andaba medio perdido por ahí. Bueno, saludando a toda la gente que estaba en nuestra sintonía. Les recuerdo que hoy a partir de las 10 de la noche está el programa, el Club UCB junto a David DJ y también Daniel Chino DJ, imperdible, 22 horas. Cuando el reloj marque las 22 horas, ya le podemos dar rienda suelta a este tremendo programa que tiene como visión los panoramas, también datos, carretes, algunos eventos que se realizan acá en la quinta región, en las voces de David DJ y también el señor Daniel Chino DJ, hoy a partir de las 22 horas, ya para que no se lo pierdan. En tanto, nosotros te convocamos a seguir escuchando buena música.
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4: Son las 4 de la tarde.
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8: Buena gente especial.

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1: Bienvenidos a nuestro segundo bloque de Liberen el cassette, solo en el 103.5. En los controles principales está Renato Zagreo y quien te habla en el micrófono principal, Guille O'Janeder, junto a Liquidadora Ignacia y los precios que te gustan presentando este bloque. Show Me Love de Robin, impulsada por el icónico remix de Stonebridge del año 1993. La canción se convirtió en un fenómeno mundial gracias a su inconfundible line de bajo y una energía que conectó instantáneamente con el público, ayudando a dar forma a una versión más emotiva, accesible y centrada en los clubes de la música house. Más allá de su éxito inmediato, la canción jugó un papel importante en la evolución de la música electrónica, ayudando a impulsar el house del underground al mainstream. Su influencia todavía está en todas partes hoy en día, constantemente sampleada, reelaborada y redescubierta por nuevas generaciones. Escuchas de fondo a Show Me Love de Robins.

0: 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La próxima semana vamos a estar regalando entradas, Renato. Ahí hay un... autorizaron para poder regalar dos entraditas la próxima semana. Dos entraditas. Ya. Suspenderán clases en sectores cercanos al Congreso por venta pública de CAST. Diversos establecimientos educacionales de Valparaíso suspenderán sus clases este lunes 1 de junio debido al amplio operativo de seguridad que se desplegará en el centro de la ciudad por la primera cuenta pública del presidente José Antonio Kast en el Congreso Nacional. La medida confirmada por la Seremi de Educación afectará principalmente a los recintos ubicados en el eje de Avenida Argentina y sectores cercanos a los perímetros de seguridad. Además, se informó que las jornadas suspendidas no deberán ser recuperadas posteriormente. Ah, por lo menos. Se van a suspenderlo con una cosa. ¿Por qué tengo que andar recuperando yo, ¿no? ¿Cierto? Bueno, en el paralelo. Universidades como la Universidad de Valparaíso, la Pontificia Universidad Católica de Valparaíso y la Universidad de Playa Ancha adoptaron medidas especiales para esa jornada, privilegiando clases online y trabajos telemáticos. Cabe señalar que desde las 7 horas se aplicará cortes y desvíos de tránsito en Avenida Argentina. ¿Qué les parece? Este lunes 1 de junio. ¿No pudieron haber buscado otro día, Renato, donde haya menos gente? Un día domingo a las 8 de la mañana, 9, ¿no? A 6 de la mañana. No tienen protestas, nadie les va a decir nada, hacen solamente su cuenta y listo, se van para la casa. No, pero día lunes. Ay, Dios mío. Bueno, suspenderán clases en sectores cercanos al Congreso por cuenta pública de José Antonio Kast. Seguimos con buena música.
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0: padre, señor santo. 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Vamos a seguir con buena música. 16 y 23 minutos.
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2: Son las 4 de la tarde. 27 minutos.
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1: Casi 40 años después de su lanzamiento, Cherry Cherry Lady de Mother Talking sigue siendo uno de los himnos indiscutibles del Eurodisco de los 80s. Este éxito arrollador de 1985 definió el sonido de las pistas de baile europea con sus sintetizadores brillantes, un ritmo magnético y esos inconfundibles coros en el falsete. Su magia radica en capturar perfectamente el romance de neón, la estética extravagante y la energía inagotable que caracterizaba las noches de aquella década dorada e irrepetible. Escucharla hoy es como activar una máquina del tiempo directa y esos años donde todo parecía más vibrante y la música se sentía de pies a cabeza.

0: Bueno, se viene el Día del Patrimonio. Cementerio de Santa Inés abrirá sus puertas al público este día de los patrimonios con visitas guiadas.
1: Ay, igual, el Cementerio de Santa Inés me da miedo, mi Renatito.
0: Historias y recorridos patrimoniales. Cementerio Santa Inés abre sus puertas a la comunidad. El espacio patrimonial de Viña del Mar realizará visitas guiadas y un concierto al aire libre en el marco del proyecto Tras Sus Pasos, Mujeres que Dejan Huella. Este sábado 30 de mayo, el Cementerio Santa Inés realizará una jornada abierta a la comunidad con actividades culturales y recorridos patrimoniales orientados a revelar la historia y memoria de destacadas mujeres vinculadas a Viña del Mar. La iniciativa corresponde al desarrollo del proyecto Fondar Tras Sus Pasos, Mujeres que Dejan Huella. Iniciativa que revela el patrimonio local, destacando el legado de mujeres que marcaron la historia de la comuna y del país. ¿Qué te parece? Cementerio Santa Inés, con visitas guiadas. Notable. Aplausos para la gente de Santa Inés y en específico al Cementerio Municipal de Santa Inés y a todo su personal que pensó de esta manera con una visita guiada.
1: Porque pues, realmente uno quiere irse de repente a una lápida, quiere meterse adentro, no quiere salir más, Renato.
0: Señor, usted está vivo, váyase nomás de acá, aún sigue con vida. 16 y 41 minutos, seguimos con buena música.
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0: atención, Renato. La última carta que jugarán será la carta alienígena. Y todo es una mentira. Werner von Braun. Tengo miedo, Renato. Antes de morir, el hombre que nos llevó a la luna, el genio nazi de los cohetes convertido en leyenda de la NASA, Werner von Braun, dejó una impactante advertencia a su asistente, Carol Rosin. Reveló el manual de la Elite, enemigos fabricados para justificar el control y las armas espaciales. Primero los soviéticos, luego los terroristas, después las naciones rebeldes, más tarde los asteroides. Y finalmente, el engaño definitivo, una invasión alienígena montada.
1: ¡Falso!
0: Justamente, Renato. La última carta que jugarán será la carta alienígena, y todo es una mentira. Lo repito una y otra vez. ¿Por qué? Para militarizar el espacio, unir a la humanidad bajo el miedo y asegurar un control global total. Avancemos hasta hoy. Repentinas revelaciones sobre ovnis, audiencias del Pentágono sobre las UAPs, Hollywood inundándonos durante décadas con propaganda alienígena, y ahora rumores sobre biológicos no humanos y un contacto inminente. ¿Coincidencia? ¿O la carta final está siendo jugada mientras los verdaderos escándalos, las redes de Epstein, guerras interminables y el colapso económico quedan enterrados? Von Braun conocía el juego desde adentro. La operación Paperclip lo llevó a él y a otros científicos de cohetes al corazón del complejo militar industrial. Él vio venir las mentiras. Los puntos se conectan. Necesitan un enemigo más grande que ellos mismos para hacer que entregues tu libertad. No caigas en el espectáculo holográfico del cielo ni en las operaciones psicológicas del proyecto Blue Beam. Estamos hablando, Renato, que hemos estado hablando que este proyecto ya estaba, que no iban a empezar a meter miedos con lo alienígena y todo, ¿no? Alguien que está dentro, alguien que creó los cohetes, lo está diciendo, Renato. Lo está diciendo alguien que creó los cohetes. 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Ya, sigamos nomás.
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0: Te quiero recordar, antes de retirarme del programa, que cuando el reloj de las 22 horas va a estar nuestros colegas, ahora son colegas, bien, de DJ pasaron a ser colegas, Daniel Chino DJ y también David DJ, que a partir de las 22 horas llegan con Club UCB, armando el panorama, las distintas actividades de la vida nocturna de la quinta región van a ser anunciadas, pronunciadas por estos dos grandes comunicadores que se arman camino al andar. Ay, nada, con el reloj marque las 22 horas van a estar aquí junto a ustedes en vivo, en directo, junto a David DJ, también Daniel Chino DJ, y en los controles va a estar el de siempre, va a estar también ahí nuestro amigo Kaminsky, Kaminsky, no, ¿cómo le decimos nosotros? Enzo, el terrible. ¿Ah? DJ Mansky, pues, DJ Mansky. Lo que pasa es que Kaminsky le dice el. Este cabrón. Jordan le dice Kaminsky, no, pues, es DJ Mansky. Enzo Gosalvo va a estar también junto a los muchachos ahí en vivo, en directo. Ahí tú te puedes comunicar a través de las redes sociales, también a través del WhatsApp, como quieras. Y también a través de sus redes como Club UCB. Están armando ya, bueno, de hecho ya tienen sus redes sociales activas. Bien, nosotros nos vamos a reencontrar el próximo lunes cuando el reloj marque las 15 horas junto a Renato y gente habla por acá. Se viene ahora Radiantes, ¿cierto, Renato? Se viene Radiantes. Solo en el 103.5. Saludando a los amigos. Por acá, a los amigos de la línea 209. Línea 209 y 212. Está la 209, la 202 y la 201. Sabemos que hay mucha gente que nos sigue ahí. También a nuestros amigos de la 401. Ahí tengo a nuestro amigo DJ Baco, que siempre está en sintonía del 113.5. Hacen un recorrido extenso desde Reñaca Alto, llegan a Placilla, Curao, así que es un tremendo trayecto. Pero dice que siempre van llenitas las micros. Son pocas las micros que van al sector de Placilla, Curao. Y tal, igual está alejado, pues, hay que decirlo. Pero ahí está nuestro amigo DJ Baco, Mauricio, nuestro amiguito ahí. Siempre está pendiente de nuestra programación. Saludos también a Pilar. Hola, Pilar, ¿cómo estás, Pilar? Hola, Pilar. Bienvenida a esta hora, Pilar. Ya, pues, me comienzo a despedir de ustedes. Agradezco la sintonía y recuerden que también estamos en las redes sociales como Liberen el Cassette. Voy a ir por acá. ¿Quiénes están ahí? Ahí voy a abrir. Ya. Perfecto, saludos a Lucy. Hola, Lucy, ¿cómo estás? Bienvenida a esta hora. A la Torres, hola también a Can, a Rocío. Hola, Jorge, ¿cómo están? A Víctor, hola, Víctor, ¿cómo están? Bienvenidos a esta hora. Siempre en la comunidad de Liberen el Cassette. ¿Ya? Ok, y también a los chiquillos de la fiesta. Ah, ya la próxima semana, de esta a la próxima, comienzan también, se están preparando con una fiestecita, ¿eh? Se viene American Sound, se viene el Negro Oscar, se viene el Baldo, si viene UCB, vamos a estar en terraza ya, pero eso va a ser en agosto 14, ¿ya? Muchas gracias, Renato, que le vaya muy bien. Mi nombre, ya saben cuál es mi nombre, cuídense. Chau.
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3: Son las 4 de la tarde. 56 minutos.
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0: Hola, hola, hola, hola a todos, ¿cómo están? Empezamos un nuevo episodio, un nuevo capítulo de nuestro programa Radiantes, acá por la 103.5, la UCB Radio. Hoy día viernes 29 de mayo. Oh, se nos va mayo, se nos va mayo, se nos fue mayo, ¿no? Se nos fue mayo, llega ketchup. Oh, no llega ketchup. Llega el mes de junio y el día lunes, primero de junio. Pero hoy día 29 de mayo, frío los días, heladitos. Saludemos a las comunas que nos escuchan. Saludos le mandamos desde acá a, bueno, a Viña del Mar, donde estamos nosotros. Viña del Mar, a Reñaca, a Valparaíso, a Curauma, a Concón, a Montemar, a Quilpué, a Belloto, a mi comuna, a Villa Alemana, a Peña Blanca. Saludos a Limache, saludos a Olmué, saludos a Quintero. Saludos a la comuna de Ritoque, saludos a Mantagua, saludos a Maitencillo. Saludos a Papudo y saludos a Zapallar. Aplausos para esas comunas, ¿sí o no? Sí, aplausos para las comunas. ¡Aplausos a todas las comunas! Pues, oiga, sí, aplausos, aplausos, es cierto. Hay que agradecerle a toda la gente que escucha la 103.5 FM UCB Radio, que está uniendo generaciones. Hoy día vamos a hablar de un tema súper, súper, súper interesante en relación a consecuencia, como excusa de una película que se va a estrenar ahora en el mes de junio, que se llama El Día de la Revelación.
1: ¡Qué miedo! ¡Qué miedito me da!
0: Sí, El Día de la Revelación, y vamos a hablar de una teoría en que está circulando en relación a esa película y a otras películas que se han dado a lo largo de la historia del cine. Esta teoría se llama divulgación gradual. Así se llama la teoría, divulgación gradual, me he confundido. O en inglés, según mi pronunciación, sería soft disclosure. Oh, ¿cómo está mi inglés? Perfecto, ¿cierto? ¿Sí? ¿Cómo está mi inglés? Oh, son pesados. Yo considero que está perfecto. Bueno, se llama divulgación gradual. ¿Y de qué trata? Vamos a contar, pero básicamente es que hay gente que cree que el cine nos está preparando para cosas que nos van mostrando. Y eso estaría pasando, dice, con la película El Día de la Revelación de Steven Spielberg. Así que vamos a hablar de ese temita hoy día. La gente nos pidió que hablamos de este tema medio misterioso, así que hoy día estamos misteriosos. Viernes 29 de mayo, con Misterios con Radiantes. Vamos a escuchar una preciosa canción acá en UCB Radio, y a la vuelta entramos de lleno en este temazo. Así, y ojo, mándennos historia, si tienen alguna historia de algún contacto, si alguien vio una luz rara en el cielo, concretamente algún ovni, alguna cosa por el estilo. Mándanos historia ahora y la sacamos al aire, las contamos acá en el +569 22 13 13 63, +569 22 13 13 63. Cuéntanos tu historia, viste alguna luz, alguna cosa rara, y la contamos acá en Radiantes.

una horita estamos con ustedes. Estamos de regreso. Una horita estamos con ustedes todos los viernes de 5 a 6 de la tarde. Todos los viernes de 5 a 6 de la tarde. Se repite el día sábado el programa de 3 a 4, ¿ya? Y a veces nos cambian de horario por el tema del fútbol, ¿cierto? Pero no hay problema. Pero el viernes siempre de 5 a 6 de la tarde por la 103.5 FM. Recuerden enviarnos sus historias para sacarlas al aire, para contarlas, al más 569-22-13-13-63. Hoy día vamos a hablar de esta teoría. Hay una teoría, le está contada al principio, que se llama divulgación gradual o soft disclosure. ¿Cómo está en inglés? Esta teoría dice que películas, series y medios podrían estar acostumbrando lentamente a las personas a la idea de que existe vida extraterrestre. Y esto sería para evitar un impacto psicológico mayor, un impacto psicológico fuerte, si algún día hubiese una revelación oficial. ¡Oh! ¿Ven que liberaron los norteamericanos archivos secretos OVNI? Vamos a hablar de eso. No creo que alcancemos en este programa, pero si nos falta, hablamos el próximo. Ahí ustedes nos van comentando. Hay varios ejemplos de películas que han predicho cosas, o sea, que ahí la gente dice, claro, nos prepararon con esta película y después pasó. Por ejemplo, el año 2002, Minority Report, con Tom Cruise. Esta película mostraba publicidad personalizada, reconocimiento ocular y pantallas táctiles avanzadas. Bueno, y ustedes saben que hoy todas estas tecnologías existen ya, pues. ¿Lo predijeron? Otra, por ejemplo, Volver al Futuro, parte 2. ¿Qué mostraba? Mostraba videollamadas, televisores planos, gigantes y dispositivos inteligentes parecidos a los tablets. Después pasó, ¿no? Con Jim Carrey, The Truman Show, ¿se acuerdan de esa película? Esta película anticipó la cultura de la exposición permanente y las vidas transmitidas públicamente. Algo muy parecido a las redes sociales y lo que está pasando con los realities. Los actuales streamers, ¿sí o no? Pasó, ¿no? ¿Será cierto esto? Y la más que la gente más recuerda, hace poquito, el año 2011, la película Contagio. Oh, tenía una cantidad de actores muy famosos. Esta película mostró una pandemia mundial con mascarillas, cuarentenas que partía en China, ¿se acuerdan? Habían compras masivas, caos mundial, y fue lo que pasó después. 10 años después apareció el COVID y muchas personas quedaron impactadas por las similitudes. Por eso que hay gente que ha desarrollado esta teoría que se llama, como les dije, divulgación gradual, porque dice que nos están preparando. ¿Será cierto? Y ahora viene una película que se llama El Día de la Revelación, de Steven Spielberg. Hablemos de qué trata esta película a la vuelta de esta canción. ¿Será cierto? ¿Qué opinas tú? ¿Será cierto?

0: Volvimos. Hablemos de la película. Que tanto hablamos de la película. Ay, ¿qué pasa con la película? Está tan mental la película. Bueno, la película se llama El Día de la Revelación. ¿Ya? Y la palabra, bueno, en inglés sería Disclosure Day. Y la palabra disclosure en el mundo ovni es muy importante porque se usa para hablar de una supuesta revelación oficial sobre vida extraterrestre o secretos ocultos por los gobiernos. Cosa que está pasando ya, pues ya están han liberado hartos archivos los norteamericanos. Esta película se estrena ¿cuándo? El 11 de junio acá en Chile. Según los datos que nos han entregado, se estrena un día antes que Estados Unidos. En Estados Unidos se estrena el 12 de junio, en Chile el 11 de junio, que de acá es día jueves. De 2026 en cines e IMAX. Está dirigida, todos sabemos, por Steven Spielberg, escrita por David Cobb, que fue el mismo guionista que trabajó con Spielberg en películas como Jurassic Park, La Guerra de los Mundos, Indiana Jones, etc. Protagonizada por Emily Blunt. Y la historia gira alrededor de una revelación mundial sobre vida extraterrestre y sobre personas que intentan descubrir o filtrar secretos ocultos relacionados con ovnis y contacto alienígena. Uf, ¡qué miedo! Bueno, según información revelada en trailers, Emily Blunt interpreta a una meteoróloga que comienza a experimentar fenómenos extraños relacionados con una presencia extraterrestre. Y el lema oficial de la película dice: todo será revelado el 11 de junio. En entrevistas que ha dado Steven Spielberg, su director, él dice que esta película tiene más verdad que ciencia ficción. Bueno, y esta frase obviamente generó enorme debate entre fanáticos del fenómeno ovni, porque muchos creen que quiso insinuar que esto va a pasar. O sea que nos van a develar algo este año. Fíjense que hace poquito incluso hay una tarotista. ¿Hablamos de esto a la vuelta o no? ¿Alcanzamos? Recuerden. Mejor hagamos una cosa. Vamos a escuchar una canción. Y les recuerdo a todos los que tengan historias que compartir, así como nos mandan preguntas, comentarios, reclamos, mándenos hoy día historias. ¿Han visto algún ovni? O algo que se parezca, una luz rara, qué sé yo. Siempre, por favor, que no hayan estado con algún... se toma una copita de más, pues, ¿eh? ¡Ay, hombre! Sí, güey. Háganlo al más 569-22-13-1363. Más 569-22-13-1363. Vamos a escuchar una hermosa canción que nos va a poner aquí Renato Sagredo y seguimos hablando de este fenómeno ovni.
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0: Volvimos con más radiantes. Antes de ir a un corte comercial, vamos a seguir hablando de esto. Después de los comerciales, recuerden, mándenos sus historias al más 569-22-1313-63. Ya nos ha llegado harta historia. Yo creo que están llegando muchas historias. Algunas no vamos a alcanzar a contar hoy día, las vamos a contar seguramente el próximo viernes. Y vemos si hacemos otro capítulo de esto por similar. Recuerden que estamos hablando de la teoría que se llama divulgación gradual, que es una teoría que dice que el cine nos prepara para un evento de divulgación extraterrestre, donde nos van a contar que existe vida extraterrestre y que a lo mejor están entre nosotros. ¿Será verdad? Y si Renato, oye, Renato tiene como cara de, a ver, mira para acá, Renato. Uy, vengo de Marte. Ah, no, sí, ya lo dije. Uy, no sé, yo sospecho de varios amigos míos, ¿eh? El Nico también tiene como cara. Un saludo a Nicolás Silva, saludo a Joana Quesada, saludo a Carla Almonacid, saludo a Francisca Roca, saludo a los alumnos de la Universidad de Viña del Mar, harto saludo para toda la gente, ¿ya? Saludo a los guardias de la Universidad Viña del Mar. Bueno, Estados Unidos ha estado revelando este año, sobre todo Donald Trump, ¿sí o no? Ha revelado hartos archivos, estos archivos secretos donde muestran ovnis. Dicen que derribaron un ovni, incluso. Está el video, está en internet, lo muestran. En Estados Unidos incluso existen ex militares y ex empleados del gobierno que han declarado públicamente creer que el fenómeno ovni merece investigación seria. Y uno de los más conocidos es David Grush, quien aseguró que el gobierno tendría programas secretos relacionados con tecnología no identificada. ¿Será cierto? Hay un senador americano, un congresista, no sé si es senador, un congresista norteamericano, que dijo que los extraterrestres o algunos extraterrestres eran demonios. ¡Uy! ¡Oh! ¡Ay, me dio un cuquito! Y antes de comenzar les voy a contar, Latife Soto, la famosísima tarotista chilena, en una entrevista hace poquito, contó que, según las cartas, dijo ella que había visto que iba a aparecer un ovni en pleno mundial de FIFA 2026, en un partido importantísimo. No dijo qué partido, pero se dijo que iba a pasar en México. Dicen que esto va a ser visto por millones de personas, puesto que va a ser en medio de un partido muy importante de la FIFA. ¿Será cierto? Vamos a ver si hablamos con Latife Soto, vamos a conseguir el próximo viernes, a ver si que nos cuente la verdad, ¿cierto? La pura y santa verdad. Vamos a hacer un pequeño corte comercial y a la vuelta seguimos haciendo más radiantes, este programa especial dedicado a los ovnis, y vamos a contar estas historias que nos han llegado a ustedes. Vamos y volvemos.
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3: Son las 5 de la tarde. 24 minutos.
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Estamos de vuelta, chiquillos, aquí haciendo Rodeantes este viernes 29 de mayo, ya despidiendo el mes de mayo. Se viene Ketchup, acuérdense. Se va mayo, se viene Ketchup. Qué fome, ¿cierto? Bueno, le pongo un poquito, tratamos de poner un poquito de humor porque da como cuco este tema, ¿cierto? Recuerden que estamos hablando de divulgación gradual, esta teoría que dicen que el cine nos está preparando para esta verdad oculta que ocultan los gobiernos, donde nos van a decir que existen los extraterrestres y que están entre nosotros. ¡Oh, qué miedo! Y tenemos varias historias. Mira, vamos a ver si alcanzamos. Nos llegaron muchísimas historias, le agradecemos. Mandaron, no, bueno, saben que pueden mandarnos al más 569-22-131363. Tenemos hartas. Si no alcanzamos, tenemos las próximas más en otro programa. Mira, esta dice de Hola Radiantes, dice: mi nombre es

mira esa cuestión, le dijo. Mira esa cosa que está en el cielo. Le dijo, mira esa cuestión. Y cuando dijo eso, la luz empezó a moverse lentamente hacia un lado. Nosotros pensamos que podía ser un dron, pero de repente, dice, se quedó inmóvil otra vez. Y después salió disparada hacia arriba, demasiado rápido, dice. Pero demasiado rápido, repite. Ahí nos dio miedo de verdad, le dio cuquito. Mi pareja incluso paró el auto unos segundos porque nos quedamos impactados mirando. Lo más raro es que no se escuchaba ningún sonido. Nada, dice. Hasta el día de hoy, cuando pasamos de noche por ese lugar, nos acordamos de eso y nunca pudimos explicarlo. Yo no pasaría nunca más por ahí. ¿Qué dirían ustedes? Oh, hay gente que queda petrificada. Yo tengo una historia de una señora conocida. No alcanza a contarla, ¿cierto? La cuento a la vuelta del corte musical, porque a mí me la contaron y me dio mucho cuquito. Vamos a seguir contando las historias que nos están mandando a nuestro WhatsApp, más 569-22-131363. No vamos a alcanzar a contar tanta historia, 3 o 4, no más que eso. Vamos a un corte musical y a la vuelta seguimos haciendo más radiantes. No estoy censurándome.

Estamos de vuelta después de corte musical en este programa especial que estamos haciendo finalizando mayo aquí en Radiantes por la 103.5 FM. Recuerden que pueden entrar a nuestras redes sociales, nuestra página web radiantes.cl, www.radiantes.cl, y también nos pueden enviar historias no solamente a través de WhatsApp sino también en nuestro Instagram, que es @radiantes_radio, @radiantes_radio. Queremos tener hartos seguidores, así que denle ahí seguir. Ahí síganos, pues, chiquillos, ¿no? No les cuesta nada. Ahí métanse al tiro, @radiantes_radio en Instagram, y denle al botón seguir. Y manden una historia. Mira, aquí nos manda otra historia. Mauricio Pizarro dice: hola, chicos. Es de Villa Alemana, mira, colega, que así. Conterráneo mío. Dice: yo nunca he sido creyente de estas cosas. De hecho, siempre me río cuando hablan de extraterrestres. Pero una vez que me pasó algo raro, dice. Mauricio Pizarro. Trabajo haciendo turnos de noche y hace unos meses iba caminando cerca del troncal urbano como a las 4 de la mañana. Uy, qué tarde, ¿eh? Pero estaba haciendo trabajo de noche. Miré hacia el cielo porque pensé que venía un avión, pero vi tres luces formando un triángulo perfecto. Se movían súper lento y no parpadeaban como los aviones normales.

0: Saqué un celular para grabar, pero apenas enfoqué las luces, se empezaron a apagar una por una. Literalmente desaparecieron, nos cuenta él. Primero una, después otra y después la última. Lo que más me dejó metido fue el silencio, porque un avión se escucha, un helicóptero también, pero esto no hacía ningún ruido. Desde ese día quedé con la duda. Oh, o sea, él era incrédulo y ahora no, tampoco es crédulo, pero tiene dudita el hombre, ¿no? Vamos a ir más rápido para que alcancemos a contar varias. Hola, radiantes, me llamo Camila Rojas, soy de Concón. Qué lindo Concón. Mi historia no me pasó a mí directamente, sino a mi abuelo, pero él la contó toda la vida y jamás cambió la versión. Mi abuelo trabajaba hace muchos años cuidando terrenos cerca de La Ligua. Él decía que una noche vio una especie de esfera naranja sobre un cerro. Hay mucha gente que ve con esa esfera como de fuego, ¿eh? Bueno, justo dice, pensó que era fuego, así que se acercó preocupado, pero mientras más caminaba, más se daba cuenta de que esa cosa estaba flotando. Dice que estuvo varios minutos mirando esa luz hasta que empezó a sentirse raro, como mareado y muy nervioso. Le dio miedo. Entonces se devolvió rápido porque le dio mucho miedo. Lo más extraño fue que al otro día, él fue de nuevo a la parte, ya de día, con luz, y dice que una parte del terreno estaba quemada, como si algo hubiese calentado la tierra. Mi abuelo nunca quiso decir que eran extraterrestres ni nada de eso, pero siempre repetía, eso no era algo normal.
1: ¡Oh! Las mansas historias que están mandando, chiquillos, se pasaron.
0: Vamos a un corte musical y seguimos haciendo radiantes en la 103.5 FM UCB Radio.

Mira, tengo otra historia que dice: hola chiquillos, soy Felipe Morales de Viña del Mar. Bueno, llegaron harta historia, siguen llegando. No van a alcanzar a leerlas todas, les digo de inmediato para que no se frustren. Pero me comprometo a leer algunas el próximo viernes. Dice: hola chiquillos, soy Felipe Morales de Viña del Mar. Y esto me pasó cuando tenía como 17 años, dice. Estábamos con unos amigos en Reñaca Alto, mirando el cielo porque había lluvia de estrellas. Ah, de noche fue. En un momento vimos una luz blanca súper intensa que cruzó rápido. Hasta ahí, todo normal. El problema fue que la luz frenó de golpe. Ahí se le puso el freno. Literalmente frenó en seco y empezó a moverse hacia los lados. Nosotros empezamos a gritar porque pensamos que podía ser un dron raro, pero después salió disparada hacia el mar y desapareció. Uno de mis amigos quedó tan impresionado que no quiso seguir hablando del tema esa noche. Lo peor es que todos vimos exactamente lo mismo. ¡Qué miedo! A mí me contó una historia, me comprometía que le iba a contar. Me contó una historia de una señora que era amiga de mi vieja, de mi mamá, de mi vieja, era amiga de la señora. Y resulta que esta señora tenía dos hijitos, un varón y una niñita. Y el varón, parece, no sé cuál de los dos, tenía un problemita, tenía un déficit, y él tenía síndrome de Down, y resulta que, bueno, iba, era chiquitito el niñito, o niñita, no recuerdo bien, iban por un camino, X, no recuerdo bien qué camino era, y qué lugar fue esto, y dice que vio una luz que se puso frente al auto, pero en altura, frente al auto, no tan cerca, pero a una distancia. Ella pensó que eran inmediatamente pensó que era un ovni, inmediatamente, ella con su pareja, con su esposo. Pero ella no le dio miedo, ella quiso paró el auto y quiso bajarse del vehículo, y dice que la luz empezó a acercarse y ella se quedó ahí. Ella contaba esto, que decía que ella pensaba que podían ayudarla con el problema que tenía su hijito con el síndrome de Down, que a lo mejor lo podían sanar, que a lo mejor tenían esa cura para su hijo, y se quedó ahí pensando siempre en eso. Y el niño de pronto empezó a llorar, la luz estaba bajando, o sea, ella siempre piensa hasta la fecha de que iban a bajarlo este ovni, no sé qué era. Y cuando el niño empieza a llorar, la luz se detuvo, dejó de bajar y se fue, pero desapareció rápidamente. ¿Qué era usted si les pasa algo así? ¿Se bajan del auto? Yo no sé, yo creo que aprieto cachete. ¡Qué miedo, cierto! Vamos a un corte musical y seguimos contando estas historias que nos mandan acá en la UCB Radio 103.5 FM Radiantes.

0: Estamos de vuelta, chiquillos, ya en la última parte. Tenemos que ya empezar a irnos. Esta es la última partecita, se nos fue la hora, pero volando. ¿Se pasó bien? ¿Se entretuvieron? ¿Les gustó la historia? ¿Contamos la última? Antes de despedirnos, las voy a contar porque... rapidito, porque... O sea, me refiero a que no voy a tratar de demorarme, no demorar tanto, a ver si alcanzamos a decir dos por lo menos. Dice: hola radiantes, mi nombre es Patricia González y soy de Limache. Qué lindo Limache. Esto ocurrió hace como 20 años, cuando todavía vivíamos en una parcela, nos cuenta. Una noche escuchamos a los perros ladrando desesperados. Oye, eso da miedo, ¿eh? Mi papá salió primero pensando que había alguien afuera y después nos llamó a todos. Claro, siempre ahí el hombre dijo: yo defiendo a mi familia. Arriba del campo había una luz enorme, dice, muy baja, casi sobre los árboles. No alumbraba como foco, era una luz más suave, pero gigante, dice ella. Mi mamá decía que parecía una luna muy cerca. La cuestión es que estuvo ahí varios minutos y después empezó a moverse lentamente hasta desaparecer dentro de un cerro. Lo más raro vino después, porque los perros quedaron inquietos toda la noche. Y al otro día, la radio del campo no funcionaba. Se desconectó todo. Mi papá siempre dijo que seguramente tenía explicación, pero nunca encontró una. Oye, pues mándennos también audio, si quieren alguno, y los ponemos la semana que viene, porque los audios tenemos que revisarlos. No nos manden audio. A veces alguien, por hacer una gracia, mandan un garabato, cosas así. Esas cosas no se pueden pasar por la radio, entonces por eso no podemos ponerlo al tiro. Pero si nos mandan más audios, los ponemos la semana que viene. La última, antes de irnos, dice: hola radiante, soy Andrea Muñoz de Quintero. Mira, qué lindo Quintero. Y quería contar algo que me pasó cuando era niña. Tenía como 9 años y estábamos en la playa con mis primos de noche, porque era verano. Me acuerdo perfecto, dice. ¿Qué tenía? Tenía 9 años ya. Me acuerdo perfecto porque estábamos haciendo una fogata chica y de repente uno de mis sobrinos apuntó uno de mis primos apuntó al cielo. Había una luz roja súper grande encima del mar. No se movía como avión y tampoco parpadeaba. Todos nos quedamos mirando porque además empezó a cambiar de color. Pasaba de rojo a naranja y después como blanco. Mi tío dijo que seguramente era un barco, pero la luz empezó a subir lentamente hasta quedar muy arriba en el cielo y ahí salió disparada hacia un lado. O sea, no era un barco. Hasta hoy, mi familia discute qué pudo haber sido. ¡Oh, qué miedo! Chiquillos, gracias a todos por las historias que nos mandaron. Nos tenemos que despedir. Mándenos audio si quieren para revisarlo y los ponemos el próximo programa al +569 22 13 13 63, al +569 22 13 13 63, o a nuestro Instagram radiantes-radio. Así nos pueden mandar más historias y las ponemos el próximo viernes. Recuerden, próximo viernes, misma hora, mismo canal, 103.5 UCB Radio, uniendo generaciones, radiantes aquí acompañándolos, tratando de hacer entretenida la tarde de cada día viernes. Nos vemos el próximo viernes, chiquillos. Nos vemos, cuídense, y que no vean ninguna luz en el cielo. No miren para el cielo, qué miedo.
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2: Son las 5 de la tarde, 57 minutos.
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7: Muy buenas tardes, son las 17:59, bueno, pocos segundos de las 18:00 horas y orgulloso. Hoy día, que normalmente los días viernes se los dedico a la cultura, hoy día los voy a dedicar a toda la gente de la Universidad Católica, sin duda alguna. ¡Qué tremendo orgullo! Universidad Católica, primero, con 13 puntos. Segundo, Cruzeiro, con 11. Tercero, Boca Juniors, con 7. Y último, Barcelona de Ecuador. ¿Cuándo habíamos ganado nosotros en la Bombonera? Bueno, pues definitivamente el programa del día de hoy está dedicado a esto.

¿Por qué será? ¿Por qué será? ¿Por qué será que te sigo a todas partes, campeón? 1-0 ganando la Bombonera. Bombonera, digo, histórico, absolutamente histórico. Vamos a ir al primer tema musical y al regreso vamos a conversar con parte de estos protagonistas, porque qué cosa más linda el relato, qué cosa más linda además escuchar a quienes estaban en vivo viendo el partido, y en este caso mujer. Bueno, es un montón de orgullo, sea Toley, sin duda. Pongámosle un poquito de calma antes de la pasión con el siguiente tema musical. Ya al regreso, siempre la Católica. Histórico, vamos, sea Toley.

0: Bien, 6:05 de la tarde, ya estamos de regreso. Hoy, más que la cultura, el placer, el honor, el orgullo de ser católico, mira.
1: Dale, dale, hasta Rosel le tengo feo. Y 8 minutos nos agregaron. 8 huevas, Térica. Suki, un crack. Dale, mierda. Pégale, Valencia. ¡Ay, va, concha tu madre!
0: Bueno, voy a dejar hasta ahí esa expresión que sale desde el alma. Doña Antonia Fontecilla, buenas tardes. Bienvenida al megáfono. ¿Me escuchas?
2: Sí, ¿tú me escuchas o no?
0: Sí, te escuchamos perfecto. Estaba escuchando con mucha pasión la manera directa que de ver ese partido, de decirlo claro, a todo pulmón. Primero que ganamos, segundo cuando faltaban 8 minutos, en fin. ¿De dónde nace esta pasión por la Católica, mi querida Antonella?
2: Antonio, perdón por eso eufemismo en ese video que trato de hacer lo más natural posible.
0: Sí.
2: Oye, que todavía me estoy recuperando recién del color de guata y colon que tuve durante ese partido. Imagino que todos los hinchas de la Católica estuvieron igual, sobre todo al principio. Después se notó que Boca no tenía muchas posibilidades por la manera, de una manera que planteó el partido Garnero. Pero ya entrando en tu pregunta, ¿cómo nace? Mira, yo me lo cuestiono a veces. Si bien mi familia es de la Católica, pero no como yo. Yo creo que esperaron que saliera alguien como yo. En algún minuto mi papá me llevó al estadio. Pero esta fue una pasión que yo seguí sola. O sea, me empecé a enamorar del equipo. Yo iba al estadio sola desde los 15 años.
0: Ya.
2: Entonces, nada, por ahí, y me enamoré y me encanta el fútbol. Yo soy una persona que ama el deporte, juego fútbol, también soy periodista, entonces, nada, yo creo que amo y amé el estadio desde siempre. Yo iba ahí a Lepe, sola, a mirar, y así me fui enamorando.
0: Así te fuiste enamorando, pero una mujer tremendamente apasionada. Yo pocas veces veo a las chiquillas con esa pasión. Sí, hoy día es bastante más normal, incluso hay relatoras de fútbol, en fin. Pero me llamó poderosamente la atención dentro de los TikTok el ver esa pasión, porque en general uno se apasiona. Yo soy tremendamente apasionado, al igual que tú, si estoy al frente del televisor, de los que grita, putea y en el fondo como que uno quiere jugar y entrar y hacer los cambios, y como tú dices, no entiendo nada de lo que se está haciendo, y lo que siempre le pasa a los equipos chilenos, estén donde estén, que al final terminamos sufriendo. Árbitro, por favor, ya terminó esta historia,
2: termínelo, profe.
0: Termínelo ya.
2: Por favor, o sea, yo quería que terminara después de lo ahí el gol que fue como a los 24 minutos, no recuerdo, y ahí
0: se acabó el partido, árbitro. Sí, claro.
2: Sí, uno lo sufre. Yo al menos lo sufro muchísimo, me imagino que tú también. Hay partidos que uno dice, ¿por qué uno se somete a este sufrimiento? Sobre todo el de ayer, pero ¿por qué? Por triunfos como el mismo que obtuvimos ayer, que fue maravilloso. O sea, yo creo que estábamos todos, pero no sé si no lo podíamos creer, porque yo siempre confié en el equipo, pero era una hazaña. O sea, al final ningún equipo chileno ha ganado en la Bombonera, en una Copa Libertadores. Así que por lo menos yo, emocionadísima, y a veces me cuesta controlar las reacciones, como dices tú.
0: Bueno, pero por eso te contacté, porque yo creo que es importante. Nosotros en Chile a veces vivimos momentos muy depresivos, muy de baja onda, cuesta, la gente anda como extraña. Entonces, todo este tipo de triunfos, que lejos de ser morales, son reales, y jugando nada menos con Rey de Copas, estamos hablando de argentinos que viven el fútbol. Ni te digo cómo está el luto, en este caso, en Buenos Aires, alrededor de la Bombonera, obviamente era un funeral. Todo
2: para mal disfrutarlo, digo yo, A mí al menos me pasa que nos miraban a huevo un poco, entonces como, nos toca contra Católica, ganamos, ya pasamos con Cruzeiro, pasamos, ¿no?
0: Claro.
2: Nadie esperaba que nosotros salíamos primero del grupo.
0: No, entonces, nadie, y te quiero contar, yo estaba en Argentina hasta hace 2 días, estuve como 10 días en Buenos Aires, y una de las entrevistas es un importante político que además él es de Boca, y yo de la Católica. Entonces le dije, bueno, la próxima entrevista no sé cómo va a ser el tono, porque claramente a nosotros nos va a tocar sufrir en la Bombonera, y como todos los argentinos agrandados, bueno, ya dan el triunfo, lo dan por hecho y
2: Muy bien.
0: definitivamente las cosas no son así. Ayer simplemente le mandé un saludo, no le dije nada al honorable, pero creo que con el saludo bastó como para decirle, bueno, para que te des cuenta que los chilenos sí podemos seguir haciendo historia en el fútbol, donde no nos ha ido tan bien en el último tiempo. Vamos a escuchar el siguiente tema musical, mi querida Antonia, y al regreso seguiremos conversando con una
2: Buenísimo.
0: fanática, porque de eso se trata, de compartir los triunfos cuando son importantes, cuando son fuera de nuestro país y cuando más allá del acato es un equipo chileno que nos ha representado de manera extraordinaria, nada menos que en la Bombonera. Escuchemos lo siguiente.
2: Perfecto.

0: Muy bien, ya estamos de regreso.
1: ¡Un minuto para salir primero del grupo!
2: No doy más. Último minuto. Nicolón. Estamos eliminando Boca. ¡Dale, quedan 30 segundos! Peligrosísimo. ¡Sáquenla, por favor! ¡Sáquenla! ¡Dale, Dani! Primera cosa que me cuenta razón a vos, señor. Una católica copera. ¡Dale, ya pasaron los 7 minutos! ¡Termínelo! ¡Dale! ¡Sácala! ¡Vamos! ¡Vendeo, dale! ¡Dale, quédatela! ¡Ciérralo, Roldán! ¡Ciérralo! ¡Sí! ¡Vamos, mierda! ¡Vamos! ¡Qué pecho frío, loco! ¡Ganamos la bombonera! ¡Y clasificamos! ¡Primer lugar en el grupo de la muerte! ¡Y Boca no lo puede creer! ¡Nos miraron a hueva los... ¡Vamos, mierda! ¡Para los chaqueteros del co... ¡Dios! Miren a la cara de los pobres, pero...
0: Bueno, Antonia Fontecilla, ahí está, pura pasión.
3: Sí, demasiada pasión parece, ¿no?
0: No, es que es imposible. Mira, la pasión es pasión y expresarla de esa manera y en casa, y hoy día tener esa posibilidad de transmitirlo a través de las redes también es importante, porque creo que las redes a veces son tremendamente tóxicas, particularmente TikTok, es bien complejo. Y encontrar este tipo de relato, porque al final te transformas también en una relatora, es importante, es relevante. Yo insisto, creo que hay que elevar el ánimo, hay que saber de que efectivamente se puede, y más aún cuando pertenecemos a un equipo tan maravilloso como es la UC, pero que normalmente la típica palabra, secundones y bla, bla, bla, bla. Esa es la mejor manera de callarle la boca a mucha gente, incluidos a los argentinos, que no daban un peso por esta historia, porque cuando estuvieron acá, obviamente la Católica no jugó el partido que debió haber jugado como local, y ya daban todo por sentado. Entonces, argentinos, y más encima ya agrandados. Ya decir argentinos es decir que son agrandados, sobre todo los que viven en Buenos Aires. Pero si es de fútbol y son de Boca y habían ganado acá, daban todo por hecho.
3: Totalmente. No, totalmente. O sea, ahí no... todos los periodistas previo al partido, chaqueteros, ¿cómo nos van a ganar? O sea, ni pensaban en un empate. Ellos pasaban, ni primero del grupo. Entonces, sí. Sorprendente para muchos, y muchos chilenos también, que dijeron, van a quedar eliminados después de perder contra el Colo. Ahora van a perder y se van a quedar eliminados el jueves. Y no, si bien yo creo que Católica es un poquito irregular, a veces uno no sabe qué esperar, pero nos sorprende con este tipo de cosas, y al menos a nivel de Copa de Libertadores hemos hecho, o sea, yo te diría que históricamente el mejor desempeño en una fase de grupo de la Copa de Libertadores. Ganar en Argentina, ganar en Ecuador, ganar en Brasil, sí. Yo creo que nadie lo esperó.
0: Nadie lo esperó, y no se le ganó a cualquier equipo. Ese era el grupo de la muerte, como tú bien lo mencionaste. Tres tremendos equipos a los cuales se les ganó en su casa. Entonces, exacto. Es histórico, definitivamente es histórico, y a veces histérico el relato, pero hace parte de la realidad. ¿Y qué viene ahora, mi querida periodista? ¿Con quién nos toca?
3: Estudiantes, con Estudiantes de La Plata. Nada menos. Creo que no es lo peor que nos podría haber tocado, al menos no un equipo brasilero, podría haber sido Fluminense, Palmeiras, entiendo. Uh-huh. No es lo más fácil tampoco. Estudiantes también es un equipo copero, un equipo duro, difícil, se la saben por libro, pero nosotros ya le hicimos con Boca, que era un equipo copero también. Hay que ir de nuevo a ganar ahora ya La Plata. Sí. Y hacernos fuertes de local, que yo creo que ahí nos falta. Que a nivel del campeonato nacional, al principio nosotros no perdíamos ni un partido en el Claro Arena. Claro. Pero ahora en la Copa Libertadores nos costó afirmarnos de local. Entonces yo creo que hay que asegurar los puntos. Partimos de local, sí. Perdón, partimos de visita. Uh-huh. Y cerramos de local.
0: En todo caso, tú como seguidora y todos como seguidores, es lo mejor que nos puede pasar. Jugar primero fuera y después en casa. Porque definitivamente los nervios son otros, y siempre la oportunidad en casa es distinta, el apoyo al público, lo que sea. Pero con esa lección que viene dando la Católica de haber ganado de manera seguida a tres grandes equipos y jugando como visita, creo que no solamente es el ánimo, sino las lecciones aprendidas por jugadores jóvenes chilenos, pero de muy buen nivel. Porque una de las cosas que hay que resaltar también es que ninguno se agrandó. Creo que todos han mandado los mensajes adecuados, el capitán y los demás. Le mandaron el mensaje como corresponde al periodismo argentino, por agrandados, pero tampoco fue más allá de lo normal. Creo que nosotros hemos sufrido otras cosas suficientemente complejas y nos han dicho de todo en algún momento. Y la Católica tiene esa dosis de humildad que hace tanta falta. Todavía no se ha ganado nada, se ganó algo grandioso, la motivación está a tope, la enseñanza genera mucho, se aprende echando a perder, sobre todo en el tema del fútbol. Pero Estudiantes de La Plata no es Boca Juniors, si bien es un gran equipo, tiene de alguna manera menos fuerza dentro de la misma Argentina. Entonces el nivel de seguridad de los jugadores del cuerpo técnico en este caso debiera ser mayor, pero ojo a no bajar la guardia, porque ahí es donde se cometen los errores, que fue lo que creo yo le pasó a los amigos de Boca Juniors, dando por hecho de que era un partido ganado de antemano.
3: Sí, totalmente. Igual yo revisando, o sea, Estudiantes va primero en el campeonato en Argentina, va súper bien, o sea, yo creo que tienen un mejor presente que Boca, entonces yo creo que igual hay que tener cuidado, tampoco hay que confiarse, o sea, si le ganamos, sí, podemos ganarle a cualquiera, pero hay que plantear un partido como lo hizo Garnero esta vez, ya nos vieron jugar, ¿cachai? Entonces un poco ya saben a lo que vamos, sí. Y hay que definir también bien en casa, o sea, yo creo que es difícil, no es un rival fácil. Pero vamos con todo y Católica puede. Hoy día creo que Católica puede ganar al equipo que sea.
0: Al que sea, pero no nos olvidemos que esta es Copa Libertadores. Aquí ya no hay equipos chicos. Aquí todos los que llegaron a octavos de final por algo están ahí. Así que, y hoy, sobre todo, cómo se está jugando el fútbol. Aquí hay muchas cosas en juego. La pasión es muy importante. Dejar los claros ejemplos positivos también es importante. Y sobre eso también quiero comentar contigo por el regreso del siguiente tema musical. Porque hablamos de lo bonito. Yo quiero hablar también de la otra cara de la moneda, la que no me gusta. La de cuando perdemos, por ejemplo, frente a Colo-Colo y después terminamos en incidentes que para mí son vergonzosos. Muchas veces crecimos con tantos ejemplos lindos de pequeño ir al estadio en familia, y hoy día hay mucha gente que no se atreve a acercarse al estadio justamente por todos los hechos que se protagonizan y que lamentablemente jugadores profesionales de tremendo nivel tampoco entienden de que son ejemplo eterno, sobre todo por lo que estamos viviendo. Así que escuchemos el siguiente tema y luego me interesa la opinión de la periodista y fanática de la Católica como yo, para saber la otra cara de la moneda cuando no lo hacemos bien.

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2: Son las 6 de la tarde, 27 minutos.
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14: Exacta la hora, 31. Si usted se acaba de enterar de la sintonía, le cuento que hoy, más que la cultura, le he dedicado el tema a mi equipo favorito, la UC. Acabamos de ganar ayer nada menos que en la Bombonera, eliminando a Boca Juniors, ganando 1-0, histórico. Tengo en línea a Antonella Fontecilla, una periodista y ferviente seguidora de la UC, pero también escuche lo siguiente.
15: Pasa la mitad de la cancha, fuera el ataque, se mete Clemente Monte, 22 metros, va a disparar Monte. ¡Gol de Católica! ¡Silenciando la Bombonera!

0: Clemente, y Anakin Skywalker, que la puso con la mano bombeada a la izquierda de Bray, que la ve pasar solamente, y Católica sorprende a los argentinos en esta noche de día jueves con 14 grados de temperatura. Católica da el batacazo en Buenos Aires con Clemente Montes. En terreno propio con el Cindy Cuevas, la pelota para Zucchi al centro, devuelve por izquierda para Mena, Mena para Montes, avanza Montes, saca el disparo a 22 metros, se le mete a Bray y la Católica abre la cuenta acá en Argentina. 34, primer tiempo, Boca Juniors 0, Universidad Católica 1, por un gol que vale una clasificación. Anakin Skywalker metió la espada, Clemente Montes con un bombazo lo convirtió.
1: Lo convirtió. ¿Cómo estás, Cristian? Frey, buenas tardes, colega.
2: ¿Cómo estás? Hola, ¿cómo están todos? Gusto saludarlo, buenas tardes.

0: los pelos. Y con ese golazo de Monte, no, te
1: Sí,
0: pasaste.
1: claro, sí, claro, ¿no? Y muy, muy poca gente esperaba que la Católica pudiera sorprender en Boca. Las apuestas daban 12-1 a Boca. Mucha gente perdió mucha plata. Fue la cabose lo que pasó anoche
0: Deberíamos haber
1: en Buenos Aires.
0: apostado,
1: Así es
0: ganamos
1: que
0: mucho.
1: 20 luquitas, 30 luquitas hubiera sido, siquiera hubiéramos ganado unas 150 lucas. Me arrepentía, pero como la verdad que son años relatando y siempre quedando afuera, esta es la otra, todos los años afuera, todos los años eliminados. Entonces no teníamos fe, pues.
0: Pucha, sí, no, yo igual tenía fe, yo tenía un poquito de fe, pero sí, estaba difícil, estaba muy, muy difícil.
1: Yo pensé que podían empatar con un 0-0, pensé que podían empatar, me preocupaba que de repente Ceballos estaba entrando mucho, estaba haciendo mucha bicicleta, entrando por izquierda, pero dije, de repente nos va a clavar un gol, y menos mal que tuvieron la frialdad para defenderse bien.
2: Sí, yo les debo confesar a ambos que gran parte del partido yo cambiaba de canal a
0: No,
2: ver una serie.
0: no, no me
2: ¿Por
0: puedes
2: qué?
0: decir eso,
2: No, no,
0: no,
2: no,
0: en serio.
2: cambiaba de canal a una serie de Netflix que era lo más romántica del mundo,
0: No.
2: porque así la taquicardia volvía a bajar un poco porque el
0: Bueno.
2: sufrimiento era mortal. Así que,
0: Sí.
2: claro, es
0: Los primeros
2: distinto.
0: minutos, sobre todo, fueron
2: Sí, sí,
0: terribles.
2: sí,
0: Nos
2: sí, sí.
0: estaban atacando con todo.
2: Con todo.
1: Hay gente que se pone muy nerviosa, gente,
2: Sí.
1: mi mamá, por ejemplo, es muy de Católica, y se
2: Ajá.
1: pone muy nerviosa, y
2: Claro.
1: sobre todo cuando ya le hacen un gol a la Católica, ya mi mamá cambia y se empelota, pero sí, le pasa a mucha gente, que prefieren cambiar para no sufrir.
2: Claro,
0: No,
2: no,
0: yo no podría
2: sí.
0: cambiar, pero mi dolor de guata no me lo quitaba nadie esos primeros minutos, yo creo que sufrí más de lo que disfruté el partido, pero yo creo
2: Sí.
0: que la mayoría de los hinchas les pasó lo mismo.
2: Eso suele pasar,
1: Sí.
2: suele pasar, y por eso para mí, para los dos, digamos, un agradecimiento especial. Ambos tiktokeros los he encontrado allí y creo que da gusto el saber que tenemos a nivel de hinchas, mujeres que con toda esa pasión, y a nivel de relatores que tenemos como con Cristian Frey, que además somos colegas, y además de la Portales, porque Portales fue...
0: De la Portales, yo también soy de la Portales. Ah,
2: Ah,
0: por si
2: sí,
0: acaso.
2: ¿en serio?
1: Somos todos de la
2: Sí.
1: Portales.
0: Portaleable.
1: Excelente.
2: ¿También
1: Excelente, sí, somos
2: ustedes están
1: portaleros.
2: en la Portales de Santiago, los dos?
1: Yo sí,
0: Yo
1: yo sí.
0: sí.
1: Ah, sí,
0: También.
1: ¿dónde?
2: bueno, yo
1: No
2: le,
1: te he
2: les
1: visto.
2: quiero, les quiero, les dejo una tarea para mañana, bueno, mañana no, el lunes, que pregunten por el megáfono en la Portales de Santiago. El megáfono nació hace 24 años en la Portales de Santiago. Ahí les dejo nada más la historia. Así
1: Le voy a
2: que...
1: preguntar a mi jefe acá, a Carlos Alberto Bravo, que él debe
2: Por
1: saber.
2: eso,
1: Yo trabajo con Carlos
2: pregúntenle.
1: Alberto
2: Y
1: Bravo.
2: ahí a mi querida periodista, mira las coincidencias, yo no tenía idea que
1: No sabía. Yo
2: Antonia también
1: tampoco.
2: con el tema de la Portales. Así que ahí hay una historia para que se den cuenta de por qué el megáfono, y en mi caso, tan ligado al tema, y su anterior gerente general, que fue Fernando Ocaranza, también muy de la Católica, Ocaranza. Así que, bueno,
1: Sí,
2: en fin.
1: ahora los dueños que están ahora son de la UCI, Waldo Má es de la U.
0: Me batearon.
2: Sí. Sí,
1: Sí.
2: sí. Pero bueno, en fin, la historia, lo más relevante es que ganamos, por fin ganamos. Con ese relato yo te felicito, Cristian Frey, porque no es fácil encontrar dentro de tanto relator, hay muchos famosos, por eso quise poner tu relato, ¿no? Los otros son muy conocidos, el tuyo, por supuesto que vale la pena, se marca la diferencia. Y esa pasión en un fútbol, en encontrar ese nicho dentro de tanta competencia, también tiene un gran mérito. ¿Desde hace cuánto que estás relatando partidos?
1: Desde hace 12 años, creo, del 2014.
2: ¿Ya? ¿Y
1: Sí.
2: partiste cómo?
1: Llegué. No, yo soy periodista. Yo soy periodista, partí haciendo cancha con Vladimiro Mimisa, la
2: Ay,
1: chilena, la radio chilena,
2: sí.
1: después la radio Monumental, después la chilena de nuevo.
2: ¿Tú estuviste en la
1: Me fui a
2: radio
1: estudiar periodismo
2: Monumental?
1: porque.
2: ¿En
1: Sí,
2: serio?
1: claro, con
2: Con
1: Ricarte
2: Ricard
1: Soto,
2: de
1: con
2: Soto,
1: Sergio
2: bueno,
1: Linton,
2: pues yo
1: con
2: también estuve en la
1: Bronfeld,
2: Monumental,
1: sí.
2: para que veas tú.
1: Sí, en Condel, en la calle Condel
2: En
1: en
2: la calle
1: Providencia,
2: Condel.
1: 99, 2000, 2001,
2: Sí.
1: con Esnaola, con todos ellos, con Nicanor Molinares de la Plaza, Nicanor, José Luis Molinares Suanich, con
2: Claro.
1: Susana Palomino, estuve con ellos, después en la chilena, después estuve un tiempo fuera estudiando periodismo porque me discriminaba mucho porque no era periodista. Yo llegué a Punta Arenas a trabajar en el medio, me trajo Vladimiro Mimisa a mí.
2: Tú sabes, escúchame lo
1: Entonces.
2: siguiente, tú sabes cuál fue mi primer programa de radio, se llamó Envejecer no es deteriorarse, y lo hice en Radio Polar de Punta Arenas, para que veas.
1: También trabajé en la radio polar y en la polarísima que era la FM de Punta Arenas. Ahí
2: ¿Viste?
1: partí.
2: Mira, lo que son las
1: Yo soy
2: coincidencias de
1: de
2: la vida.
1: Punta Arenas.
2: Una
1: Sí,
2: coincidencia.
1: claro. Sí,
2: Mira,
1: pues.

0: Mira las
1: Así que,
0: coincidencias.
1: bueno, después llegué a la Portal a hacer la práctica, para que Carlos me firmara la práctica, me quedé reporteando y después hubo un momento que hubo una baja de plata y me dijeron que si me podía quedar y yo le dije, me quedo, pero con una condición, que Carlos me prepare el relator. Porque la gente piensa que relatar es, no, no, yo relato en palabra,
0: No,
1: no,
0: no,
1: pues no es
0: no.
1: así. Son 50 cosas técnicas que hay que tener y no es solo gritar el gol, ahí ustedes ponen un extracto que es el gol, pero es todo el ritmo que hay que tener durante el relato, los jugadores, las posiciones, baja de ritmo, sube de ritmo cuando recupera la pelota del equipo. Son 50 cosas técnicas que la gente no sabe y los jóvenes que están en la casa tampoco saben. No, yo relato, vas a ver el micrófono y empiezan a. Y hay muchos que son deficientes. Algunos hablan mal también, hay que tener buena dicción. Bueno, ustedes son periodistas, lo saben.
0: Sí, hay muchas cosas. Yo le dejé pendiente una pregunta a mi querida periodista Antonia y también te la voy a hacer a ti. Vamos a escuchar el siguiente tema y la respondemos. ¿Cuál es la visión de ustedes cuando suceden hechos tan negativos como, por ejemplo, el Colo con la Católica y cómo terminó finalmente el encuentro con todo este tipo de peleas, de desmanes, de groserías, de agresiones que no queremos ver más en el fútbol, pero que lamentablemente ha sido casi imposible evitarlas? Después de este siguiente tema, hablemos sobre esto.

0: 18 horas 45 minutos, ya estamos de regreso en la última parte del megáfono, La Voz Ciudadana, que nació hace muchos años, 24 años, en Radio Portales. Y hoy día me encuentro con la sorpresa que tengo un gran relator como Cristian Frey, locutor de La Portales, nada menos, y Antonia Fontecilla, periodista, que también una linda relación con Radio Portales. Les estaba diciendo a ambos, futboleros, bien La Católica, gran triunfo, en fin. ¿Cuál es la opinión tanto de la periodista, ambos periodistas, un relator y la otra una fanática de la UC, de estas cosas que terminan manchando finalmente la pasión, algo tan bello cuando íbamos en familia a ver los partidos, y hoy es complicado, como pasó por ejemplo cuando perdimos con Colo-Colo 2-1?
1: ¿Parte yo?
0: Sí, la periodista.
1: Oye, por mi lado, yo creo que, bueno, claramente son temas que ensucian el fútbol, que es un clásico que si bien no se dio a favor de nosotros, partimos súper bien, está haciendo como un gran espectáculo. Creo que hay algunos jugadores que les falta madurez deportiva, que Chavernedo igual es chico, comete sus errores, lo mismo le pasa a Montes, que si bien Montes te hace partidazos, pero a veces le falta un poquito de madurez, saca unas tarjetas innecesarias. Ahí yo creo que falta un poquito de madurez deportiva para enfrentar esas situaciones. Por un lado uno dice como que bueno que tengan esta sangre que uno espera de los jugadores, pero que no se traduzca en una pelea, sino que en fútbol, pues eso es lo que yo al menos esperaría. Así que por mi lado, obviamente, son sucias cualquier espectáculo deportivo, y más en un estadio tan lindo como el que tenemos. Así que por mi lado, por favor, que nunca más pase algo así, nos enfoquemos en hacer lindos partidos, en ganar, y eso por lo menos pienso yo.
0: Cristian,
2: yo me centro más en las barras. Creo que esta es una idiosincrasia que se copió los argentinos, de tener estas barras bravas, y mientras estas barras bravas sigan existiendo, vamos a seguir teniendo problemas en los estadios, no vamos a poder juntar dos equipos como Colo Colo y la Chile. Porque tengo la suerte de relatar, yo soy relator en la Portales de Colo Colo y Católica, hago los dos equipos, entonces voy a Monumental toda la semana, voy a San Carlos, me toca reemplazar a Carlos Alberto Bravo haciendo la U también en el Nacional, y mientras estén estas barras bravas que están copiadas al fútbol argentino, un poco a los hooligans en Inglaterra, vamos a seguir teniendo estos problemas, lamentablemente, aunque se pongan detectores de cara, de huellas digitales, si a las barras no se les controla como corresponde, porque, por ejemplo, en el caso mío, que soy periodista, me revisan el auto completo, me abren atrás, me abren donde va la rueda de auxilio, debajo de los asientos, y resulta que las barras meten fuego de artificio igual, meten tambores, meten cuchillo, pero ¿cómo? Con toda la revisión que hay, ¿cómo ellos entran? Es porque ellos entran antes por un lugar distinto, no tienen ese detector de cara, de iris del ojo, de las huellas digitales, entonces se siguen haciendo mal las cosas, se sigue tapando eso, y mientras eso ocurra, vamos a seguir así, lamentablemente.
1: Igual eso, al menos el Claro Arena ha mejorado, o sea, al menos el comportamiento tanto de las barras como de los hinchas ha sido bastante intachable, creo yo. No sé qué pensáis tú ahí, pero...
2: Lo que pasa es que mientras sigan yendo solamente hinchas de Católica no hay ningún problema, sí, pero anda a meter la hinchada de la U y de Colo Colo a la Claro Arena, te va a hacer pedazo el estadio, te va a hacer pedazo los alrededores, se van a orinar, sí, se van a defecar alrededor, claro, sí, por eso, además los vecinos de San Carlos, que gente más con más cultura, no quiere decir que la gente de más abajo no lo tenga, pero hay abogados pesados, digamos, entonces te mandan demandas, te mandan ¿cómo se llama esto? Me olvidé el término,
0: querellas.
2: Te ponen recursos de protección, entonces no se pueden jugar los partidos, pero se permite hinchar a visitantes. Pero si fuese así, yo te apuesto, y ahí sí que apuesto que te hacen pedazo el alrededor y te rompen el estadio nuevo.
1: Pero por lo menos esto, porque están 200 cámaras en el estadio y la gente se siente como amenazada, y realmente se portan mejor, y al menos los partidos que se han tenido hincha visitante, que claramente no son partidos de alto como impacto como contra el Colo, contra la U, se han portado bien. Por lo menos desde ese ahí al menos hay una buena señal, ¿cachai? Sin reja, yo creo que...
2: A mi juicio la barra católica es la menos peligrosa de las tres.
1: Sí, pues, a mi juicio. Pero, claro. Totalmente de acuerdo, y sobre todo como que hay un poquito más de... Sí, se portan un poquito mejor, pero hasta que llegue también, como decís tú, o sea, falta el partido contra... Que no sé si se dé, no sé si tú lo veis posible, pero yo creo que veo muy lejos que pueda ir hinchada visitante de la U del Colo. O sea, aparte los mismos hinchas de Católica no quieren que se echen su estadio, o sea... Sí.
0: Bueno,
1: así como
0: es,
1: está.
0: Es un tema...
2: Yo lo veo posible.
0: Es un
2: posible, y creo que lo mejor es que no haya hinchada visitante.
0: Mira... Cristiania, Antonia, yo creo que aquí tenemos un gran tema. Ambos son periodistas, de alguna manera todos tenemos como comunicadores una tremenda responsabilidad. De esto hablamos poco, ¿no? Ustedes son conscientes de que, claro, por la pega, por lo que sea, pero esto como que va quedando en segundo plano y no debiera. No debiera porque nosotros no crecimos en una sociedad así de violenta. Y toda copia, por más de donde venga, siempre va a ser mala y lo que es peor, se puede erradicar. Yo me he preguntado siempre, y lo he conversado con Suet en su minuto, con los dirigentes de la Católica, como corresponde, ¿por qué carajos no eliminamos el concepto de barra brava? Chao, adiós. ¿Por qué tiene que existir como concepto una barra brava cuando además son financiadas por determinados personajes? Sabemos que además detrás hay delincuentes, hay droga, hay prostitución, hay lo peor, y lo que todavía más indigna es que hay amenazas a dirigentes y jugadores y siguen existiendo cuando se pueden borrar de golpe y plumazo. Chao, adiós y basta, porque más encima son no pagan lo que deben pagar, son financiadas, hacen lo peor que puede existir. La verdad es que cuando hablamos de bombos y platillos, me acuerdo de la bandita de Magallanes. Esa es otra historia. Para tener bombo y para tener cánticos, para tener como eran los clásicos antiguos entre la Católica y la Chile, era una fiesta, era un verdadero carnaval. Íbamos en familia y no pasaba nada, todo lo contrario, se perdió el respeto. Estamos en un Chile tremendamente adelantado y civilizado en muchas cosas, sin embargo, en esto hacemos de la vista gorda. El Estadio Seguro, que fue un eslogan, fue un fracaso y lo sigue siendo. Pero nosotros, creo, como comunicadores, insisto, como protagonistas de esta historia, tenemos también una responsabilidad, como la tiene el público, como la tienen los jugadores, porque la formación de los jugadores de la Católica es distinta al resto. En eso también hay varios peldaños hacia arriba y sin embargo se permite este tipo de temas. Cuando hemos tenido entrenadores internacionales como Bielsa, por ejemplo, a la primera de cambio que algún jugador se botó a Chorio Lemás, pum, a la banca, daba lo mismo si era la estrella o no lo era. Son mensajes. Aquí todos tenemos una cuota de responsabilidad. Estamos orgullosos. Yo estoy feliz, pletórico. Ganamos de manera histórica en la Bombonera, nada menos. Incluidas barras bravas de la Bombonera y lo que sea. Se pudo, dando ejemplos, sin agarrarse a combos, sin terminar burlándose del adversario, que también es otra forma de generar violencia. Hay muchas formas. En fin, se nos va el programa, pero creo que esos mensajes, a ustedes como periodistas, a nosotros como comunicadores y medios, nos queda una tremenda responsabilidad y temas que no solamente tienen que ver con el aplauso, sino con la enseñanza. Creo que ahí estamos al debe.
1: Totalmente.
2: Sí, creo que debe cortarse eso. También muchas barras son financiadas por los clubes, porque uh-huh. Uno se pregunta cómo gente de tan bajo recurso que como usted lo decía, consume drogas, cómo pagan la entrada, si pues, las entradas cuestan 30 lucas, 40 lucas. Es el club el que le da un talonario de entrada para ingresar, entonces ahí también los clubes tienen una gran responsabilidad.
1: Sí. Oye, bueno, lo que sí me gustaría igual destacar el lado positivo, como por ejemplo a nivel la barra de Católica, cómo estuvo el comportamiento allá en Argentina, uh-huh, sí. Todo no pasó absolutamente nada, la gente se portó bien, uh-huh. También acá no hemos tenido temas, entonces uh-huh. Por ese lado igual ahí ver el lado positivo, y nada más que celebrar, yo sigo celebrando el triunfo de ayer de la Católica.
0: Sobre
1: y
0: lo todo hoy que es viernes, a celebrar, Antonia, a celebrar.
1: Hay que disfrutar el momento, creo yo.
0: Sí, sí. Bueno, oye,
1: y felicitar a los jugadores, al cuerpo técnico y a todos.
0: Un fuerte abrazo, Antonia, te felicito. Sigue gritando y garabateando como corresponde, porque perdónen. Eso sale del alma.
1: Sí, perdón ahí. Y el que me quiera seguir ahí, Antonia Fontecilla en TikTok, por favor.
0: Eso, Antonia Fontecilla en TikTok y a Cristian Frey también.
1: Perdónen
0: en TikTok.
1: Por liberar.
0: Sí. Cristian, un fuerte abrazo, querido colega, ambos colegas, que tengan un tremendo fin de semana y ya seguiremos conversando porque hay muchas cosas en común. Muchas gracias, feliz fin de semana.
2: Gracias por la invitación, muchas gracias
1: por la invitación. Gracias okay. Por la invitación.
0: Con bien. Ellos estamos despidiendo el programa del día de hoy, deseándoles a todos, por supuesto, un tremendo fin de semana. Gracias a Dios, es viernes, el cuerpo lo sabe y también lo saben quienes siguen a Maureen Berger porque ahora viene Popcorn. Nosotros nos volvemos a encontrar, si Dios quiere, el lunes siguiente.
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6: Son las 6 de la tarde, 55 minutos.
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15: Hola, ¿cómo están? Muy bienvenidos a Popcorn en UCB Radio. Estamos en vivo y en directo, estamos cerrando este mes de mayo y cerrando nuestro aniversario, cumpliendo 12 años de Popcorn al aire en las radios de nuestra región y también de nuestro país, y contarles que para hoy tenemos la mejor música, así que saludamos ya a Renato Sagredo. ¿Viene buena la música? Sí, entretenido. Y también los mejores contenidos, así que saludamos al gerente de contenidos que ha preparado todo especial para ustedes. Hoy, ya que estamos cerrando el aniversario, acá celebramos todo mayo, vamos a sortear una torta, qué rico, de pastelería La Princesa de Viña del Mar. Se participa a través de Facebook, de Instagram, estamos en live ahora por Morín Berger H en Instagram. Pueden participar en la publicación con una torta ahí que ya está publicada, o si se quiere se suman al live y nosotros les inscribimos. 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Vamos a comenzar ya el programa de hoy con un tema de película de secretaria ejecutiva con Carly Simon, Let the River Run.

0: siguen en sintonía del 103.5 FM, están escuchando Popcorn, son las 7 de la tarde con 4 minutos, en sábado también vamos repetidos, pero todos estos panoramas les sirven para el fin de semana. Hoy estamos sorteando una torta de pastelería La Princesa, cerrando nuestro mes de mayo de aniversario. En junio va a haber de nuevo torta y en julio, y así siempre tenemos tortita para sortear para los auditores y seguidores. Les quiero contar los estrenos de Cine Sol de Quilpué. The Backrooms, para mayores de 14 años. Parte como una premisa muy atractiva. Una terapeuta descubre que uno de sus pacientes no solo desapareció, sino que cruzó hacia una dimensión que existe más allá de la realidad conocida. Desde ahí, la película abre la puerta a un mundo inquietante, hecho de pasillos interminables, habitaciones que se repiten y una lógica que se quiebra a cada paso. El punto de partida ya tiene fuerza porque mezcla el impulso de rescate con una idea de horror que nace de lo cotidiano deformado. Lo interesante es cómo este viaje se vuelve también un desafío emocional. La terapeuta, formada para entender la mente y contener el miedo ajeno, debe enfrentar un espacio donde ni la razón ni la experiencia profesional parecen suficientes. Aquí The Backrooms encuentra un tono más llamativo con terror sobrenatural. Algo muy seductor es esta mezcla entre horror metafísico y drama humano, porque no se trata solo de escapar, sino de entrar a un lugar donde el miedo parece tener forma propia. The Backrooms está en Cinesol de Quilpué. La pueden disfrutar, es para mayores de 14 años. También se ha estrenado Dolly, para mayores de 18 años. Dolly entra de lleno en el territorio inquietante, el de una joven secuestrada por una figura monstruosa que quiere criarla como si fuera su hija. Desde esa premisa, la película arma un thriller de terror psicológico que trabaja con una idea muy perturbadora, pero también muy atractiva para quienes disfrutan los relatos de encierro y supervivencia. Aquí seguimos a Maisie, la protagonista, atrapada en una relación impuesta, extraña y profundamente desequilibrada. Lo más interesante está en esa tensión constante entre control y resistencia. Maisie no solo tiene que sobrevivir físicamente, también debe cuidar su identidad, su lucidez y su capacidad de decidir. La actriz Fabienne Therese sostiene ese conflicto desde el centro del relato, mientras la dirección de Rod Blackhurst apuesta por una historia compacta, de pulso firme, donde la amenaza no necesita exagerarse para sentirse cerca. Además, la presencia del actor Sean William Scott es un registro distinto al que muchos conocen, suma curiosidad a esta propuesta. Dolly encuentra su fuerza en este cruce entre terror, manipulación y vínculo familiar distorsionado. Dolly, para mayores de 18 años, también está en Cine Sol de Quilpué. Continúan en cartelera Star Wars, The Mandalorian and Grogu, El Pasajero del Diablo, Pequeños Monstruos, Obsesión, Mortal Kombat 2, El Diablo Viste a la Moda 2, Michael, Super Mario Galaxy. ¿Dónde está Cine Sol? Les recuerdo que está en Diego Portales 811, Mall Plaza del Sol de Quilpué, en el cuarto piso. La cartelera la publican en redes sociales como Cine Sol Quilpué y en www.cinesol.cl. 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
0: Vamos a continuar con la mejor música en UCB Radio.

0: Continúan en sintonía de UC Radio. Está buena la música, está buenísima. Es que Renato justo pone estas músicas los viernes y ¿qué quiere hacer uno? Ir a bailar, pues. Deja la fiesta preparada. Bueno, también en UC Radio hay mucha programación discoteca los fines de semana, así que todo de acuerdo a la diversión acá en UC Radio. Vamos a revisar los estrenos de Netflix. Mindfulness para asesinos. Es una intrigante serie alemana que fusiona comedia negra y thriller criminal, ofreciendo una premisa única y cautivadora. La historia sigue a Bjorn Dimmel, un abogado de élite, quien se encuentra en medio de una crisis personal y profesional. A instancias de su esposa, asiste a una clase de mindfulness en un intento por equilibrar su vida laboral y familiar. Sin embargo, este camino hacia la paz interior desencadena una serie de decisiones criminales que lo transforman en un asesino, todo en el marco de una narrativa compuesta por 8 episodios. El protagonista ofrece una interpretación convincente, un hombre atrapado entre el deseo de armonía y la espiral de violencia que lo envuelve. La serie explora la tensión entre su intento de recuperar el control sobre su matrimonio, su paternidad y su carrera, convirtiendo su búsqueda de equilibrio en el catalizador de transformación criminal. Basada en la novela de Carsten Duse, Mindfulness para asesinos, destaca por su enfoque innovador al combinar la práctica del mindfulness con el crimen organizado. La pueden disfrutar en Netflix, Mindfulness para asesinos. También pueden disfrutar de Las Cuatro Estaciones. Es una serie de comedia dramática que explora la complejidad de las relaciones humanas a través de la historia de 3 parejas de amigos que enfrentan un cambio inesperado. La trama se centra en cómo la ruptura de una de las parejas afecta la dinámica del grupo, que solía disfrutar de escapadas de fin de semana cada temporada. A lo largo de 4 episodios, uno por cada estación del año, se desvelan tensiones personales, se cuestionan la fortaleza de los lazos afectivos. La serie ofrece una mirada íntima y humorística a las crisis matrimoniales y la resistencia de la amistad. El elenco de Las Cuatro Estaciones está encabezado por Tina Fey y Steve Carell, a ambos reconocidos por su trabajo en comedia. Tina Fey, conocida por su papel en 30 Rock, aporta su característico ingenio al guión, mientras que Steve Carell, famoso por The Office, ofrece una actuación que equilibra humor y emotividad. La serie es una adaptación contemporánea de la película homónima de 1981. Destaca por su estructura narrativa única, que utiliza las 4 estaciones como marco para el desarrollo de la historia. Las 4 Estaciones también está en Netflix. Siga participando, estamos sorteando una torta de Pastelería La Princesa de Viña. Todos los meses sorteamos torta, pero este viernes es especial porque estamos cerrando la celebración de los 12 años de Popcorn, gran programa acompañándoles tanto tiempo al aire, por radio, siempre por la radio. 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
3: Son las 7 de la tarde, 28 minutos.
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13: Retornamos al 103.5 FM a Popcorn. Son las 7 de la tarde con 32 minutos. Estamos en vivo desde los estudios clásicos acá en Agua Santa de UCB Radio. Vamos a destacar los estrenos en Amazon Prime. La Casa de la Playa es una intrigante propuesta de Prime Video que invita a los espectadores a sumergirse en la narrativa llena de misterio y emoción. La trama central gira en torno a una casa en la playa que, más allá de su apariencia idílica, esconde secretos profundos que desafían a sus protagonistas. A medida que los personajes se adentran en este enigma, se enfrentan a dilemas morales y emocionales que ponen a prueba sus relaciones y su percepción de la realidad. La historia promete mantener al público al borde de su asiento, explorando temas universales como la confianza, el amor y el miedo a lo desconocido. Los protagonistas de La Casa de la Playa son personajes complejos cuyas vidas se entrelazan de manera inesperada. Sus relaciones se ven afectadas por los misterios que alberga la casa, llevándolos a cuestionar sus propias decisiones y sentimientos. Los desafíos que enfrentan no solo son externos, sino también lidian con conflictos internos que los obligan a crecer y evolucionar a lo largo de la trama. La Casa de la Playa la pueden ver en Amazon Prime. ¿Quién está de cumpleaños en estos días? Desde Popcorn vamos a saludar a Annette Bening, nacida un 29 de mayo de 1958 en Topeka, Kansas, Estados Unidos. Es una de las actrices más respetadas y admiradas de

0: Los Niños Están Bien y Bugsy, donde conoció a su esposo, el legendario actor Warren Beatty. A lo largo de su carrera, Bening ha sido nominada al Oscar en múltiples ocasiones. Ha ganado importantes premios como el Globo de Oro, y su capacidad para interpretar personajes complejos, además de su presencia magnética en pantalla, la han consolidado como una figura indispensable en la industria del cine. Actualmente, Annette Bening sigue siendo una fuerza creativa en Hollywood, participando en proyectos que desafían las convenciones y ofrecen narrativas profundas. Su reciente trabajo en películas de autor y su incursión en el teatro demuestran su compromiso continuo con el arte y su deseo de seguir explorando nuevos horizontes. ¡Feliz cumpleaños desde Popcorn, desde Chile, para Annette Bening! ¡Muchas felicidades a ella! Bueno, siga participando, tenemos una torta que sortear más ratito, así que pueden hacerlo por Instagram, Facebook, está publicado el concurso con una imagen que dice 12 años de Popcorn, las tortas, toda muy rica de la princesa. Y también por el live que está ahora en Morín Berger H en Instagram. 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

Continúan en sintonía de UCB Radio. Vamos a destacar panoramas en estos días de los patrimonios que ya comenzaron a celebrarse durante la semana y, por supuesto, en este fin de semana hay mucha actividad. Vamos a destacar lo que tiene la Universidad de Valparaíso. Este sábado 30 de mayo, desde las 10 de la mañana hasta las 14 horas, se podrá visitar la exposición del Concurso Nacional Arte Joven en el marco de sus 50 años de trayectoria. Esta sala está en Errázuriz 1108 en Valparaíso. En el Museo Histórico de Placilla, ubicada en Avenida El Tranque 571 Valparaíso, se exhibe la muestra Desde la obsolescencia a la persistencia, imaginarios de futuro para el sistema hidroeléctrico El Sauce La Luz. Se puede ver desde este sábado 30 de mayo al mediodía. Exposición Osvaldo Gitano Rodríguez, hasta el sábado 30 de mayo, está abierta al público la exposición que reúne parte de la obra plástica de Osvaldo Rodríguez Musso, construida como un territorio de exploración visual y poética en torno a Valparaíso, en la Sala El Farol del Centro de Extensión de la Universidad de Valparaíso, Blanco 1113. Seguimos.

0: Una robusta cartelera para celebrar el Día de los Patrimonios o los Días de los Patrimonios. Este sábado 30 a las 11 de la mañana y a las 13 horas se efectúa una visita dramatizada, Memorias que actúan, un recorrido por el Teatro Municipal de Viña. A las 7 de la tarde será el concierto de la Orquesta Sinfónica Nacional Juvenil. Todo esto es Teatro Municipal de Viña. El sábado también van a haber talleres y muestras en el Parque y Museo Palacio Vergara con la exposición Castillos y Palacios. En el Museo Palacio Rioja, este sábado, se lleva a cabo una feria de artesanía, la intervención de voces y memorias de la familia Rioja Ruiz en los salones del museo y la presentación del conjunto de proyección folclórica cultural. Este domingo será la exhibición de autos antiguos, Club de Autos Antiguos de la Región de Valparaíso en el Parque Quinta Vergara. Con recorridos libres en el anfiteatro de la Quinta Vergara también se pueden hacer. En el Museo Palacio Rioja hay una presentación de ballet folclórico Bafobi. En la Casa Amazónica de Club Libertad, en Viana 553, ofrecen visitas guiadas y charlas educativas. En la Corporación Municipal se invita a la comunidad a participar este sábado al mediodía del hito de cierre de proyectos FNDR tras sus pasos Mujeres que Dejan Huella. La jornada finaliza con un concierto al aire libre a cargo de la banda tributo a los Jaivas, Guajiros. Toda la información que les conté la pueden encontrar en www.visitavina.cl. Luego continuamos con otros panoramas porque vamos a destacar a las empresas que auspician popcorn. 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
0: Vamos a la música en UCB Radio.

0: Revisamos más panoramas culturales y otros. Hasta este sábado 30 de mayo habrá funciones en Sala Negra Juan Baratini Carvelli de la obra Las Brutas, escrita por el destacado dramaturgo Juan Radrigan, dirigida por Maritza Farías Serpa. El texto aborda la soledad, la desolación y el aislamiento de las hermanas Quispe, que vivían solas en el altiplano. Esta obra se presenta este 30 de mayo a las 7 de la tarde en la Sala Negra Juan Baratini Carvelli Valparaíso, y luego va a tener más presentaciones que les voy comentando a medida que se acerquen, ¿ah? Porque van a estar después en Quilpué, van a estar en Viña, etcétera, etcétera. Así que, pero el dato de ahora es este sábado. En el mes del teatro vuelve el desafío de la soledad de la corpus, el desatino de la soledad de la Corporación Interdisciplinar Experiencia Humana. Desatino de la soledad se está presentando en la Sala Estudio del Parque Cultural de Valparaíso a casi 3 años de su estreno. Desde entonces a la fecha, el panorama social y político ha dado un vuelco rotundo. Vivimos un periodo de grandes recortes para todas las áreas y esta obra lo enfrenta. Se puede ver este sábado 30 de mayo a las 7 de la tarde en el Parque Cultural de Valparaíso ex cárcel, y también hay presentaciones el domingo 31 a las 5 de la tarde. Se puede pagar lo que pueda, dice, es con colaboración. Eventos, estos son de panorama, no de cultura, del otro tipo de la cultura de la diversión. 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Este viernes también, pero más tardecito, a la medianoche, Osk, Blackma y Kinane es una banda que ha sabido conquistar escenarios con su energía vibrante y propuesta musical fresca, formada por tres talentosos artistas que fusionan estilos urbanos, pop y electrónicos. El grupo ha logrado consolidarse. 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La banda legendaria chilena vuelve a encender la pista de Enjoy Viña con todo el sabor tropical que los ha convertido en un verdadero ícono de la música popular. 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También recordar que Club 80 tiene fiesta el próximo viernes 5 de junio desde las 21 horas en Espacio Sporting. Va a estar presente Cowboy y Fader, también un tributo a Soda Stereo, Experiencia Gus. Va a estar BDJ Maxi. Ya pueden comprar sus entradas en Ticket Plus y seguirlos para más información en Club 80. Así se llama en Instagram, Club 80 con palabra, para que no pierdan oportunidad de disfrutar una vez más de estas fiestas entretenidas en Espacio Sporting. Ahí es, desde las 9 de la noche, tempranito, porque está dirigido para público grande, no para los niños. Los niños van a otras, o sea, los lolos van a otras fiestas. Vamos a hacer el sorteo para ver quién se lleva la torta de Pastelería La Princesa. Les recuerdo que la pastelería está en Echever 293, Centro de Viña del Mar. La persona ganadora de una torta exquisita de Pastelería La Princesa es Manuel Jesús Tapia. ¡Muchas felicidades! Van a disfrutar esta torta rica. Los demás no se pongan tristes porque desde la próxima semana volvemos a sortear entradas a Cinesol. También siempre estamos sorteando cada viernes premios como Bingyu Accesorios, de Gelatay Café unas onces completas, Salón Shampoo de Camilo Zamora también con unos cambios de look, y por supuesto Pastelería La Princesa una vez al mes siempre nos regala una torta para ustedes. Así que vamos a seguir disfrutando de los premios para que sigan participando a través de las redes sociales, de los live, como usted quiera, puede participar aquí en UCB Radio en el programa Popcorn. Vamos a comenzar a cerrar, a agradecer a Renato Sagredo con su música espectacular que siempre nos regala mientras estamos en vivo acá en UCB Radio, al gerente de contenidos también por este programa muy especial que preparó, a ustedes por su sintonía, a los auspiciadores por su apoyo y a todos los que nos acompañaron con lindos saludos a través de offline y de el live también, celebrando y deseándonos un feliz cumpleaños, celebrando estos 12 años de Popcorn en UCB Radio. Soy Maureen Berger, nos escuchamos la próxima semana. Chao.
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3: Son las 7 de la tarde, 59 minutos.
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¿Cómo les va? Gusto en saludarlos. Muy buenas noches. Iniciamos esta edición de Golazo en UCB Radio a través del 103.5 FM y todas sus plataformas para dar inicio a esta última edición previa a lo que va a ser la fecha que ya se está desarrollando plenamente en primera división con el partido entre Cobresal y Ñublense de Chillán, y posteriormente va a dar inicio Universidad de Concepción, Unión La Calera. Estaremos con informaciones, ya que este mediodía se realizó conferencia